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1: Y les doy la bienvenida a una nueva hora de música de canciones en Tropicana. 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Nada.

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1: Bueno, y los oyentes nos cuentan a esta hora cómo están las vías a través de Tropicana.
2: Túnel de Mave hacia Expo Ferias, totalmente colapsado.
1: Muchas gracias por esa información, aquí se la contamos en Tropicana. ¿Qué tal esta canción? Siendo las 7:16 minutos, se llama Tan Natural, Felipe Pipe Peláez, el vallenato más bacano, está aquí en Tropicana. La más bacana, bacanísima para subirle todo, pero todo el volumen.
3: Tal vez casualidad o algo del más allá.

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1: Un saludito para la familia Cosio, que reporta sintonía desde Medellín, que nos está escuchando en www.tropicanafm.com. Saludo cordial para ellos. Gracias por oír Tropicana Manizales.

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1: Ya son las 7:31 minutos. ¿Qué tal esta canción de Joan Sebastián? Se llama Trono Caído. Música popular, vallenato, salsa, merengue, de todo un poco. En la más bacana de Manizales, Tropicana.

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2: Así suena Como Atardeció Manizales de Tropicana a las 7:37 minutos. Un saludo para mi gente que me está reportando. Sintonía al 315-382-2721. Estamos pasando delicioso con nuestros oyentes bacanos. Oyentes que siempre escuchan Tropicana. Saludo para Valeria, que reporta sintonía desde Fanny González. Gracias por oír Tropicana, la más bacana, bacanísima. Recuerde que a eso de las 8 de la noche, a que no me duermo por Tropicana, la más bacana.

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1: La dirección y programaciones de Mauro Moreno, Julian Mazuera, el locutor con berraquera, el peluche de Tropicana, hasta este punto les acompaña. Los invito para que se queden.

la mejor programación en Tropicana, la más bacana, bacanísima, que no me duermo, el programa de las noches en Colombia a través de Tropicana, la más bacana, bacanísima. Todas las ciudades conectadas en el país para que no se despegue y disfrute de la noche más bacana como Tropicana. Bendiciones para todos y todas. Beso grandotote para las mujeres hermosas, para los amigos del apretón de manos. Sigan en sintonía de Tropicana.

0: 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También voy a Sonora, Sinaloa, con Aloa, Durango, Zacatecas, Nayarit, Jalisco, Guanajuato, Querétaro, Hidalgo, Colima, Tlaxcala, Oaxaca, Chiapas, Tabasco, Campeche y Quintana Roo. ¡Ay, hijo de su!
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0: 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En Tropicana son las 7:58 minutos.
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0: 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Son las 7:59 en Tropicana.
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1: Bienvenidos, 8:04 p.m. Nos conectamos a Que No Me Duermo. Toda Colombia conectada, todo el mundo conectado, toda Colombia a través de Tropicana. Bienvenidos a una noche genial de buenas historias, de muchas cosas que van a pasar hoy, de videos, de muchos soldados caídos que muy seguramente vamos a tener hoy. Y que quieren saber si su relación les sirve o de pronto también si quieren llamar a su esposa a dedicarle algo. Es que el soldado caído no simplemente tiene que ser para descubrir alguna infidelidad o descubrir alguna traición. No, usted también puede ser soldado caído y puede decir: quiero llamar a mi esposita y decirle que la amo mucho. Y nosotros la llamamos y de una nos comunicamos con ella. Así que bienvenidos, 8:05 p.m. a todas las tropicanas en Colombia, desde la puntica de arriba hasta allá abajo, allá en el Amazonas, allá llegamos nosotros, y también de lado a lado. Así que bienvenidos, toda Colombia se conecta en este momento a Que No Me Duermo de Tropicana. Mi nombre es Freddy, de producer, con el combi, con el combete, con la selección de A Que No Me Duermo. Mi querido caballito, bienvenido, ¿cómo me le fue hoy? Bienvenido a esta semana que para muchos es cortica, ya mitad de semana, ya es miércoles, caballito.
2: ¡Ah, papi! Hoy estoy más sabroso, pero no voy a pensar que estoy sabroso.
1: ¿Cómo así?
2: Porque me tomé unos tragos. No.
1: Ah, bueno.
2: Hoy estoy sabroso, compañero, porque juega Papá Junior. Hoy juega Papá Junior, por eso estoy sabroso, por eso estoy contentoso. Y bueno, vamos a contarle también lo que está pasando, lo que está sucediendo. Aunque ya estamos eliminados, ya nosotros no tenemos de dónde agarrarnos, pero bueno, hoy está jugando Papá Junior. Hoy juega Junior.
1: Exactamente. Vamos a conectarnos a través de todas las plataformas digitales también, en toda Colombia, y estamos conectados. Hola, ¿cómo van?
2: Oye, Fredicinho.
1: ¿Cómo van? ¿Cómo están? ¿Qué pasó, mi querido caballito?
2: Resulta que yo estaba escuchando que estaba saludando a la gente desde por allá, desde la punta.
1: ¡Arriba!
2: Sí, eso. Y hasta la Amazonas, por allá, hasta Leticia.
1: Sí.
2: Y es verdad, papi, a nosotros nos escucha todo el país. Bogotá, Armenia, Bucaramanga, Cali, Cartagena, Cúcuta, Ibagué, ¿quién más? Que otras ciudades también tiene el sonido de Tropicana, compadre.
1: Exacto, que todo el mundo que está ahí en TikTok levante la mano y diga: yo, ¿y dónde está la ciudad? Que escriba ahí de pronto la ciudad y diga: vea, yo lo escucho desde Medellín, desde Manizales, desde aquí la puntica del Amazonas, yo lo escucho desde todo lado. Y nos digan de una vez si se conecten. Y al que más nos ayude a compartir este live del día de hoy, le tengo sorpresa, porque le vamos a regalar algo bien bonito. Pero quiero todo el mundo empiece a compartir, por favor.
2: ¿Qué pasó? ¿Qué pasó? ¿Cómo así? ¿Qué sorpresa? ¿Qué me perdí, compañero?
1: Le tengo sorpresa más tarde para los que compartan el live. Sí, de una.
2: entonces ahora me gusta más.
1: Ahí se
2: ahora estoy doblemente sabroso.
1: Eso me encanta. Con la mamacita. Divina ella, cosita bien hecha, carajo. Los papás se esforzaron y la hicieron así de linda. Mi Karina Uribe hermosa, ¿cómo estás? Feliz noche. ¿En A Que No Me Duermo?
3: Pero feliz noche, ¿cómo amanecieron, anochecieron y atardecieron estos bebés, esos bombonzotes? Hoy miércoles, mitad de semana, obvio, se esforzaron, pero por favor, hasta la última pestaña.
1: ¡Qué rico! ¿Cómo me le fue hoy?
3: Mor, súper bien, mucha congestión en Medellín. ¿Saben qué sí he notado?
1: ¿Qué?
3: Unos calores, o sea, yo me siento como si tuviera 50 años, yo no sé. ¡Ay! Amores, unos calores, Dios mío, Cristo Redentor.
1: Quiero saludar.
3: Ni que estuviera yo en Barranquilla.
1: Quiero saludar a toda la gente que está en TikTok, en Tropicana Colombia. Hay mucha gente conectada, gracias a cada uno de ellos. Gracias totales por estar ahí conectados. Vea, si dice saludos desde Zipaquirá, Cundinamarca. Venga, Leonardo.
2: Qué linda.
1: Ahí los tienen conectados ustedes también. Jessica Neiva, ¿de dónde? ¿Dónde están conectados? Queremos saber las ciudades para mandarle beso a todas esas mujeres hermosas, cositas bien hechas.
2: Mamacita linda, bellas, hermosas, espectaculares.
1: Pero que digan de dónde. Vea, saludos desde Soacha, en Bolivia.
3: Pero salúdenme también, porfa, salúdenme a todos los niños lindos, bombones, bien hechos, papacitos, cositas ricas, o sea, a todos los lindos que a esta noche se conectan. ¡Ay, gracias!
2: Eso, señora, yo no saludo aquí.
3: ¿Entonces qué?
1: Eso, ¿qué? Eso me encanta. ¿Qué es lo que
2: a los machos yo no saludo aquí esta vaina?
1: También mándale besito.
3: Ah, bueno, yo sí los saludo.
1: Sí.
3: A todos los machos, hombres, varones, lindos, ¡ay, no! A esos que se ponen gominita, a esos que se aplican loción, a esos que están por ahí todos lindos, que tienen los zapatos limpios, los dientes limpios. ¡Ay, cosa rica!
1: ¡Camarita! Karina, por favor, para que envíe la cámara, que esos hombres que están ahí conectados quieren que usted le mande besito, por favor, que le mande, okay, así frente a ahí. Entonces, por favor, que la active ahí.
3: Es que frente a ahí. pegadito.
1: Así, sí, es que rico cuando le dicen, mi amor hermoso, ¿cómo estás? Que te vaya bien en esta noche. A ver, por acá también, Ameli está, por aquí Florencia Caquetá presente, Alejandro, bien Alejo. Chaparral presente, dice por acá. Saludos desde Santa Marta. Qué rico.
2: Guau, qué vaina linda. Santa Marta, brisa loca, la olla más hermosa de América. ¿Tú no sabes de dónde es, Rafita?
1: ¿De dónde?
2: Ay, de la Samaria, Saramara.
1: Uy, qué chévere. Sí, él es Samario, tiene toda
2: sí,
1: la razón.
2: Sí.
1: Uy, qué rico Santa Marta por acá. Desde Fontibón. Uy, nos fuimos de Santa Marta a Fontibón. Vamos hasta Fontibón. También, uy.
2: En Rebolo, uy, cómo de Fontibón a Rebolo.
1: Vea, y de Fontibón nos fuimos para Australia, para Sydney. Uy, eso. Eso me gusta.
2: Ucrania.
1: Eso, y desde Australia nos fuimos para Kansas City.
2: No,
1: y luego llegamos.
2: Qué locura.
1: Paola en Toronto, Canadá. Hola, Paola, ¿cómo estás? Soltera, casada, con hijos, viuda. ¿Qué necesita, mi amor? La queremos tener por acá. Silvio también desde México. ¡Órale, México!
2: ¡Mano!
1: ¿Se puede hacer acento mexicano, caballito?
2: Claro, mano.
1: A ver, hágalo.
2: Oiga, échele agua a los caballos.
1: Eso parece como...
2: Échele agua al caballo, porque el caballo últimamente tiene la dieta activada, pura paja y agua.
1: Pero para que usted estuviera diciendo como, ¡Celio!
3: Por eso...
1: ¿Qué?
2: ¡Celio!
3: Es que ese es el cantadito que le queda a todos ustedes.
1: ¡Uy, me quitan ahora!
2: ¡Agua que lala, agua que lala!
1: ¡Uy, órale!
3: ¡Qué rico! ¡Órale! ¡Qué rico unos chiles para comernos esta noche!
2: ¡Qué rica tatú!
1: ¡Qué viva el chavo! ¿Qué más por ahí? Vea, en México nos fuimos para Venezuela. Un saludo para Lozano, para el chamo, dice por acá. Saluditos para Pacatativa.
3: ¿Cómo así
1: también?
3: Que un saludo para Lozano.
1: No, para Lozano. Lozano está ahí conectado desde
2: ¡Hombre!
1: Venezuela.
2: Vea, a Lozano se le manda un beso o un lenguazo.
1: El caballo, porque está sonando así, que ese era el internet. Está sonando raro el caballo hoy.
2: ¿Sí?
1: Sí. Está
2: hola,
1: hablando.
2: hola.
1: Lo tengo como por cuotas.
2: Miércoles, ¿en serio?
1: Sí.
2: No me lo diga, espérate, pipa, ¿eh?
1: Va, mire a ver qué es.
2: 1, 2, 3, 1, 2, 3, 1, 2, 3, 1, 2, 3, sí, sí.
1: Yo no sé por qué siempre que uno quiere probar sonido dice 1, 2, 3, 1, 2, 3, 1, 2, 3. O sea, ¿son los números mágicos o qué?
3: Tiene que probarlo sí, como usted habla normalmente.
1: ¿Usted cómo lo prueba, Cari?
3: Mor, así, ¿cómo están? Buenas noches, hola.
1: Ah, muy bien.
2: Yo pensé que Karina iba a ser así. Ey,
1: oiga, barro, si nos quieren ver.
3: Caballo, téngase firme, ¿o yo?
1: Si nos quieren ver, nos pueden ver a todo este par de locos a través de TikTok en Tropicana Colombia y también a través de YouTube, porque está ahí activo. Es que sí, escucho algo raro por allá, como un eco. Venga, a ver. A ver, yo miro. A ver. Sí, Cari. Tiene un eco por allá. Tiene un eco por allá. Que nada por allá. Boom, boom, boom, boom, boom, boom, boom, boom, boom.
3: ¿Pero cuál es tu eco?
1: Ahora sí. Muy bien, por acá saludos desde
2: Karina,
1: Melbourne.
2: Eras tú, no era yo.
3: ¿Cómo que ahora sí? Estoy igual, en las mismas condiciones.
1: Vea, caballo, voy a dar el WhatsApp de Karina ya para que la enciendan porque nos ha conectado a la cámara.
3: Pero ya estoy ahí conectada.
1: Nada, aquí tengo a Ronald. Ronald Bacera.
3: Pero estoy ahí,
1: tiene
3: estoy
1: micrófono.
3: Conectada.
1: Bienvenido a que no me duermo, Ronald.
3: Espéreme reinicio.
4: Karina hermosa, bella, apoteósica, diosa del Olimpo, estoy... enrabonado porque no te puedo ver.
1: Sí, así es.
2: No. ¿Cómo así, Karina?
3: ¿Cómo
2: espérate.
3: Sería algo,
2: no te reinices
3: enrabonado?
2: Tú, ven. Yo te reinicio a ti, ven.
3: ¿Cómo sería alguien enrabonado?
1: ¿Por dónde se reinicia? ¿Por dónde?
2: Karina, ¿por dónde te reinicia?
3: Caballo.
2: Ven, fundítelo. El
4: diosa
2: botoncito.
4: Diosa del Olimpo. Lindura.
3: Espérame que estoy reiniciándolo ya.
4: Medellinense.
3: Medellinense.
1: Yo creo es que sí, tiene un eco. Póngale cuidado.
2: Así,
1: escuchen. Sí, ahí lo quita, sí.
2: Hola.
1: Tiene un eco.
3: Pero yo como lo quito, ¿cómo así?
1: Hay un eco allá. Debe ser que se filtra el sonido.
2: Karina, ¿tú estás haciendo el programa en la cabina o en un motel?
3: O quisiera yo hacerlo ya por ahí en otro lado, pero no, estoy aquí directamente yo y estoy con los mismos botoncitos en el mismo puntico.
4: Uy, qué rico.
1: Saludito a Javier, que está en Armenia aquí en vivo, a toda la gente de Armenia. Uy, qué rico Armenia, me encanta el eje cafetero. Uf.
2: Bacano, ¿ah?
1: Uy, ese olorcito a café. Y ese hembrerío que hay. Uno siempre. A todos lados uno habla de
2: allá sí hay hembras. Allá le dicen a las fincas, le dicen los chaletes. Y tú te puedes imaginar ese pocotón de paisitas, ese pocotón de chimbitas bien bonitas, pelito negro, así. Uy, espectaculares. Vivan las mujeres de Armenia.
1: Genial. Mónica también, un saludito, está desde Portugal, dice un gran saludo. Gracias, Mónica, qué chévere. Baltimore, en Estados Unidos. A ver, sí, pero de una, digan dónde andan, dónde se encuentran y ayúdenos a compartir el live, por favor. Ayúdenos a compartir ese live que tenemos ahí. Dice por aquí Johnny Muñoz que se conecte, Karina.
2: Hey, Karina, verdad, ya está bueno, conéctate.
1: Estamos haciendo, por favor, todo ahí. De Medellín, en Estados Unidos. Uy, Laurita, hola, arte de medallo, llegó a Estados Unidos.
2: Laurita, mi amor.
1: ¿Qué hizo? Se fue por el hueco. Ah, no, no. No.
2: Ojalá yo me quiero ir por ahí. Pero le dedico una canción.
1: ¿Cuál?
2: Laurita, visa para un sueño.
1: Uy, sí, tiene toda la razón. Toda
2: visa
1: la razón.
2: Para un sueño, Laurita.
1: Pau López desde Pereira. Uy, Pereira también. Sí, Pereira tiene lejos. ¿Dónde Pereira están las mujeres más lindas de Colombia?
2: Papi, yo puedo meter la mano y otras cosas más por las chicas de Armenia.
1: ¿Armenia?
2: Sí.
1: Armenia.
2: Las culebras son muy lindas.
1: Las de Cali me parecen divinas.
2: Las caleñas.
3: Freddy,
2: son
3: ¿sigo
2: como
3: doble?
1: ¿Qué dijo Karina?
3: Está que si doble. Sigo doble, que aquí estoy con el Ingen ayudándome con eso.
1: No, ahí está. Es que ahorita sonaba un boom.
3: Pero seguía sonando igual.
1: No, ya ahí está bien. Ya ahí suena perfecto, Cari.
2: Ah, pero entonces es la cabina de Karina.
3: Ahí está bien.
1: Es la voz de
2: Karina. Es la cabina de Karina porque tú sabes que ahí en Medellín hay un
3: poco de... Marcio, hablo doble. Tengo una posibilidad increíble.
2: No, es que... lo que pasa es que ahí en tu cabina esa vaina está embrujada, entonces...
1: Claro. La Karina Pro Max viene con eco.
2: No, pero ese es un celular chino. Un iPhone chino.
1: Las 11:14 minutos, dice Adri, en Sydney, Australia. ¿Sí? Uno no puede decir aquí buenas noches, toca decir hola, saludo, mundo, mundo fiel y mundo bello, ¿cómo está? Porque hay gente que no está de noche, hay gente también que está de día y se conecta con nosotros. Lo que pasa es que desde Colombia son las 8:15, que es muy diferente.
2: Ey, Frediciño.
1: ¿Qué pasó, mi querido
2: ¿Ya
1: caballo?
2: ¿Puedo comenzar a contar algo? Todavía no.
1: Pero por supuesto, esto es de usted, ¿qué necesita? Cuéntemelo.
2: Yo no sé por qué las mujeres siguen cometiendo el mismo error y es creer de una forma ciega, no preguntan, no se asesoran. Y el desenlace siempre es fatal.
1: ¿Por qué?
2: Lo que le pasó a Yulixa.
1: Ah, sí, en Bogotá, ¿no?
2: Sí, eso tremendo. Fue en Bogotá, brother. Qué vaina tan... Ey, y no es la primera vez. No es la primera vez. ¿Cómo la sacaron como si fuera...? Es más, ni siquiera los animales se los trata de esa forma. Creyó en unas personas que supuestamente le iban a hacer una lipoláser.
1: Sí.
2: Se complicó, la sacaron y la encontraron muerta días después por allá a media hora de Bogotá. A las afueras de Bogotá.
1: Usted, según su opinión, caballo, según ya que pone la noticia sobre la mesa, según su opinión, ¿qué pasó?
2: Brother, ¿qué pasó? ¿Qué sucedió? Resulta que ellos no son esteticistas, no son cirujanos, no son médicos de cirugía plástica, no son absolutamente nada. Solamente le sacaron la platica a la muchacha, la cuestión se le salió de las manos. Papi, ahora están pagando cana porque los pillaron ahí en Venezuela. A mí lo que me indigna y lo que no me deja ser feliz, la madre que sí, es que cómo la gente todavía sigue creyendo en esos garajes. En esos garajes, eso es mortal, viejo Freddy. Y no es la primera vez. Sí. Ya sucedió muchísimo. A la gente que le ponen que biopolímeros en los glúteos.
1: Papi, caballito.
2: Tejero, tanta gente.
1: Yo le puedo hacer una pregunta a usted. ¿De pronto tiene algún efecto activo por ahí? En la consola.
4: Después la gente piensa. Power. La gente piensa de tu power, caballo.
2: No
1: hay nada.
2: Hola.
4: Ahí se escucha mejor, ¿cierto?
1: Ahí yo creo que se escucha mejor.
2: Hola.
4: Este caballo es mucho mejor.
3: Chicos, ¿y ahí cómo me escucho?
1: A ver.
3: Ahí.
1: A ver, diga por atrás, Karina, es más rico.
3: Ah, no.
1: A ver, vamos a probar con las frases que me está dando aquí el ingeniero. Diga papacito.
3: Papacito.
1: Eso. Diga qué rico todo eso.
3: No, ya.
1: Pero ahí sí, la frase. Ahí, pues, pero sí. Me está pasando el ingeniero, sí. La frase es para que module.
4: Si papacito sale bien, ahora debe decir lo otro.
1: Claro, necesitamos probar todos los ángulos.
3: No, con cualquier ángulo sale con la misma característica.
1: Esta también tiene que repetir, que diga, oye, qué rico.
3: Oye, qué rico. No. Sale con la misma característica.
2: Oh, yeah, maracuyea.
1: Eso, no, al caballo sí no. Al caballo sí no.
4: No, para el caballo, ¿ah, sí? Es otra lista diferente.
1: Sí, para caballo es otra lista. Le mandamos la lista al caballo. Gracias, ingeniero, muy amable.
2: Miércoles, ¿qué será?
1: Agache ese caballo y me lo muerde.
2: ¿Cómo?
1: ¿Qué tiene que decirlo? Agache ese caballo y me lo muerde.
2: No.
1: Pero hermano, usted tampoco va... Estamos probando el sonido de A Que No Me Duermo y usted tampoco va a colaborar.
2: ¿Eso juego o no?
1: Pero ¿cuál juego? Es que el ingeniero lo tengo acá, ¿cierto,
2: sí, sí,
1: Ronald?
2: Sonido, que sonido, sonido, 1, 2, 3, sonido, sonido, sonido. Venga, venga, venga, sigue adelante. Aquí estamos en el Palacio de las Pantaletas. Coja uno y llévese cuatro por el mismo precio.
1: Si ve que ustedes no hacen caso cuando necesitamos cuadrar sonido, ustedes
4: mire,
1: no hacen caso.
4: Mire, ahí les presento a la gente que está en Tropicana, Colombia, al ingeniero.
1: Sí, ingeniero, ah, ingeniero, gracias.
4: Guapo, bello.
1: Yo no sé usted por qué está mandando esas frases, pero bueno.
2: Inge, se parece a Simón Bolívar.
1: Se parece.
4: Que por eso un votante mío.
2: Claro. Buscando que el Inge me diga, y aquí tengo la espada. ¡Ey!
1: No, Francisco, de Paula Santander aquí en la cabina también. Un abrazo.
2: Tienen las patillas de una cola león.
4: Oiga, el caballo coge parche a todo el mundo.
1: Cierto, no, aquí no, nadie no, puede llegar,
2: Inge,
1: serio.
2: No, usted sabe que en la buena, Inge, en la buena, en la rebuena, tú sabes que todo bien.
1: No sean así, por favor, yo no voy a compartir.
3: Que la buena.
4: Allá el ingeniero dijo que todo bien.
1: Eso, ingeniero,
3: mira, ahí cómo me escucho, no, estoy aquí intentándole de todas las maneras.
1: Diga algo bien rico para la gente que está conectada.
3: No, diciendo algo bien rico o diciendo algo normal se escucha igual.
1: No, entonces, porque usted favor. Puede decir algo bien rico, una bandeja paisa con frijolitos, con
3: chicharrón. Algo bien rico, chorizo con arepa.
2: ¿Cuál es esta hora?
1: ¿Qué dijo caballo?
2: Que imagínate una bandeja paisa con frijoles a esta hora, esa vaina es mortal.
3: Ay, mi amor, cae rico, rico.
1: Uy, pero
3: rico.
1: Yo me la
3: qué
1: como.
3: Rico, un vaso de leche, qué rico.
2: Ojo, oh, esa papa ayer en la cama, ya te voy, ya te digo.
1: ¿Tú qué te comes primero, Cari, la bandeja o la leche?
3: Pues bueno, la bandeja leche. Y se pasa con leche y bocadillo.
1: Leche y bocadillo. Saludos desde Medellín, que está por ahí Alejandra también, un abrazo para ella.
3: Bueno, Aleja.
1: Vamos a ponernos serios ahora sí, porque el tema que bueno, tocó espere, caballo es...
3: Espere que estamos terminando de ensayar. A ver,
1: pero usted sí, no sí. quiere decir la frase, ¿yo qué hago?
3: No, ¿cómo así?
4: Cari, mi amor, no olvides la cámara, sí, por favor.
3: Amor, ahí está activada de nuevo.
4: No has entrado.
3: A ver,
4: ¿en serio? De nuevo.
1: En serio, ingeniero, Karina tiene que decir, bueno, ahí Karina, que por favor diga Nacional, Millo es tu papá.
3: No, Nacional, pero... lo mejor de Colombia.
1: Pero no quieren modular de ninguna forma.

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1: No. A todos los que están de pronto de guarda de seguridad, también un abrazo gigante. A los que están en las diferentes obras en Colombia.
2: Yo quisiera ser guarda.
1: ¿Para qué?
3: Ay, sí, ya para tener el bolillo en la mano toda la noche. Ya viste, te vi.
1: Ay, no. Ustedes sí son un cuento.
4: ¿Quiere ver cómo tienen, Cari, tiene la cámara?
1: Sí, muéstrela de una.
4: Apuntando al aire acondicionado, mire eso.
1: Uy, ese aire acondicionado, ¿qué marca es? ¿Gael? ¿Eso qué marca es? A ver, vamos a ver. Vamos a mirar, ahí tiene un bombillo. ¡La apagó! No, estábamos mirando que...
3: Bueno, Tropicana, la emisora bullying, diferente que quiere y ayuda a la gente. Llegó el momento de ayudar pro a aire acondicionado para la sede de Medellín.
1: ¿Qué le pasa, caballo?
2: Hoy sí, caballo. Y caballo, porque se está escuchando como...
1: Sí, tiene un robot ahí.
3: Mira, vamos a hacer algo. Me voy a desconectar y ya vuelvo. ¿Vale?
1: Bueno, hágale pues de una.
4: El ingeniero está enojado.
1: ¿Por qué? ¿Por qué está enojado, Ronald?
4: Tenía que ir a la casa, hoy está de aniversario.
1: ¿En serio?
4: Sí.
1: Uy, hoy no tenía noche de placer y nosotros lo tenemos aquí. Sí. Claro, el man tenía noche de placer.
4: Mira, ahí está muy, muy enojado con Karina, que conecta y desconecta la cámara.
1: Ahí está, Carlos.
2: Pero es que mira, que me aparece una manito como hola.
4: No, te desconectaste otra vez. Ay, Jesucristo bendito.
1: ¿Se desconectó?
2: ¡Jesucristo!
1: ¡Jesucristo!
2: ¡Ahí! ¡Yo creo que me dio!
4: Vamos a ver. Nada que sale por acá.
1: ¿Nada?
4: Nada.
2: ¡Ya!
4: Ay, fue madre. ¿Va a tocar mandar qué?
1: Dios
2: pero
1: mío.
2: Hablemos con el ingeniero.
1: Vea que si no hablamos, estamos subiendo seguidores.
4: El problema es cómo hablar.
1: El problema es hablar. A ver, queremos que eso llegue a 1,000 en Tropicana, Colombia, en TikTok, y no hablamos. Nos quedamos
2: pero
1: ahí.
2: Nos
1: quedamos ahí. Saludito para todos los conductores de servicio especial, decían por acá. A ver, y a mi hermosa Karina, decía por acá, Freddy Caballo y Karina. Carlos, Andrés, me encanta saludarlo. Vea, y si subimos, si no hablamos, sube. Si no hablamos, sube.
2: ¿A usted le gusta subir o bajar?
1: A mí me gusta bajar. Al primer piso donde tengo el prisalgo.
4: Cari, deja ver tu hermosa carita, esos labios tan lindos.
2: Ah, o sea, ya sí funcionó.
4: Ya.
2: Vea, yo no veo por allá nada. Vea, ahí me parece borroso lo otro.
3: Bueno. Hello, uf, my people.
1: Power.
2: Vea, también aparece
1: ahora
2: borroso.
1: Ahora sí, pero vea que el caballito ahora sí llegó bien. Hable de caballito.
3: Ahora sí, my people.
1: Pero diga algo largo, por favor. Falta que hubiera dicho, okay.
3: Ok, que como me den la papaya, me meto unos tragos y vengo happy otra vez como el lunes.
1: Arley, no. Dice por acá, Freddy, saluda a los conserjes que trabajamos de noche. Un abrazo para la ER también. Si no hablamos, los oyentes en Tropicana Colombia suben. Suben solo, el problema es hablar. ¿Quién más está por ahí?
2: Bueno, amores.
1: ¿Qué pasó?
2: ¿Qué opinan ustedes lo de las fotomultas ilegales que tienen en este momento revoloteando las administraciones de muchas ciudades?
1: Oye, pero
2: y municipios? Ahí.
1: Pero espere, porque Caballo ha mandado primero una nota.
3: Karina, pero ahí entonces.
2: Pero por Dios.
3: Karina se parece al miércoles, o sea, hoy, más atravesada que el miércoles.
2: Pero solamente les estaba preguntando, no es como tema, solamente les estaba preguntando.
1: No, pero primero salimos porque...
3: Ti, Karina, ¿tú te harías una lipoláser en un garaje?
1: Al caballo,
2: no,
1: suena
2: no,
1: raro,
2: no.
1: ¿Qué será?
3: Ey, pero yo no sé.
2: Dios, le metieron un eléctrico por allá.
1: Suena como un robot, o soy yo, sí. No, es que suena así, ¿cierto?
2: No, Freddy, es usted.
1: Vea, Karina también empezó
3: Karina
1: a sonar
3: también
1: así.
3: También suena así raro.
2: ¿Yo?
3: Ey, ¿qué será? Ellos están aquí.
1: Claro, nos están haciendo la judía.
3: Bueno, no sé.
1: A ver qué dicen
2: ya
1: por
2: nada.
1: Ahí. A ver, pero modulen ustedes, hablen ustedes, mejor dicho.
2: No, pero ¿qué es esto?

0: Por Dios, los oyentes que van a saber qué es modular, qué es hacer, qué no hacer. No.
1: Muy bien, gracias, modular.
0: Escuchemos más bien, oyente.
2: Tropicana, la más bacana. Tropicana, Colombia. Vea, hágame un favor, yo necesito enviar un derecho de petición a Tropicana, pero en Bogotá. Porque aquí en Cali, por una opinión o una expresión que dije, me bloquearon de WhatsApp, o sea que no me van a poder volver a escuchar ellos, solo porque es especial. Y eso ante la Constitución, por ser medio de comunicación, el artículo 20 me protege que tengo libre expresión.
0: Oiga, ¿qué dijo el señor? Y dice así, o que lo diga Caballo. Caballo te ha embuteado.
1: Vea, la gente sabe. Juli Gamer dice, ¿no tendrá rever el efecto? Ajá, la gente sabe. ¿Usted cree que no? La gente está muy conectada con la que no me duermo.
0: Ah, escuche, oyentes.
3: Buenas noches, Tropicana. La más bacana, bacanísima. Un saludo de Neiva.
1: Hola.
3: Un tropi amarillito. Lo escucho. Gracias por el programa. Dios los bendiga.
4: Eso, mi hermanito, un abrazo para ti. Bacano que estés siempre conectado ahí a Que No Me Duermo de Tropicana.
1: Bueno, pues chévere para toda la gente que está conectada a Que No Me Duermo de Tropicana. Caballito, usted estaba poniendo un tema sobre la mesa, ¿no?
4: Sí, claro.
0: Ahora
4: lo que sucedió con Yulisa, tristemente, perdió la vida porque accedió a hacerse una lipoláser con unas personas que no tienen pinta de médicos, sino de albañiles, con el respeto...
1: Sigue sonando feo, caballo.
4: Amigos albañiles.
0: Que él es feo. Son
4: expertos. Ellos son unos, ¿cómo se llama eso? Son, sí, unos expertos, unos haces haciendo casas y demás, con el respeto de ellos. Pero es que verdad, lo que sucedió y ahora que vemos los rostros de estas personas irresponsables que decidieron, engañaron vilmente a esta persona y perdió la vida. De verdad que ella nos duele a todos. Y es la pregunta que traigo para esta noche. ¿Por qué razón ustedes siguen creyendo, siguen confiando en unos garajes que a simple vista tienen una pinta de todo, menos de clínica? Entonces, eso es lo triste, eso es lo que yo vengo a plantear, porque no es la primera vez, no es la primera vez que esto sucede, sino que casi que trimestralmente escuchamos un desenlace funesto como este.
1: Pues caballito, ¿yo qué le puedo decir? Sí, vi la noticia por ahí, estuve muy pendiente. Creo que los responsables están en Venezuela, ¿no? Los han capturado en Venezuela.
4: Sí, ya los pillaron.
1: Y botaron el carro en que sacaron a la persona de la clínica que no estaba autorizada.
0: Todo lo dejaron abandonado, o sea, intentaron incluso como perderse, esconderse.
1: Ahora le hago una pregunta.
0: Salir del todo.
1: Le hago una pregunta. Si en los papeles que ella firmó hay alguna letra chiquita que diga no nos hacemos responsables de efectos secundarios y demás, ¿ahí qué?
4: Mi bro, yo creo que ella la
0: ahí timaron. Se pueden salvar ellos.
1: No, uno dice, no, es que puede pasar que uno diga en los documentos, oiga, aquí dice abajo, vea, si usted le da gripa, le puede pasar esto, esto y esto, pues no nos responsabilizamos. Y uno, ay, no, como el procedimiento médico está muy barato, venga, yo firmo aquí de una vez.
4: Y lo barato sale caro definitivamente.
0: Qué miedo.
4: Yo voy un poco más allá.
1: Vea, yo le digo una vaina, caballo. Qué pena interrumpirlo.
4: No, tranquilo.
1: Cuando sean cosas estéticas, cosas de liposucción o de hacerse aumento de senos o ponerse la cola, bueno, todas estas cuestiones, mujeres, se los digo a todas las que son, se creen influencer y tienen muchos seguidores y demás. Tech. Uy, ¿qué pasó ahí? Una psicofonía que... A todas esas personas, no hagan nunca un procedimiento en su cuerpo a cambio de redes sociales. Nunca. Métale la platica al procedimiento, cosa de que se lo hagan bien hecho, cosa de que usted tenga responsabilidad de poder reclamar, porque mucha gente dice, no, pues usted me postea y no sé qué, y donde ese procedimiento salga mal, ¿qué? Y mucha gente no se da cuenta de eso y dice, uy, no, esto es muy barato, que solo porque yo lo posteé en redes sociales. A mí me dieron ese consejo, cabrón.
4: Y no, y me parece súper bacano y muy acertado, porque ahorita mismo el tema de las redes sociales, y hay mucha gente, de pronto por hacerse visible, y siempre te van a poner lo más barato. Y siempre ellos van a querer ahorrarse esa platica. Ellos van a querer ahorrar lo mínimo. Pero bueno, yo voy un poco más allá. Y es el tema de que está bien que tú te quieras de pronto ver más bonita, más sexy, más atractiva. Por el bendito tema de encajar. Porque lo que pasa es que fulanita se hizo eso, yo también quiero hacérmelo porque yo me veo mal o porque X persona me dice que yo estoy gorda o porque... O sea, primero, si tú vas a tomar un riesgo como este, porque estas operaciones son riesgosas, por más que tú te la hagas en X clínica o demás, debes primero pensar, debes analizar...
0: Mirar bien también qué médico es.
4: Porque te quieren ver bonita, porque te quieren ver linda, y no porque X persona me lo dijo que o de pronto porque mi marido me quiere ver más linda.
1: Ahora,
4: si te sientes bien así.
1: Yo hago una pregunta, de pronto Karina, que ha averiguado operaciones y demás, ¿uno cómo hace para certificarse de que la clínica pues está autorizada, tiene permisos? ¿Y cómo hace uno para certificarse de que la persona que lo va a operar a uno también es un especialista, que tiene trayectoria?
0: Pues no es que haya averiguado un montón, pero les cuento, cada clínica tiene unos documentos que le da como MinSalud, el Ministerio de Salud y todo lo de la Nación, que permite hacer cirugías estéticas. Cada médico también tiene documentos oficiales. Usted tiene que verificar personas que ya haya operado, tiene que verificar también qué materiales utiliza, dónde le van a hacer el procedimiento, qué procedimiento le van a hacer, cuáles son los pos que puede pasar después de... ¿Qué le ha pasado a personas que no han respondido correctamente a estas cirugías? Ustedes tienen que hacer un análisis de tantas cosas antes de que usted tenga entonces todo claro. O sea, no puede ser que, ay, hoy me dijeron haga esto acá y listo, ¿no? Entonces, tiene que ser un proceso al cual ustedes se tienen que someter y después de ese proceso ahí sí darle el sí a la cirugía. No que en cualquier momento entonces venga ahí, ah, yo sé, venga que yo eso sé. Mm-mm. Y hay muchas personas que se hacen pasar por cirujanos y son solamente asistentes de quizás un médico, son quizás solamente masajistas que aprendieron muchas cosas. Entonces, primero tienen que tener un certificado, verificar que todo esté full, que todo esté bien, y ahí sí someterse a una cirugía. Otra cosa, usted someterse a una cirugía no quiere decir que todo va a salir perfecto y que siempre va a salir perfecto. Puede que como salga todo bien, usted puede que no responda bien a la anestesia, usted puede que no responda bien a muchas cosas.
1: O sea que, en conclusión, qué miedo uno tener una operación de esa.
4: Es correcto,
1: ¿así?
4: Hermano.
1: Porque todos los cuerpos reaccionan de una forma completamente diferente. Ajá.
4: Imagínate que de pronto hayas... cogido alguna bacteria, alguna infección.
0: Exacto.
4: ¿Sabes lo doloroso, sabes lo riesgoso que es eso? Porque no tienen de pronto el cuidado, no es adecuado los de pronto los instrumentos que ellos tienen allí. Y brother, o sea, tú a simple vista te das cuenta, es que eso es un garaje, papá, eso es un garaje. Donde
0: tus defensas pueden ser diferentes.
1: Pero por eso lo digo, entonces si pasan una clínica súper especializada de 3 pisos, 4 pisos, súper bonita. Ahí entonces, ¿qué? Porque no fue garaje, entonces, ¿qué fue?
4: Bueno,
1: porque el cuerpo reaccionó mal.
4: Mira, cuando a ti te van a operar, Freddyciño, ¿a ti alguna vez te han operado?
1: Sí, a mí me han operado.
4: Ok, resulta que cuando uno lo operan, todo el mundo sabe que le comienzan a hacer unos exámenes. A mí me operaron de la tiroides, aquí, en el cuello, 2 veces.
0: Sí.
4: Siempre, es más, a mí me hicieron hasta biopsia. Me biopsiaron para ver si lo que tenía ahí era bueno, no era cancerígeno y tal. La cuestión es que a ti te hacen exámenes, pero en la cirugía, de pronto la anestesia, de pronto
0: ¿qué?
4: Se te sube la presión, cosas que pueden suceder ahí, pero ya hacen parte del procedimiento.
1: Pero sería chévere también que todos los que están escuchando a Que No Me Duermo de Tropicana
0: nos
1: manden notica de voz. Y ¿dónde la pueden enviar, Cari?
0: 301-7422-989.
1: Ahí puede enviar su notica de voz y nos opina acerca de este tema porque es bien delicado. Uno no sabe, ¿verdad? Sí, porque uno dice esta clínica, y yo la veía también en televisión y era como un edificio de 3 pisos y que tenían una cantidad de procedimientos y demás. ¿A cuánta gente no habrán operado? Es que yo no creo que esa sea la primera paciente que tuvieron. Que se complicó esa cirugía y algo pasó. Sí, que no
0: vea
1: saben
0: lo que dicen.
1: Cómo afrontarlo también. Pero tuvieron que haber operado mucha más gente.
4: Yo sí creo. Yo sí creo.
0: Vea lo que dicen por acá.
5: Los escucho desde Calahorra de La Rioja, España. Hasta ahora. De turno. de 10 a, de la noche a 10 de la mañana. Por acá ya son las 3 y 7 de la madrugada ya. Dios los bendiga, un abrazo grande para todos.
6: Hola, mi Karina hermosa, mi amor hermoso.
0: Oiga, ¿cómo estás?
1: Uy, ¿qué pasó?
6: Cosita, ¿cómo estás? Hola. ¿Cómo vamos, mi rey?
1: ¿Bien o no?
6: Todos los días los escucho, todos
1: gracias.
6: Los días me río, todos qué bueno. Los días la paso súper bien, trabajando, gracias a Dios, con la compañía de ustedes, de la mejor emisora. Dios me los bendiga, Dios me los bendiga. Muchos abrazos, los quiero mucho desde aquí, desde el aeropuerto El Dorado y Internacional Dorado.
4: No me recuerdes esa vaina, compadre.
1: No le gusta el aeropuerto.
0: Por acá, dice por acá, Clarita, dice, antes de un procedimiento, hay que tener en cuenta poder entonces tenerlo listo a la hora de actuar en el respectivo centro médico, dejar todo listo, incluso también los documentos que cada médico cirujano te va a tratar, no solo el médico cirujano, sino otros cuantos que van a estar acompañando la cirugía.
1: ¿Pero quién le garantiza a uno que esa cirugía va a ser un éxito? Nadie. No hay forma. Porque lo que le digo, todos los cuerpos reaccionan diferente a los medicamentos. Hay gente que usted le da una pastilla y puede que no le quite la gripa y le dio otro efecto. Ay, vea, se me apagó un ojo. Uno dice, uy, pero a mí sí me sirvió. ¿Quién le asegura a uno que todo va a salir bien? O sea, no hay forma de tener un seguro. Porque hay muchas noticias de muchos cirujanos y médicos especializados que también les ha pasado casos similares. Que de pronto porque tienen dinero no han salido tan a la luz, me imagino, pero son algo muy, muy, muy complicado. Por acá también decían que el posoperatorio es muy delicado en una cirugía de esa.
4: Sí, claro, eso es re complicado. Lo que yo podemos preguntar a los oyentes también, si a usted se le presenta esta oportunidad y una operación de esa, que puede estar costando, facilito, 19 millones, 20 millones, porque yo les he averiguado.
1: ¿Te le vas a hacer, caballo?
4: No. Pero resulta que si te están cobrando 10 barras por ese tipo de operación, ¿usted va para esa o no?
1: Lo que pasa es que la gente, pues todo buen colombiano siempre quiere economía, siempre pide rebaja, ¿no? Ahí sí no se puede hacer nada. Usted siempre va a decir, bueno, eso le vale 19 millones. ¿En cuánto me la deja? Sí. No, pero es que esto le tenemos que poner esta inyección y esta. Bueno, sin la otra inyección, ¿en cuánto? Y así es el colombiano promedio, siempre buscando la rebaja, siempre donde le sale más
4: una
1: barato.
4: Una amiga se hizo una bariátrica y le costó 19 millones de barras.
1: Claro,
4: una bariátrica.
1: Es que nomás una operación de senos cuesta, es carísima. Y es chévere de pronto si entre todos los oyentes que están ahí de Tropicana hay un abogado y podemos saber y analizar este caso desde la parte legal, de la parte de saber ahora qué sigue, qué les toca hacer o por qué falló esto, o de pronto la clínica se puede lavar las manos y decir el abogado, no sé, Freddy, vea, si la clínica hizo firmar a esta persona con esto y esto, la clínica no tiene nada que ver. Y si hay un abogado en este momento que levante la mano, por favor, a través del número que le va a dar Karina, que lo podamos llamar, que nos podamos comunicar con él, así sea una videollamada, para toda la gente que está conectada a Tropicana Colombia y que está conectada también a través de nuestro canal de YouTube, sería buenísimo desde la parte legal saber qué va a pasar. Porque bueno, ahora uno dice, esta persona se murió. ¿Los familiares qué deben hacer?
0: Vea, escuchen lo que
4: más
0: dice
4: esta oyente. Más que los familiares, compa, yo creería que tienen que ser las autoridades. Tienen que darle una pena, tienen que condenarlos. Oh, pero que una vaina que sea ejemplar, compadre. Tiene una vaina que sea ejemplar.
0: Pero si atendiendo este caso también se atendieran tantos centros médicos, entre comillas, de estos de garaje, se salvarían más vidas. Es que cuántas personas entran a esos centros a diario. A ver qué dice por acá esta oyente.
7: Hola muchachos, buenas noches, Dios los bendiga. Bueno, no sé si alguno haya visto el podcast que hizo una de las amigas y no era la primera vez que operaban. Ellos tenían, es que una sede en el Timisa Entonces en el Timisa es que se operó muchísima gente del mismo barrio, del mismo grupito de amigas, se operaron muchas muchachas, señoras de ellas. Y ya cuando pasaron a Venecia y empezaron a operar, o bueno, ya venían con sus operaciones y esto, pero la señora cuando se mandó a operar, el que estaba operando era el peluquero. Entonces claramente a ella se le advirtieron, le dijeron que no se operara, que no era un, pues que no era el cirujano que había operado a todas. Más sin embargo ella lo quiso hacer, no justificó ni culpa a nadie. Pero claramente la muchacha que hace la, le dan la entrevista, da la entrevista, ella dice, ajá, que ellas sabían que esto no presentaba los, pues como los recursos para una cirugía, que tenían un monitor como para tomar la atención, que tenían una pipeta de oxígeno.
0: Ay, Dios
7: y
0: mío.
7: Que cuando hacían el procedimiento no las dejaban dormir, que las mantenían despiertas, sonolientas pero despiertas. Entonces, pues ellas claramente sabían que eso tenía riesgo y que, o sea, no estaban los primeros auxilios, no tenían para prestar los primeros auxilios. Claramente ella lo dice.
0: Venga, pero si ellos se hubiesen dado la cara, hubieran dado la cara, sería diferente la historia, ¿no?
4: ¿Por qué?
1: ¿Por qué?
0: Pues porque sería diferente, porque al menos se están enfrentando algo y dice, tenemos nuestro centro, listo, pa, pero vale ellos esconder todo ahí si estaban aceptando,
4: o sea, si
0: otro
4: no
0: montón
4: la cara,
0: de
4: muy
0: cosas.
4: Seguramente es porque no tenían los documentos, no tenían la documentación necesaria, la pertinente, para ellos hacer ese tipo de procedimientos, y más rapidito se les iba a hondo, como dice uno.
1: Pero mi pregunta es esa, porque es que uno,
0: ¿cuál?
1: A ver, porque es que uno, ¿ah?, también tiene que ser diablo en estas noticias, y uno, mucha gente dice, ay, se murió, fue culpa del centro, sí, médico, Dios mío, son unos malvados.
0: Ajá.
1: Si a usted le dijeron, vea, tenemos a esta persona que va a hacer el procedimiento médico, él de pronto no es uno de nuestros doctores, pero va a venir acá y le puede cobrar un poco más barato, y la señora dijo, ay, sí, me parece buenísimo, ustedes me lo recomiendan, pues señora, él ha venido y le ha ido muy bien con sus cirugías. O sea, yo ahí digo también, el riesgo, ajá, no es de la señora al querer hacerse una cirugía.
0: A ver, entonces.
4: Es ella.
1: Porque uno dice, bueno, si claro, al doctor se le murió la paciente. Pero no dice, hermano, pero es que ella no la llevaron amarrada desde la casa hasta el centro médico.
0: Obvio no.
1: Exacto, entonces uno también tiene que ser como abogado del diablo y decir, ¿será que ella no es responsable de lo que estaba haciendo? Exponer su vida, ponerla en manos de gente que no tiene las capacidades para hacer una cirugía de esas. Y la familia también como, oiga, ¿usted dónde se va a hacer eso? Venga, averiguamos, venga bien. Lo que pasa es que el colombiano promedio, siempre, todos llegamos por recomendaciones donde todos.
4: Total.
1: O sea, no, es que ese man me operó el tobillo, sí, sí, y me sí, quedó, hermano, desde ahí hago goles. Y llega el otro man y dice, uy, yo también quiero hacer goles, venga, me opero. Pero es que no es el mismo tobillo. No, pero es que como a usted le fue bien, a mí también. Entonces yo creo que de verdad tener ese tacto de las personas de, oiga, ¿será que esto sí es cierto? ¿A cuántas personas en la vida no han tumbado y han robado así?
4: Papi, y lo siguen haciendo y la gente sigue cayendo. Eso es lo que a mí me causa tanto impacto. ¿Por qué razón? Ey, sí, verdad, me siento extraño. Estoy
1: Caro,
4: hablando.
1: Sí, sí, es que suena rarito, sí, caballo. Si sí, sí, sí, ¿sí se puede conectar, desconectar y volver a conectar?
4: Dale. Pues,
8: desde las 4.
1: Uy, ¿qué pasó? ¿Qué uno por acá, Karina?
4: ¡Karina!
1: ¡Karina! ¿Qué está haciendo? Dice Caro, ¿es decir que está justificando a los asesinos? No, yo no estoy justificando a los asesinos, porque se lo juro que nadie va a hacer una cirugía diciendo, uy, voy a matar a esta persona para que me metan a la cárcel.
4: Es correcto.
1: Nunca, o sea, uno no puede decir, esa gente actuó mal. No, o de mala fe, no actuó mal, sí, de mala fe, muy seguramente no. Que se le complicó la vaina, que se le complicó la señora, que el procedimiento no lo supieron hacer, toda la razón del mundo. Pero entonces yo también digo, no es culpa de la señora el querer ir a hacerse una cirugía en un sitio raro. En un sitio donde a una persona le fue bien y como a usted le fue bien, entonces yo también voy a ir a meter la cabeza ahí.
4: Lo que pasa es que...
1: ¿Cuánta gente en estafas de plata no cae así?
4: No, bro, y en lo que yo me quedo y es el por qué siguen cayendo, por qué siguen cayendo, por qué seguimos cayendo.
1: Ahora la pregunta, caballo, es
4: más, Freddy,
1: ¿cómo resolvemos la vaina?
4: Papi, tienen, o sea, para ya resucitarla ya no se puede, de verdad que sí. No. Lo que hay que solucionar es que este tipo de cosas no se vuelvan a presentar. Primero, tomar las ¿cómo se llama eso? Las recomendaciones que hacen en cuenta, primero. Segundo, tener muy presente y ser siempre desconfiado. Tienes que desconfiar 100%.
1: Total.
4: Tienes que
1: investigar. Total. Mi mamá, vea, caballito, mi mamá siempre dice, piensa mal y acertarás. Usted piensa en lo peor que le puede pasar.
4: Malicia indígena. Sí. Lo otro es que, ay, sí, listo. Lo que pasa es que él en el consultorio tiene especialización en Brasil. Él tiene especialización en tal universidad, pero resulta que esa vaina la pueden hacer. El cartón, tú en un Photoshop lo puedes hacer.
1: Sí, todo se puede hacer.
0: Pero usted tiene que verificar en MinSalud, usted tiene que hacerle un respectivo estudio a la clínica antes de...
1: Dice por acá David Mora, caballo, se escucha raro, está conectado a los datos. Ponga Wi-Fi. Ponga el Wi-Fi, caballo, activa el Wi-Fi.
0: Que ponga Wi-Fi.
1: Ponga Wi-Fi. Es que es muy, muy complicado no saber. Porque es que, a ver, tenemos que meternos esto en la cabeza. No todos los doctores salvan vidas. Porque es verdad, ay no, yo fui donde el doctor y entonces el doctor me va a curar. ¿Y quién le asegura a usted eso?
0: Qué susto.
1: ¿Por qué lo va a curar el doctor? Los doctores también se pueden equivocar. Ellos son humanos que igual que todo el mundo. A ellos se les puede pasar un papelito, se les puede pasar haber leído abajo que era alérgico a no sé quién. ¿Y por qué no? Porque si usted se pone a dar cuenta, cuando usted tiene una enfermedad, usted va donde un doctor y le dan un diagnóstico X. Y usted va donde otro y le da otro diagnóstico. Y usted dice, ¿y son doctores? Uh-huh. Entonces, ¿a quién le creo?
0: Ay, Dios mío.
1: Vamos a escuchar oyentes. Ya nos quedan 2 minuticos. De una.
0: Vea lo que dice. Rápido. Hola.
9: Bueno, Tropicana, la más bacana. Yo quiero opinar sobre el caso. Yo pienso que, a ver, no es solamente... Eso pasa en muchas cosas. Y verdaderamente, pues, nosotros los seres humanos últimamente... estamos descontrolados en las cosas, vemos los ejemplos, vemos las cosas que están pasando y aún así seguimos cometiendo los mismos errores. Yo trabajo en plataforma y yo he recogido mujeres que se han hecho cirugías en X lugares donde salen descontentas, que se le rega líquido, que tiene infección, que tiene esto, que tiene lo otro. Entonces, si yo veo que verdaderamente eso está causando daño y veo que el reflejo de otras cosas, ¿por qué lo sigo haciendo? O sea, seguimos siendo esos indios colombianos que verdaderamente cometemos los errores y seguimos siendo masoquistas. Eso es responsabilidad de uno cuando uno toma las decisiones. Si yo veo un lugar que no está acorde a lo que yo quiero, hombre, yo no invierto. Tropicana, la más bacana.
1: Muy bien. Oiga, decía por acá, Karina, vea, indolentes. ¿Ustedes se imaginan que un familiar de ustedes les pasara esto? Es que en esto, por eso uno tiene que, pilas, tiene que ser objetivo. Uno tiene que quitar los sentimientos. Obviamente, si fuera un familiar de uno, a uno le duele. Pero uno tiene que investigar todo desde todo el punto de vista.
4: Y yo nosotros no, comenzamos...
0: Pero muchachos, es una cosa muy tensa.
1: Eso es como, haga de cuenta cuando la mamá le dijo a usted... ¿Y quién le dijo que se subiera allá?
0: Cuando venga, usted pero cayó, caballo, ¿quién le Freddy, dijo que se caballo, subiera allá? Freddy, yo no estoy juzgando a la señora, porque también hay que tener algo claro. El autoestima hoy día, la gente lo tira por el suelo. O sea, hoy día las redes sociales acaban la autoestima
1: total,
0: de las personas.
1: Total.
0: Uno que hace sí. Intentar salvar la autoestima donde primer lugar que uno vea. Entonces yo no juzgo a la señora, no lo juzgo. Y... lo que no me gusta es que los otros centros sigan acabando con más vidas sin tener todo en orden. Si usted sabe, entonces capacítese en eso. Si le gusta, entonces capacítese en eso. Si cree que con eso gana plata, entonces capacítese en eso. Pero no acabe más vidas, es lo que da rabia. La autoestima hoy ya está por el suelo, entonces la gente, claro, va de una intentando arreglar su vida, arreglarse físicamente... en lugares que uno X ni conoce, entonces no se puede juzgar tampoco ese lado.
1: Muy bien, ya venimos con más audios. Estamos en A Que No Me Duermo de Tropicana.
4: Ay, hombre,
1: así que bienvenidos.
4: Vaya.
1: Ya nos conectamos nuevamente con ustedes, pero seguimos hablando a través de TikTok y YouTube para que no se desconecten. A Que No Me Duermo de Tropicana.
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1: Estamos en A Que No Me Duermo de Tropicana, 9:06 p.m. Aquí estamos conectados con todos ustedes en toda Colombia. Qué rico, de verdad, darle gracias a cada uno de ustedes que hace Que No Me Duermo sea un programa genial en toda Colombia, que nos podamos conectar con ustedes a disfrutar de buena música. 9:06 p.m, A Que No Me Duermo de Tropicana. Caballito, ¿cómo vamos?
2: Papi, bien, bacano. Ahora sí me escucho mejor.
1: Hermano, lo sigo escuchando igual.
2: Sí,
1: lo
2: no, ya que fue madre, vámonos para adelante.
1: Ya no fuimos así.
2: Ya lo que fue,
1: ya
2: fue.
1: Ya no fuimos así.
2: Sí, sí, sí, sí. Ya no le podemos pedir más nada a la tecnología. Mañana cambio el plan de celular.
1: Oiga, ¿cómo va el Junior? El
2: Junior. Sinceramente no sé, no le estoy prestando atención. ¿Lo pues pongo
1: yo,
2: qué?
1: Yo estaba viendo por acá que ya arrancó, empezaba el partido a las 9 y si llevan 6 minuticos, Junior contra el Sporting Cristal en la Copa Libertadores.
2: Coge la suave que es balada, espérate ahí.
1: En la Copa Libertadores en este momento está jugando el Junior. Ojalá le vaya muy bien. Pero ¿sabe qué dato me dieron?
2: ¿Para qué le va bien? Eso ya nos fregaron, ya nos jodieron. Copa 0-0, minuto 6.
1: Sí, eso le iba a decir. Eso le iba a decir. Que Junior está jugando.
2: Estaba vacío ese estadio.
1: Es que Junior está jugando con la suplencia.
2: Ni la Llorona está entrando.
3: Pero
2: en
3: no
2: estadio.
3: Quieren ir a la suplencia, que cojan oficio.
1: No, pues que ya no hay nada que hacer en la Libertadores. Ya no. Junior está enfocado en la Liga Betplay. Ya le toca jugarle el todo por el todo. No hay nada que hacer ahí.
2: No, ya, y ahora con Santa Fe. Con Santa Fe es el sábado. El sábado es el día. El sábado es el día que hay que ganar y ese va a ser el contentillo, ser campeones de Colombia.
1: Muy bien. Bueno, ustedes
2: no,
1: se
2: muy
1: acuerdan.
2: Bien, no, muy mal, muy mal, muy mal.
3: ¿Qué so quiere, mi amor?
2: Ese equipo que le han pagado, le han comprado jugadores a Tutti Plain, es una de las nóminas más altas. Sí. Oh, ay, van a salir con ese chorre, baba.
1: Bueno, pues ahí sí nada que hacer, pero ¿qué le hacemos? Así es el fútbol, así es la vida de así.
2: Viva
1: es
2: millonario,
1: el
2: no,
3: pero
2: caramba,
3: podemos
2: no,
3: cambiar el tema,
2: fuera.
3: Qué pereza. Entonces, fútbol, fútbol, fútbol, fútbol.
1: Pero Karina, vea, ahorita vienen 3 meses no, no, de fútbol. No, no. Solo va a tener fútbol.
3: Pero es que una cosa es Colombia, es cada 4 años, mi amor.
1: No, una cosa es el mundial.
3: No,
1: cosa del mundial. Pero pues, hay que estar pendiente porque los equipos de fútbol siempre, cuando están jugando en la Libertadores y demás, nos representan a nivel suramericano. Bueno,
3: ¿sabes qué tal son para meterla?
1: ¿Para meter qué?
2: Buena.
3: La pelotica.
1: No, a mí me da mal. A mí me gusta meter
3: si
1: otra
3: cosa. Si usted
1: no
3: es de los que mete peloticas en el sitio de los goles.
2: A mí, yo, mira, si tú me vieras metiendo bolas, no dijeras, ay, ese caballito es un crack, pero yo te meto 1, 2, 3, 4, 5, las bolas que
3: no,
2: tú
3: no,
2: quieras,
3: no,
2: jugando
3: no,
2: billar.
3: No. Cochina.
2: Jugando billar, a mí no
3: Cochino.
2: Me para nadie.
1: Oiga, muchachos, ustedes se acuerdan, o mejor dicho, estamos ya a puertas de escoger las dos parejas que se van a ir a Las Vegas. Las dos parejas que van a estar con nosotros en un sueño salsero que les va a dar Tropicana, la más bacana, bacanísima, de llevarlos todo pago hasta Las Vegas, tiquete y todo pago, o sea, gastronomía, hotel, porque va a ser en un super hotel, va a tener transporte hasta el concierto de Marc Anthony.
2: ¿Qué
1: va a tener
2: ese, ¿eh?
1: Un meet and greet que es una reunión privada con Marc Anthony, es decir,
3: que le puede decir, tome esta agüita,
1: claro,
3: invitamos, ¿qué tal? Esas gafas me encantan. Ay,
2: exacto.
3: No.
2: Por ejemplo, también. Si yo quiero pedirle un video, mi hermanito va a regalar un video ahí para la Germu.
1: También, lo que usted quiera. Yo vea, se lo digo, yo me encuentro a Marc Anthony y le pido saludo de cumpleaños en video.
2: Y un besito también.
1: Saludo para mi mamá de Navidad.
3: Se vuelve intenso, qué pereza.
1: Le digo, regáleme un video para cuando mi hija cumpla 15 años. Todos los videos que usted quiera lo va a poder hacer, pero esas personas o esas parejas que están participando en tropicanafm.com, los tenemos por acá y los queremos llamar. Para que ellos hagan campaña, así como estamos en esta época de votaciones y demás, ellos van a hacer campaña y van a decir por qué deben votar, qué hicieron en el video, por qué lo hicieron y mejor dicho, se van a vender ellos, se van a vender. Y los tenemos por acá, así que vamos a empezar, viejo Ronald, a llamar al primero para comunicarnos con él. ¿Cómo se llama, Ronald?
4: Juepucho.
1: Juepucho se llama. Nombre tan raro el de ese man. ¿Aló, Tropicana?
5: Sí, Tropicana, buenas noches, ¿cómo están?
1: Buenas noches, ¿bien o no? ¿Hablo con Jairo?
5: ¿Cómo no? Con Jairo Rojas.
1: Jairo Rojas, bienvenido a Tropicana, la más bacana, bacanísima. ¿Cómo vamos? Feliz noche.
5: Muy bien, muchas gracias.
1: Qué bueno.
5: Gracias por su llamada, muy amables.
1: Qué bien, lo estamos llamando de A Que No Me Duermo de Tropicana, que es el programa de las noches.
4: Miren, sí. Jairo, ahí se ve en Tropicana Colombia.
1: Ahí lo tiene en videollamada. ¡Uy, Jairito! ¡Uy!
2: No lo veo, ¿dónde está?
1: Señor, ahí está a través de Tropicana Colombia y a través de YouTube también. Jairito, le presento a lo más lindo que ha dado el mundo. Le presento a Karina.
4: Pero ya pagó la cámara.
5: Karina, buenas noches.
1: Karina, ahí puede hablar. Karina, ¿se fue?
3: Aquí estoy, Karina. Pero ahí le estoy hablando, mi amor, que cómo estás, que cómo vas, que si yo qué puedo en esa maleta, que cuénteme a ver.
5: No, ya está ocupado el...
1: Oh. ¡Uy, la sacaron! ¡Otro que la saca!
2: Oh. ¡La sacaron, oh. Sí, otro señor!
3: ¿Pero por qué así?
5: Porque...
3: ¿A quién va a llevar, pues?
5: Hay
3: cuénteme.
5: Tiene 25 años al lado mío, que ya me ha aguantado más de un cuarto siglo.
3: Ah, me encanta, se lo merece.
1: ¿Usted quién
3: merece
1: va a llevar? ¿A su hija?
4: No, a la esposa.
3: A la mujer.
1: Ah, la esposa.
3: Que lleva más de 25 bien. Años aguantándole todo.
1: Ay, qué bueno, sería un muy, muy buen viaje que le regalara a su esposa. Oiga, Jairito, venga, cuénteme, ¿qué hizo en el video? ¿Qué canción utilizó? ¿Cómo es la cuestión? A ver.
5: A ver, utilicé, de hecho, varias canciones. Hice una especie de... Como un
2: de collage.
5: Un popurrí, algo así. Un collage de canciones. Y a partir de la cuña de la promoción, creé un guión, me imaginé un video como si fuera soñando en la forma en que yo llegaría a Las Vegas. Inicialmente me meto solo, que me están aprobando la visa, luego que llego al aeropuerto, luego que voy montado en el avión, luego que aterrizo en Las Vegas, que tengo de fondo el casino donde va a ser el concierto.
1: ¡Ah, no!
5: Y
1: ¡buenísimo!
5: Dándome de la IA, me pongo bailando la canción de Valió la Pena, de Marc Anthony, sobre la terraza, se ve la promoción del concierto, pues lo quise hacer como de cierre, que se viera como el cartel... Como es de Las Vegas.
2: No, cartel, no, esa vaina no. No, eso no.
1: Oiga, Jairito, muy bueno su video. ¿Cómo lo encuentran en tropicanafm.com?
5: Ingresan al sitio, a Tropicana, ubican el banner, así me toca hacer la publicidad con las personas que les pido que me ayuden con la votación. Encuentran el banner de Marc Anthony, Mis Sueños al Cero es. Una vez que ingresan, ubica en la parte donde dice vote por su video favorito, le dan si ha aceptado los términos, si acepta las normas, lo que dice exactamente, luego dice participar ahora, y dentro del listado de los 10 videos, yo soy el número 2. Me encuentro como @jarolado, que jarolado es mi acrónimo, Jairo Rojas Ladino.
3: Uy.
5: Y entonces ahí me encuentran.
1: Muy bueno. Le voy a dar exactamente 20 segundos para que usted se promocione.
3: Venga.
1: Y todo el mundo que está conectado en Colombia vaya a ver su video.
5: Ya, ¿me he visto?
1: De una.
5: Amigos de Tropicana que nos encuentran a nivel nacional e internacional en todas las frecuencias que tiene la más bacana, la emisora diferente que ayuda a los periodistas y a la gente. nos pueden apoyar con sus votaciones en el video número 2. Que espero que les guste, que les llame bastante la atención el video Soñando, como lo llamé. Es ojalá la posibilidad de cumplir un sueño, de llegar a Las Vegas, de poder celebrar las bodas de plata junto a mi esposa. Uy. Y en compañía de Marc Anthony, en este pues esplendoroso lugar de los Estados Unidos. Entonces,
3: se lo merece.
5: Ojalá podamos llegar a la Nevada, a Las Vegas, Nevada, y poder escuchar Valió la Pena en vivo y en directo por parte de su intérprete principal. Y ojalá muchas más canciones.
3: Provocó ver el video.
1: Jairito, muchas gracias, porque hombre.
5: Sí, hay que verlo.
1: Qué
5: hay
1: bacano.
5: Y que ojalá les guste mucho.
1: Gracias,
5: realmente,
1: mi hermano.
5: Pues fue una idea bien pensada, pues tratando de darle, pues digamos, como un sentido, no solamente, digamos, como parodia, sino un poquito como lo llamo soñando.
3: Sí.
5: De hecho... De entrada, el radio que aparece es un radio que, aunque parezca radio acelerador, tiene algo, una mezcla más bonita, porque es el radio que pertenecía a mi abuelita.
3: Oh.
5: Y lo conservo aún. Y pues, casualmente, la vida se la llevó hace un par de meses.
1: Wow.
5: Y pues conservo este estadio y aparece en el video.
1: Qué bueno, pues mi hermano, de parte de Tropicana les deseamos toda la buena suerte del mundo, de verdad, para que mucha gente que está escuchando Tropicana, pues vote por su video. Gracias por escucharnos.
2: Eso, panita.
5: No. Gracias a ustedes por la compañía que nos ofrecen, sobre todo, soy honesto, no lo escucho mucho de noche, escucho en la madrugada.
2: Sí.
5: Tropicana, para acompañarnos en la madrugada, para alistarnos.
3: Se duerme muy rápido, qué pereza. Ay, no.
5: Entonces, no, en la noche estoy, digamos...
2: Papi, no se preocupe, no se preocupe, no dé excusa.
3: Lo importante es que vamos a Tropicana
2: en cualquier momento, mi hermanito querido. Lo importante es que siempre esté conectado con Tropicana. Cuidado, nos pega los cachos yo.
1: Oiga, amiguito, gracias.
5: Cada vez que tengo oportunidad, lo escucho.
1: ¡Qué bueno!
5: Soy un usuario matutino ferviente de Tropicana.
1: ¡Qué bueno!
2: ¡Firme con Tropicana!
1: Ahí está la gente. Ahí tuvimos comunicación con Jairito. Podemos llamar uno más para que haga su campaña de una vez con Tropicana.
2: ¡El pelo ya ir!
1: Sueño salsero. Numeral mi sueño salsero. Uy, qué chévere. Es que, ¿qué? Es un sueño ir hasta Estados
2: Unidos.
1: Nos vamos
2: para la United. Nos vamos para la United. Lastimosamente yo no tengo visa, así que me fregué.
1: No, caballito. Tiene que sacarla. Tiene que sacarla porque tremendo sueño estar en Las Vegas, Nevada.
2: Y ¿qué saco qué, hombre?
1: Con Marc Anthony en si una no la vayas experiencia a sacar, única.
3: La visa, mi amor.
2: No, si
3: la
2: tú quieres, yo la saco de una.
3: No.
1: Tenemos una llamadita más. ¿A quién vamos a llamar en este sueño salsero? Edgar Orlando Merchan.
2: Uy,
1: está
2: el tocayo.
1: Hasta ahora. Edgar,
3: me encanta ese apellido.
1: Está por ahí conectado.
2: ¿Edgar qué?
1: Edgar Merchan. Orlando Merchan. Edgar.
6: Yo escucho hoy, comparto Tropicana. Tropicana la más bacana.
2: Eso,
6: bacanísima.
2: ¡Bien, manito! ¡Ey, tocayo, qué! ¿Cómo está la película, mi brother?
6: Bien, tocayito, bien, excelente, escuchándolos, a que no me duermo.
2: Mi hermanito, bien. ¿Usted de dónde es? ¿Usted de qué se dedica? ¿Y por qué razón usted quiere que la gente de Tropicana vote por usted en sus sueños al cero?
6: Bueno, yo soy de Bogotá, pero 20 años viviendo en el llano, en Villavicencio.
3: En el llano, qué rico.
6: Ya con raíces del llano, con dos hermosos hijos. Y bueno, pues yo invito a la gente, a todos los oyentes de Tropicana, la más bacana, que nos apoyen. Es un sueño de familia, soy el participante número 7, es un video caserito donde participa mi mamá, mi cuñada, una prima, mis sobrinos. Y bueno,
3: familia,
6: con mucho amor, pues lo hicimos para cumplir el sueño salsero.
2: ¿Y con qué canción de Marc?
6: Tu amor me hace bien.
2: Yeah. Eso es lo que le estoy diciendo a Karina, pero no me presta atención.
3: Ah, no, mijito, con ese cuento a misa, pues. No.
1: Bueno,
3: no,
1: viejo Edgar, ya que nos escribió el video y todo, le vamos a dar 20 segunditos también para que convenza a toda Colombia de que deben votar por usted y cómo deben hacerlo.
6: Bueno, muchas gracias por la oportunidad, ¿no? Yo invito a todos los oyentes de Tropicana, Estéreo Tropicana, la más bacana, que nos apoyen. Soy el participante número 7. Tenemos el sueño con mi hijo mayor, Alejandro, de 15 años. Primero, conocer Estados Unidos y segundo, tener la gran oportunidad de estar en el concierto de Marc Anthony en Las Vegas para estrenar la visa. Muchas gracias.
1: A usted, mi hermano.
3: Va a estrenar.
1: Va a estrenar esa visa. Pues ojalá se lo gane y gracias por estar conectado con Tropicana.
6: A ustedes, Tropicana la más bacana. Yo escucho y veo, comparto Tropicana. ¡Epa! Tropicana la más bacana.
2: Mi hermano. Oiga, aguántense ahí, ya colgó.
1: Ahí está.
6: No, ahí está.
2: Hermano mío.
6: Estoy.
2: ¿Y usted dime, se escuchó el programa el lunes?
6: ¿El de ustedes? ¿Que
2: sí?
6: ¿No me duermo? Sí, yo pues trato de escucharlo todo el tiempo, sí.
2: Por eso, pero lo escucho el lunes. Porque Freddy me quería votar. Ah, pues porque me tomó unos traguitos.
1: ¿Usted qué opina? ¿Dejamos al caballo o no?
3: Sí, déjelo.
6: Sí, hay que dejarlo.
1: Bien, listo, ya, va un voto por el caballo, muy bien. Hay que dejarlo, pero en la casa.
2: Bueno, viste, Freddy, viste, ya. Es más, ahora que Freddy venga, lo voy a emborrachar, para que sea serio.
3: Oiga, hace días no hacemos soldado caído, qué pereza.
1: De una, Cari, ya vamos con eso, estamos despidiendo a Guitar. Gracias, viejo Edgar, mi hermano, ojalá
6: bueno,
1: de verdad
6: ustedes
1: se gane todo ese viaje, y gracias por escuchar Tropicana.
6: Freddy, Karina, Edgar, los quiero mucho. Un abrazo.
3: Un viaje de besos para ti, vea.
2: Un abrazo.
1: Voy a saludar a todo el que empiece a compartir el live de TikTok. Solo el que comparta el live. John Peña
3: Lina
1: Rodríguez.
3: Herrera.
1: John Peña Rodríguez. Bueno, ahora sí nos vamos con Soldado Caído. Ahora sí vamos a ponerle sazón, batería, reggaetón, esta vaina.
3: Va.
1: Vamos a ponerle calorcito. Tenemos Soldado
2: Qué
1: Caído
2: linda,
1: el día
2: que vaina linda, qué vaina linda.
1: Bueno.
3: Listo, tenemos Soldado Caído.
1: La persona que quiera comunicarse con nosotros, ¿qué debe hacer, Cari?
3: Fácil. 301-7422-989 nos va a mandar el número de teléfono de la persona quien quiera que le hagamos soldado caído. Nos manda el número de teléfono, contexto, dónde trabaja, qué hace, dónde vive, si de pronto, no sé, esta semana salió a comer. O sea, algo con la que esa persona se sienta con la confianza entonces de aceptar una cita con nosotros. Listo.
2: Uy, qué rico.
1: Muy bien, entonces eso es. Me gusta, me gusta, me gusta.
2: Oh, igual, yo creo que sí.
3: Me gusta, me gusta, me gusta.
1: Todo el
3: me
1: que
3: gusta,
1: quiera que le llamemos a la pareja de una vez en Soldado Caído para que se conecte con Tropicana, porque Karina ya tiene la línea lista y vamos a estar llamando y comunicándome.
3: Mon, la línea siempre está lista.
1: Todos, con todos. ¿Cómo es el número?
3: 301-7422-989.
1: ¿Cómo es, caballito?
2: 301. No, pero no me da duelo.
1: Pero ¿por qué no?
2: 301-722-9989.
3: No, ¿cuál 99? 2989.
2: Esa vaina.
1: A ver, repítalo otra vez, caballito. Entre todos no
2: 301-742-9989.
3: ¿Cuál? ¿Qué?
1: No, me va a confundir a todo el mundo.

0: dice la cédula de uno de una manera y le se la repiten, ¿cierto? ¿Está correcta? Uno, cero tal, pero al revés de como usted la dijo. ¡Qué rabia!
1: Dios mío. Bueno, ya tenemos entonces el primero para llamarlo, ¿no?
2: Hola, buenas noches, soy yo. Quiero hablar con ustedes.
1: Hola, Alexita, ¿cómo vamos?
2: Muy bien, Freddy, hola, ¿cómo estás? Te veo hoy oscurito.
1: Oscurito, si es que así negrito ya vemos.
2: Hace tiempo no le broncean esa piel, ¿será?
1: No, hoy estoy negrito, hoy traigo camisa negrita porque venía de despedir a un amigo, a un gran amigo.
2: A mí me gustan los negritos así como tú.
1: Gracias, Alexita, qué bonito, le sirvió la reseteada.
2: ¿A quién vamos a llamar esta noche?
1: Vamos a llamar a un oyente que nos pidió el favor de comunicarnos con él porque está muy feliz, él está como de aniversario y todo. Y nos va a contar su historia. En este momento nos vamos a comunicar con él.
2: No van a dañar ese matrimonio. Qué cosa tan horrible.
1: Nosotros simplemente hacemos lo que debemos hacer. Si se dañan las cosas es porque algo está mal. Si todo
2: solo
1: está bien.
2: Solo le pedimos a Freddy que se controle si el hombre la tiene perdida.
1: Vamos a mirar. Estamos marcando ahí, Malumita, de una. Vamos a ver quién anda por acá. Ya lo tenemos en línea. Está conectado.
2: El caballito es el único hombre que controla.
1: A ver. Hola, Tropicana.
3: Aló, buenas noches.
1: Hola, buenas noches. ¿Con quién hablamos?
3: Con Álvaro Ávila, buenas noches. Yo escucho Tropicana.
1: Eso, Tropicana, la más bacana, bacanísima. Alvarito, bienvenido a Soldado Caído el día de hoy. Ya nos comunicamos con usted. Quiero que nos cuente, por favor, la historia, qué es lo que está pasando y a quién vamos a llamar.
3: Bueno, a mi esposa. Yo estoy acá en Bucaramanga. Vivo en el barrio La Feria.
0: Bucaramanga.
1: La Feria, vea pues, un saludo para toda la gente de Bucaramanga.
0: Bucaro.
1: ¿Y usted quiere que llamemos a su esposa por qué motivo?
0: Contexto, por favor.
3: Sí, yo pues estoy viviendo en Bucaramanga hace 6 años.
0: Lo escucha como rolo, ¿no?
3: Perdón, seis meses. Yo conocí a mi esposa, pues mi pareja actual, Jenny, ella es de Barranquilla.
1: Sí.
3: Pero yo soy ingeniero civil. Estoy acá en unas construcciones de la Gobernación de Santander. Entonces tengo que trabajar como ingeniero civil en un puente que estamos haciendo. Y ella pues se quedó
0: Fuimos de puente.
3: Se quedó ¿en qué? En Barranquilla.
1: En Barranquilla está ella. Déjeme decirle que ¡soldado caído!
2: El que se va para Barranquilla pierde su silla.
4: No, me quedaba, no, se no, acomoda no. Mucho mejor.
1: No. Vamos a comunicarnos con ella. Entonces, ¿usted quiere averiguar en este ¿qué? Momento? ¿Qué quiere averiguar? ¿Si ella lo ama mucho? ¿Si ella de pronto tiene otra persona ya?
3: Pues es que resulta que hace unos días, pues... Ella estaba un poco muy rara conmigo.
1: Sí.
3: Nosotros, pues, como le conté, estamos de aniversario.
1: Ajá. Uy. Uy.
0: De aniversario.
3: ¿Qué hacer? Si llamar. Quiero saber qué pasa.
0: Póngale bueno, pero venga, entonces, pero ¿ustedes confían en ella?
3: Pues.
0: ¿Desconfía de ella?
3: Yo la amo muchísimo. Y.
0: ¿Tienen hijos?
3: Y todo, inseguridades, quizás, no sé qué era eso.
0: ¿Tienen hijos?
3: No tenemos hijos. Ella tiene un hijo. Pero no tenemos hijos, estamos de aniversario.
1: ¿Usted pues, por qué desconfía de ella?
3: Pues todo sí, venía muy bien y resulta que los últimos días ella ha estado muy, muy rara, no me contesta videollamadas. No sé qué está pasando, la verdad.
1: Bueno,
4: miércoles, esa vaina tiene un olor extraño, tiene un olor pero, raro, compañero. Pero
0: ¿ella
4: no
0: se fue para Barranquilla? O sea, ¿ella se fue para Barranquilla por cuánto tiempo?
4: No, es que ella vive aquí.
1: Ella está en Barranquilla.
4: Ella vive aquí en Barranquilla.
1: Y él está trabajando.
0: Sí, no, sí, relación pero... a distancia, no, ya.
1: No, sí, porque pero... es que por trabajo es muy diferente.
3: Por tiempo nomás.
1: Sí,
3: yo termino acá la obra.
1: Claro, es que por trabajo es muy diferente. Entonces, el contexto, mi querido amigo, que está ahí conectado con A Que No Me Duermo de Tropicana, él está trabajando en Bucaramanga. Él lo mandaron a una obra en Bucaramanga y su familia, su esposa, se quedó en

0: Barranquilla. Ella está allá.
1: Solita.
0: Solita, obviamente, pues él se fue a cubrir su parte laboral. Y él está en este momento de aniversario. Y en este momento, en el aniversario, uno gasta cierta platica, uno le mete el bolsillo a la vaina, a la relación. Y él dijo, no, espere un momento. Yo estoy de aniversario. Pero esta señora la noto como rara.
1: Pero venga, ¿ya le ha dado usted algo por qué desconfiar? ¿Ya usted ha visto algo raro?
2: No, Karina, realmente no. Nunca la he visto en nada raro. Pero es que está muy rara y yo, pues, es la primera vez que nos separamos por tanto tiempo. Yo siento que ella, no sé qué pueda pasar. Ella obviamente es costeña y yo, pues, no soy costeño y no sé. No, tengo muchos nervios, no sé, quiero salir de eso, mejor dicho.
1: Pero venga, ¿qué pasaría si encuentras, no sé, una infidelidad? ¿Si aceptaría que Freddy o Edgar Caballito le den una vuelta por ahí, o sea, salgan con ella?
0: Pues hermano, yo le digo una cosa y soy frentero con usted.
1: No, empezó.
0: Oh, a mí me gusta ser frentero con ellos, a mí me gusta ser frentero. Caballito le va a hacer la llamada a su esposa, amigo. Y si ella acepta salir con el caballo, déjeme decirle que ha aceptado salir con más de uno por ahí.
2: ¿Listo? Pasa algo, y es que me llamó esto, pues un amigo de nosotros en común.
1: ¿Qué? ¿Lo llamó cuándo? ¿Cómo?
2: Sí, que es la, los voy a ser honesto, es la razón por la que yo quiero hacer esto, la verdad.
0: A ver.
2: Que hay un tal John que como que se están hablando. John es esto, un barbero de ahí del barrio donde nosotros vivimos.
0: Sí.
2: Y se están hablando. Barbero.
0: Listo, no se diga más. Caballito, ¿usted puede hacerse pasar por John?
1: Venga, ¿y ella en qué barrio?
3: Vaya, ustedes me van a meter en cipote lío.
0: Pues. Es que está en Barranquilla.
3: Y de aniversario.
1: ¿En qué barrio de Barranquilla? Para poder decirle...
3: No, si es aquí en Barranquilla, sí, aquí sin enrollo, que estamos por ahí en el barrio Silencio, en el barrio Boston, un barrio de eso, no te preocupes.
1: Bueno, listo. No, pues tan experto. Pues,
3: pásame entonces el número de teléfono.
1: ¿La llamo o la llama?
3: No, yo la llamo. Porque, ay, ¿qué de Medellín? Que no sé, no, mejor aquí de Barranquilla, Quillero.
1: Bueno, Quillero.
0: Claro, usted que es de Barranquilla por el acento y todo va a decir, uy, es alguien de acá que me conoce.
3: Ahora sí voy.
1: Bueno, listo.
0: Porque yo también podría ser de Barranquillero, caballito, si usted me lo permite.
3: Sí, ¿cómo?
0: Claro, yo diría, ¿cómo es que se llama ella?
3: ¿Cómo es que se llama ella?
1: Jenny.
2: Mi esposa se llama Jenny, sí.
3: Jenny. Espérate,
1: ¿y tú cómo te llamas?
0: Yo la llamaría así, algo como, hola Jenny, te habla aquí tu correnchito hermoso, ese que te asolea todos los días y que te mira esa cosita. ¿Más así los barranquilleros?
1: O sea, a usted le encanta, Freddy, entonces que pasen cosas, enredar el cuento y después decir, tenga fufa.
0: Pero ¿por qué no? Yo puedo hablar así como barranquillero. Mira, Jenny, a mí me gusta el Junior, tu papá. ¿Así no se habla barranquillero? No, estoy mal. Mejor no digo nada, mejor que lo haga caballo.
1: Que hable el silencio.
3: Bueno,
1: entonces llamámonos, ya está tarde.
0: Listo, ¿tenemos el número?
3: Sí, ya lo tengo.
0: Listo, de una. Y le podemos hacer videollamada.
3: Vale, pues.
0: Porque,
1: ¿cómo le hacer videollamada?
0: Ay, sería bueno hacerle videollamada.
1: No.
0: Bueno, caballito, llámela a ver qué dice. Atención, mi querido amigo. Amigo, ¿me recuerda su nombre, por favor?
2: Álvaro.
0: Alvarito. Vamos a ver.
1: Alvarito.
0: ¿Qué nos dice Jenny? Porque el caballito ya en este momento la va a llamar. Silencio.
1: Está llamando, silencio.
0: Ahí está llamando.
4: ¿Aló?
1: Ay, contestó.
3: ¿Aló? ¿Aló?
4: ¿Sí? ¿Aló?
3: Hola, buenas noches. Por favor, con Jenny.
4: ¿De parte de quién?
3: De parte de Jairo.
4: Ok, dime, ¿cómo me hablas?
3: Jenny, ¿cómo está? Buenas noches.
0: ¿No era yo?
4: Buenas noches. Bien, gracias a Dios.
3: ¿Cómo vas? ¿Qué andas haciendo?
4: No, pues aquí en casa ya, gracias a Dios.
3: Ok, me alegro. Bueno, tú te preguntarás... bueno, ya me preguntaste que con quién hablas, ya te di mi nombre, de pronto no me conoces y se te hará extraño, pero resulta que yo soy un llave, un súper amigo de John. ¿Sabes quién es John, no?
4: Sí, claro. ¿Qué le pasó? O sea, porque hasta ahora me llama alguien extraño, no sé.
3: porque él me dijo que, bueno, que te llamara, porque resulta que a él se le perdió el celular, está incomunicado, no te puedo llamar, y me dijo que hablara contigo para ver si podían verse.
4: Pero o sea, él está bien.
3: ¿Ah?
4: Él está bien.
3: Sí, sí, sí. Él se encuentra bien, gracias a Dios, solamente fue el susto. Y bueno, okay. Y eso fue lo que le pasó. Y te pregunto que si se pueden ver a esta hora.
4: Sí, claro, dile que sí, que él sabe que yo pues siempre disponible para él, claro que sí. Me diga dónde llego y yo voy, pues lo que me demore cambiándome.
3: Ok, bueno, listo, vale, perfecto. ¿Y tú en este momento dónde estás? ¿En qué parte estás?
4: Pues en mi casa, en el barrio, este es Betania.
3: Ah, estás en Betania.
4: Estoy central.
3: Sí, sí, sí.
4: Sí, estamos, estoy central.
3: Sí, porque yo estoy aquí en el barrio Boston. Y él me dijo que iba a bajar un momento ahí al barrio, ese barrio se llama, donde está la casa del carnaval, ese es el barrio abajo.
4: Sí, barrio abajo, claro que sí.
3: Bueno, entonces, ¿como cuánto, bueno, cuánto te demorarías tú más o menos para yo bajar y decirle a él?
4: Bueno, yo no demoro mucho cambiándome, por ahí a eso de las 10 de la noche, así mientras que, y me pasas dirección exacta, porfa, ubicación para poder llegar.
3: Ah, ok, listo, bien. Oye, amiga, bueno, ya que estamos hablando aquí en confianza, yo quisiera pues preguntarte, mira, yo soy súper llave de él, sí me ha hablado de ti y está súper, súper encarretado.
4: Sí, es que tu voz me parece como conocida.
3: Sí, él me estuvo hablando de ti.
4: ¿Tú no fuiste el muchacho que llegó el día que estábamos comiendo ahí como por ¿cómo se llama este centro comercial? Parque Central, por ahí, ¿no?
3: Sí, yo estuve ahí, yo estuve en Parque Central, claro, yo estuve ahí.
4: Ah, sí, claro, sí,
3: okay, yo estuve ahí con él y bueno, él me habló bastante de ti, que están súper encarretados, esto y lo otro. Entonces, bueno, no, yo preguntándote, ¿y ya qué tiempo llevas con él? Si estás enamoradita del bro.
4: Bueno, pues no tenemos mucho, tenemos 3 meses, pero sí, pues intentando las cosas, buen muchacho.
3: Pero si estás seria con él, ¿vas para esa con él del todo o no?
4: Sí, claro. Pues el problema con él es su horario de trabajo, que siempre, pues eso como que aburre a un hombre ocupado todo el tiempo. Pero bueno, él pone de su parte porque siempre está pendiente, me llama, que si almorcé, que si cené, que si nos vemos. Por eso se me hacía raro de que no me había escrito, pero bueno, menos mal que me llamaste y gracias nuevamente. Pero sí, claro, bien, firme ahí con él. John es chévere, buen muchacho.
3: Ok, bueno, amiguita, bueno, mira. Regálame un segundo, hago la diligencia y te llamo enseguida, ¿viste?
4: Ah, bueno, me voy cambiando, ¿oíste?
3: Listo, dale. Vete cambiando entonces, ¿oíste?
4: Bueno, listo, gracias.
3: Dale, no, gracias a ti por contestarme.
4: Bueno.
0: ¡Ay, Dios mío!
3: ¡Hijo de madre!
1: ¡Ah! ¡Venga!
3: Uy, hermano. Papi, o sea, yo sinceramente, Valecita, mi bro, mi llave.
1: Y usted como que estuvo comiendo por allá con John, haga el favor.
0: ¿Le hablan ustedes o le hablo yo?
1: No, Freddy, usted
3: Tómese una agüita. Tanto garrote, yo lo único que tengo para decir, brother, es que dale gracias a papito Dios, dale gracias a Dios que te enteraste ahora y no te enteraste mucho tiempo después, dale gracias a Dios ahora sí.
1: Que ¿sabe que hable ella Karina? Mencionó algo importante. A ella le gustan las personas que le dediquen tiempo, que le preguntan si desayunó, si comió, si hizo esto, si hizo aquello.
3: Bueno, ey, pero espérate,
1: atención a esto. ¿Y hace eso a pesar de estar ocupado?
0: Atención a esto. Mi querido Álvaro.
3: Está cambiando.
0: Mi querido Álvaro, ¿cómo vamos?
1: No, llámela. Venga, espere, Freddy.
0: ¿Bien
1: no,
0: o no, Álvaro? Freddy. Espere, deme un minuto.
1: Freddy, no, espere, llamemos a la...

0: muchacha.
1: Álvaro, esperen, esperen. Álvaro.
2: Sí, señor.
1: ¿Usted qué opina de lo que acaba de escuchar?
2: Yo no sé qué voy a hacer.
1: Ay, hermano, ¿está llorando?
3: Papi, no vengas con lloradera, no, venga. Papi, no se preocupe, mi hermano. Venga, el hombre digo... es hombre y le pone el pecho a la brisa, deja de estar llorando, compadre.
1: Yo le digo una cosa,
0: venga,
1: amigo.
0: Venga.
1: Yo le digo una cosa y de todo corazón, dele gracias a la vida y a Dios que le está mostrando la persona que tiene al lado. Y por eso nosotros
2: yo
1: hacemos este
2: amo,
1: tipo de cosas.
2: Yo la amo.
1: Yo sé que usted la ama, yo sé, mi hermano.
0: Venga, pero...
1: pero es mejor uno ser pálido una vez y no descolorido toda la vida, hermano. Qué pereza eso.
0: En tres meses usted... le preguntó cómo está, ya comió, le dijo cosas lindas.
2: Sí. Yo era especial, yo era un, le mandaba plata.
0: Plata.
2: Yo, pendiente del hijo.
1: Amigo, pues yo sé que usted y este momento es difícil de pronto para usted porque una tusa no es fácil para nadie.
3: Y hey, a mí, porque pero, siempre me tocan estos casos, brother. Porque pero siempre me tocan a mí, Freddy, y a la próxima llama tú. O sea, no me pongas es que a mí esta vaina porque no, eso a mí me da dolor.
1: No, es que usted es experto en eso. Usted como que hizo un posgrado, caballito, en eso. Amigo, pega, yo le digo una vaina. De todo
0: venga,
1: corazón.
0: La señora se está cambiando.
1: De todo corazón. Usted no tenía una buena mujer al lado. Usted no tiene una buena mujer al lado. Una mujer que acepta la salida con otro hombre estando comprometida. Amigo, si lo está haciendo esta noche, Freddy, muy seguramente en muchas noches atrás pasó. Y usted no era el oficial de nada, hermano. De verdad, dele gracias a la vida de Dios. Póngase la camiseta, vaya, trabaje, haga su platica. Vaya usted, disfrútesela. Usted no tiene responsabilidades con nadie, y menos con nadie que le quitó la lealtad. Porque es que una vaina es fidelidad, otra vaina es lealtad. Y esta señora, muy seguramente, se lo juro, que ya ha salido con más de uno.
0: Pero venga, yo pienso que todavía debe existir amor
2: mi
0: por
2: culpa,
0: él.
2: Es mi culpa, es
3: ¿qué
2: mi
3: va a ser tu culpa, papi? No, ¿qué va a ser tu culpa, mi brother? La culpa es de ella, papi, la culpa es de ella. Tú eres un man camellador mandándole plata. Pero gracias a Dios que te diste cuenta, porque esa plática que tú le estabas mandando a ella, y muy seguramente ella dándosela al otro, esa vaina ahora
0: venga,
3: te la
0: venga,
3: a
0: venga,
3: tú.
0: Pero no tratemos tampoco así tan fuerte. No sabemos
1: no,
0: qué ha pasado
1: ¿cómo le decimos?
0: De lado y lado, no. No, esperemos.
1: ¿Pero qué esperamos?
0: Yo pienso que deben ellos dos hablar, enfrentar la situación, decir qué pasó, por qué, quién es el culpable, qué faltó, qué falló.
1: ¿Sabe qué es lo que pasa? ¿Sabe qué es lo que pasa,
0: Karina?
1: No. Aquí no vamos a ponerle color a las cositas. Aquí las cosas son blancas o negras. Y en este momento él la está viendo negra porque ella le está poniendo los cachos. Y hay
0: no,
1: que decirlo así.
0: De
1: y vea lo que usted quiera decir. Amigo, no es su culpa. No es su culpa, hermano. No es su culpa. Usted está haciendo lo mejor que puede y cree que es así. Cuando una persona como esa mujer elige estar con otra persona, es culpa de ella. Por eso nosotros anoche hablábamos cuando vino la psicóloga y dijo,
0: venga,
1: el amor
0: cosa,
1: no
0: Freddy.
1: Es un sentimiento, es una decisión.
0: Freddy.
1: ¿Qué pasó?
0: Pero es que venga, ella tampoco dijo que John era el novio, o sea, que hablaban tres meses.
1: ¿Y qué tiene
0: pero...
1: que ver eso si le aceptó una salida?
0: Pero es que aceptar una salida de
1: ¿qué,
0: ella,
1: ¿cómo?
0: Pues...
1: No, un momento.
0: O sea,
1: pero
0: espere, ella no le está asegurando.
3: Que era un buen pelado, un buen muchacho, que ya habían salido varias veces. Y que supuestamente la voz mía ya la había escuchado por ahí en el centro comercial, y que Parque Central, imagínate tú.
1: O sea, ya tuvo que haber tenido cuento desde hace rato, caballo, ¿cierto?
3: Sí,
0: pero
3: sí,
0: a veces, no, a veces las pasan cosas como estas es. Cosas, sí, a veces sí, pasan sí. Estas cosas por falta de comunicación, por falta de amor, por falta de muchas cosas.
1: ¿Y usted qué pretende
0: no
1: que
0: diciendo,
1: pase, Karina?
0: No estoy diciendo que este oyente tenga la culpa totalmente, pero sí en parte, o sea, porque la falta de amor, cariño, a pesar del trabajo,
1: vea,
0: es importante.
1: Vea, es que es tan sencillo que es. Usted tiene una pareja. Si le hace falta amor y cariño, usted llama a la pareja y le dice, oiga, dígame un favor, lo que pasa es que yo no estoy teniendo sexo con usted y me hace falta.
0: Por eso.
1: Ay, mi amor, lo que pasa es que... escuche.
0: ¿Le falta comunicación a esa relación?
1: No, le falta comunicación, no. Uno comunica
0: entonces,
1: los... No. Uno comunica las cosas desde el principio. Y uno dice, vea,
0: por
1: me
0: eso,
1: hace falta... Me hace falta tener un macho al
0: por
1: lado.
0: Falta
1: y como
0: de
1: usted,
0: tiempo,
1: escuche,
0: ahí no hay comunicación.
1: Entonces, ¿está de acuerdo que la señora le puso los cachos? Sí, no. Punto.
0: No estoy de acuerdo que le haya puesto los cachos, pero tampoco estoy de acuerdo que se deje olvidada una relación por la carga laboral.
1: Le hago una pregunta, ¿la señora no se está arreglando para ir a esperar el otro?
0: Quizás este oyente también. ¿Y usted no cree, le dio amor, el amor que necesitaba?
1: ¿Y usted cree que a las 10 de la noche para dónde se van a ir?
0: Ella supuestamente va a ir a verlo y ya.
1: ¿A verlo y ya? No, señora. Muy seguramente se van
4: a decir algo.
1: Se van a ir a tomar algo, van a disfrutar la noche. ¿Qué pasó, caballito?
4: Yo lo único que sé decir es que no podemos justificar, y de verdad que cada vez que me toca hacer una llamada y que la muchacha cae, de verdad que esa vaina me rompe el corazón, pero tienes que darle gracias a Dios porque te mostró que ese no es el camino, no es el camino. Y de verdad de consejo te lo voy a dar, papi. De aquí para adelante, goza de las equivocadas. Goza de las equivocadas hasta que llegue la indicada.
0: Eso es entonces aceptar. Así que no le meta corazón.
4: Muchos
0: errores que también él cometió y no. No estoy de acuerdo porque entonces muchos errores que él cometió en esa relación los va a seguir cometiendo con todas. Entonces le va a pasar lo mismo.
4: Por eso le estoy diciendo que goce de las equivocadas hasta que llegue la indicada. Que disfrute su vida.
0: No, pero es que cómo va a llegar la indicada si no está preocupándose por uno. Si a pesar del trabajo él no le pregunta a uno cómo está, ya comió, está bien, te hace falta eso, te hace falta lo otro.
4: En este momento no está para una relación seria. No está por una relación seria porque no le va a dar el 100%.
0: Entonces el problema es de quién.
4: Por eso
0: de
4: que
0: ella,
4: que no
0: tiene el amor suficiente, o de él que tiene más trabajo que,
4: papi, te van a
0: que tiempo para
4: callos,
0: dedicarle
4: compañero.
0: A su amor.
1: Pero Karina, yo le digo una cosa. Si usted tiene una relación y a usted le hace falta algo, sea sexo, cariño, besitos, abrazos.
0: Hay que hablarlo.
1: Venga, usted no tiene por qué estar ahí.
0: Si es de un principio no hablaron, no hay comunicación, entonces no sirve esa relación. Entonces
1: por eso le estoy diciendo, por eso, escuche.
0: Entonces uno no puede que exigir algo si no soy capaz de dar ese mismo algo.
1: El man está trabajando, está haciendo su parte, está juicioso allá en Bucaramanga. Y esta señora está aceptando salidas con hombres mientras él está trabajando. ¿A usted no le parece que esos son cachos?
0: A veces enviar plata no quiere decir que uno esté conforme con muchas cosas.
1: Por eso le digo. Obvio. ¿Qué tenía que hacer ella? ¿Qué tenía que hacer ella? Haberlo llamado y haberle dicho, mi amor, yo necesito un hombre que esté aquí al lado mío vaciado.
0: ¿Y por qué desde un principio los dos no hablaron?
1: Por eso, porque
0: si él tenía dudas y tenía inquietudes también, ¿por qué no hablaron?
1: ¿Quién la está embarrando en la relación?
0: Yo le voy a hacer una pregunta.
1: ¿Y por qué? ¿Él qué hizo?
0: ¿Cómo que qué hizo? No le dio el amor que ella necesitaba, que era suficiente.
1: ¿Pero a quién le está haciendo falta el amor?
4: Espérate.
0: A los dos.
1: No, a ella.
4: Vamos a la fuente. Vamos a la fuente. Compañero, en este momento usted tiene el corazón reventado, usted tiene mil cosas. Es más, tienes un tutti frutti en tu cabeza. ¿Qué piensas hacer? O sea, en este momento, ¿tú qué piensas hacer?
2: Yo quiero cogerme un bus, irme para Barranquilla.
4: No,
1: tiene que meterle cabeza a la vaina. No, ya no va a hacer nada.
0: Escuche.
1: No, tampoco. Se llega a los extremos.
4: No vas a violentar a la mujer porque no, y te vas a meter un tremendo chicharrón. Cógela suave.
1: No.
0: Escuche.
5: Esa parejita no tiene nada que hablar. Es simple y sencillo. Si usted tiene a alguien, no tiene por qué darle entrada a otras personas a esa relación. Así sea una salida, no. Eso se llama respeto y lealtad. Cuando usted permite el ingreso de otra persona a la relación, ahí se acaba todo. Porque usted no le está dando la lealtad que la otra persona merece.
0: También tiene razón el
1: oyente. Totalmente de acuerdo, mi amigo.
0: También tiene razón. Total. Es que hay razón de lado y lado. Por eso yo digo, la culpa es de los dos.
1: No
0: estoy diciendo que la culpa
1: es de
0: la
1: ella.
0: Tiene.
1: No, la culpa
0: es de
1: ella.
0: Yo digo que
1: es de
0: los dos. Si ustedes no se sienten contentos con algo, terminan y listo.
1: Dígame, Karina, ¿el qué está haciendo mal?
4: Papi, aparentemente camellar y darle platica a ella mensualmente. Escuche, o quincenalmente.
6: Karina, no justificó esas cosas que te feo. No puedes justificar una montada de cachos.
1: Sí.
6: A lo mejor, si no le está dedicando tiempo, entonces que le termine.
0: ¿Eso?
6: Ella, él. O hable. Pero ni habla. O sea, que usted es de las que si tiene novio, esposo, lo que sea, es porque no le dedica tiempo, usted va y busca amigos.
0: No, No busco amigos ni nada, pero si entre los dos no hay comunicación, si entre los dos no se entienden y si entre los dos no son capaces
1: por
0: de
1: eso
0: decir
1: le estoy
0: que
1: diciendo
0: le hace falta o no le hace falta la relación, usted termina y ya.
1: ¿Qué está haciendo el man de malo? ¿Trabajar?
0: Pero enviarle, no le está prestando.
1: ¿Enviarle el dinero que trabaja a ella para que esté bien?
0: Por usted, eso,
4: usted,
0: pero
4: ¿usted le manda plata cada 15 días o mensualmente?
1: No.
2: Cuando ella necesita algo, yo le envío al Nequi.
4: De hecho,
2: me da tristeza es que la ropa que yo le compré la tripa de puta de la...
1: No, pero que este man es muy mal. Está muy mal y nosotros aquí.
4: No, así cualquiera.
5: Me perdonarán lo que voy a decir, pero Karina es como muy tibiecita. Ay, ¿cómo va a decir que el que está fallando es el muchacho, que
0: los
5: ellos tienen
0: dos
5: que hablar? Eso no se tiene que hablar.
0: Los
5: el man
0: dos
5: se está matando, lejos, sacrificando de pronto para enviarle plata a ella y por ahí quedarle sin lo de un pasaje, sin lo de un almuerzo, un desayuno, una cena, para que la otra vaya y disfrute con otro. No.
0: Yo digo que es culpa de los dos, no estoy defendiéndola a ella.
4: Karina, aquí te están hablando. Aquí te están hablando, escúchate esto.
7: Buenas noches, caballo. Pero mira, si ahí la compañera suya está diciendo de que porque él no tomó la iniciativa y porque ella no tomó también la iniciativa en decirle si no sentía eso, habla, porque no comunicó ella primero. O sea, está justificando los actos de ella.
0: No. Ya.
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4: Viste, Karina está
2: ella
4: justificando.
2: Estaba de acuerdo con que yo me fuera a trabajar, yo le pregunté a ella.
1: Amigo,
0: eso es importante.
1: Karina, un momento, digo una cosa acá, por favor.
0: Amigo, venga, esa cosa es importante.
1: Espere, Cari. Amigo, vea, haga una vaina, mi hermano. Llámela, hable con ella, ya después de todas estas conclusiones y todo lo que usted ha escuchado que le hemos dicho nosotros.
4: Freddy.
1: Espérate, caballito, que es que tenemos solo un minutico.
4: Vamos a llamar a Freddy para que el man hable con él aquí en vivo. Para que le diga lo que le tenga que decir.
1: No creo que ella se vaya a prestar para eso.
4: Pero no importa, pero la llamo yo. Si
1: usted
4: está esperando.
1: ¿Usted soportaría una llamada acá en la que no me duermo entre los dos para que hable?
2: Yo no sé qué hacer.
0: Venga, pero...
1: Pero entonces, pues si vamos a realizar esta llamada... Si vamos a realizar esta llamada, la vamos a hacer en punto, más o menos, vea, a las 10:05 de la noche.
4: Pero yo tengo que llamarla antes, Freddy, porque esa playa se está cambiando.
1: No, no se preocupe, vamos a tener a todos ahí en espera mientras hablamos con él un poquito,
0: Freddy,
1: ¿vale? ¿Qué pasó?
0: No estoy defendiendo a la chica.
1: Sí, la está
0: defendiendo. Digo que es error de comunicación de los dos.
1: La está defendiendo.
0: No la estoy defendiendo.
1: Sí, porque todos los oyentes lo han dicho.
0: Es que si uno no está conforme en muchas cosas, hay que hablarlas. Y si no funcionan, hay que
1: terminar. Pero se hablan antes de actuar y hacer las cosas mal.
0: Ese es el problema, que hay que hablar antes.
1: Ya nos vemos.
0: Ellos dejaron,
1: con este
0: ellos
1: caso,
0: correr todo.
1: Con este soldado caído en la que no me duermo de Tropicana. ¿Qué pasó, caballito?
4: De parte del maestro Rafa, el man dice que la perdone.
1: No, dígale a Rafita que no. No.
0: Que la perdone.
1: No, que la perdone ni que nada. No. Más
0: yo
1: bien,
0: digo que tienen que conversar.
1: Más bien con
0: que
1: toda la plata que
0: todo
1: le mandó.
4: No te preocupes, ahorita el maestro Rafa, que es psicólogo, te ayuda con eso.
1: Ahorita vamos a hablar con ellos dos y vamos a, después de las 10 de la noche, ya hacer las dos llamadas. ¿Listo? Álvaro, ¿qué decía ahí? Fresco, ahorita la vamos a llamar a ella para que los dos hablen. Señor. Esto se llama A Que No Me Duermo de Tropicana y la gente que estará en Tropicana Colombia en YouTube y en TikTok, ¿qué decía ahí? Que ya vamos a seguir hablando.
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1: 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Necesitamos mucha más gente conectada a través de TikTok, por favor, para que nos ayuden a compartir. Ayúdenos a compartir. Ayúdenos a que todo el mundo nos vaya y nos vea a través de TikTok y a través de YouTube. Que también se inscriban, por favor. Necesitamos que se inscriban a través de YouTube para que siempre les llegue la notificación cuando iniciamos A Que No Me Duermo. Y caballito, estamos con este tema que es bien peludo. Yo lo tengo que decir así. Es bien peludo.
2: Me acaba de escribir un amigo que me quiere muchísimo, Ever López, y me dice, no la llames por cuestiones jurídicas con Caracol y tú, que fuiste quien la llamó, a menos que lo hagas en off y pidas autorización de ella para pasarlo al aire después. Ojo, y o sea, es que como pedir... ella, por eso vive sola. Aquí me están diciendo que jurídicamente puedo tener problemas, pero yo me comprometo.
1: O sea, usted pone las 10. En caso de que a mí mañana me llamen en Caracol y me digan ustedes por qué hicieron eso, yo puedo llamarlo a usted y decirle, fue caballo.
2: Sí. Y ella está aquí. Ella está aquí en Barranquilla y yo, si ella quiere, me puedo reunir con ella. Lo que ella quiera. Es más, yo la puedo hasta invitar aquí en la emisora y podemos arreglar, podemos llegar.
3: Sí.
2: No sé, en algún acuerdo, alguna cosa sucede.
1: Bueno,
2: pero embalar, yo no me dejo.
3: Tengo un montón de oyentes que están con notas de voz por acá.
1: Cari, espere, ya ponemos los oyentes. Hasta que lleguemos a los 1,000 conectados en Tropicana Colombia, la llamamos a ella. De resto, no. Y si no,
3: ella
1: queda.
3: Ya está organizada.
1: Si no, queda el soldado caído así. Sí, y punto, y hablamos con Álvaro y le decimos muchas gracias, amigo, hable con su mujer y listo.
2: Porque.
1: Pero si ustedes quieren que encaremos a los dos, a Álvaro y a Jenny. Necesitamos que lleguemos a 1,000 conectados en Freddy, Tropicana Colombia. Si no, no.
3: Si no, no.
2: Yo que es poquito.
1: Todo el mundo conectando.
2: Porque estoy corriendo un riesgo alto.
1: Sí.
2: Y yo tengo la autorización ya del amigo que está en Bucaramanga, pero no tengo la autorización de ella. Entonces, yo estoy dispuesto a meterme en camisa 11 balas, pero si la gente me respalda y me dice, caballito, vamos para adelante y llegamos a los 1,000. Si no, papi, apague y vámonos, porque tampoco así.
1: Listo,
3: bueno,
1: de una.
3: Mientras que se conectan, podemos escuchar opiniones.
1: A ver qué dicen por ahí.
3: Listo, va pa esa. A ver qué dicen por acá. Hola, Tropicana, buenas noches.
4: ¿Qué tal, amigos de Tropicana? Un saludito muy especial desde acá, desde Pasto. Amigo, siento mucho lo que te pasó, pero la verdad, tienes que darle buena cara a esta vaina. La verdad, una ala que esquivaste. Así como lo oyes, acabas de esquivar una bala, aunque mucho tiempo la tuviste ahí, pensaste que sí valía la pena, pero pues ya nos pudimos dar cuenta que no. Ya lleva como 3 meses saliendo con el chico y tú, aún más de eso, estás pensando que es tu culpa. No, la culpa es del que da entrada, nada más. El solo decir sí o darle el número a otra persona ya es infidelidad. ¿Por qué? Porque los hombres no buscamos a una mujer solamente por amistad. Así como lo oyes, la mayoría de los hombres, la mujer tiene que ser bien fea para poder considerarla amiga, como lo oyes. Y tú ya lo sabes.
3: ¿Cómo así que caballo oyó? Yo no sé.
1: Sí, yo no entendí qué tiene que ver caballo oyó.
2: De verdad, yo que tengo que ver.
1: No, pero necesitamos que se conecten en Tropicana Colombia. Necesitamos hacer campaña, que se conecten en Tropicana Colombia, o si no, no vamos a llamar a nadie.
3: Un oyente me dijo, descargué la aplicación y todo, ya voy.
1: 10 minutos le vamos a dar a
5: de
1: esto.
5: La noche, Tropicana. Ey, caballo, nada, ese man, lo que está mamando cachos, me es culé canchón, está mamando cachos hace rato, me. Yo le recomiendo que se quede por allá por Bucaramanga y que se busque algo por allá. Este mano no tiene que venir a hacer nada. Aquí este mano acaba de venir a buscar ya es residuo.
3: Es que ya residuo, ay no.
1: Es que de verdad, bueno, yo le digo una vaina, es que es una vaina complicada. La vieja es muy infiel. La vieja es muy desleal con el man.
3: Fue culpa de los dos.
1: No, fue culpa de ninguno de los dos. La culpa
3: porque
1: es de la
3: si
1: vieja.
3: Usted
1: y
3: no
1: me parece el colmo,
3: con alguien,
1: lo tiene que decir antes de actuar. Y la vieja primero está actuando. Esta mujer primero está actuando y está poniendo cachos.
6: Tropicana, buenas noches.
3: Mor.
6: Ahí se puede el caballo.
2: Papi, ¿qué?
6: Oiga, no, hermano. Oiga, con esa parejita, hombre, ese parcero no se puede poner a chillar. Ya lo que fue, hermano, ya para adelante. ya no tiene que ponerse a demostrar nada, de tripas corazón y chao. Pues se pone ahí, ¿qué tal que eso, que lo otro? Eso dale gusto, ya por ahí disfrutando, y él por ahí, no, pues disfrútese también. Sí, sabe. Dios los bendiga, Tropicana. Que tengan una buena noche.
3: Uy, cómo se ríe. Ah, la
1: madre. Lore dice por acá, buenas noches, a que no me duermo una pregunta, ¿qué horas van a llamar a Freddy y a la vieja esa? Vamos a llamarla cuando lleguemos a muchas personas conectadas. Muchas personas conectadas, caballo. Así lo dijimos, ¿por qué? Porque bueno, el riesgo es muy alto y caballo se estás poniendo hasta perder su trabajo, porque sí, está metiéndose en la intimidad de dos personas. Pero si no hay mucha gente en TikTok conectada, como lo dijimos, no vamos a llamar a nadie. Y simplemente vamos a llamar a Álvaro y le vamos a decir gracias por su soldado caído, que tenga una gran noche y listo.
2: Total, total, ¿no? Y es cierto, es cierto. Entonces, si quieren que pues yo sí soy a todo. Ustedes saben que yo soy sí a todo, pero yo también necesito el respaldo de ustedes.
3: Pero así se ríe, pero linda, se ríe. Ah.
2: Sí, yo soy sí a todo. Yo tengo una ganas de llamarla, pero es que el chicharrón
1: también
2: no va a ser ni para Freddy de
1: Producer,
2: ni para Karina, ni ninguno. El chicharrón va a ser para mí. Entonces,
7: Buenas noches, Tropicana. Karina, ¿cómo se le ocurre decir que es culpa de los dos? O sea, la persona que le dio entrada

0: la persona fuera mujer, uno tiene que tener el respeto ante todo desde un inicio hasta un final, porque si aún están juntos, ella no, si tiene el respeto y la lealtad hacia él, tiene el amor que dice tener por esa persona, se va a mantener así hasta el último momento, porque ella puede sentir las provocaciones y todo, pero es decisión de ella decidir si le da o no entrar a otra persona. Y ella lo
1: Sí,
0: hizo. Y
1: claro,
0: ella
1: está bien.
0: fue la que decidió seguir con la otra persona que tenía en Bucaramanga, sabiendo lo que estaba pasando. Y él trabajando en Bucaramanga, seguramente por construir un mejor futuro para los dos.
1: ¿Por qué
2: Bueno.
1: digo yo que es culpa de los dos? Uno, porque del lado de Álvaro, Álvaro supuestamente, según lo que dijo la señora, no le preguntaba cómo estaba, era como muy pendiente, pero del trabajo y no de ella, ¿cierto? Y de parte de ella, porque no comunicó lo que ella no estaba sintiendo o lo que le hacía falta y empezó a montar
2: Pero
1: cacho.
2: yo le hago una
1: Pero es
2: pregunta.
1: falta de
2: Si usted tiene
1: comunicación.
2: una relación y uno de los dos acepta salir con otra persona, ¿hay infidelidad o no?
1: No, es que si sí hay infidelidad.
2: Por eso. Entonces no es culpa al man. El man no
1: Es
2: está
1: culpa
2: haciendo
1: de
2: nada de
1: los
2: malo.
1: dos.
2: No, no, no, no, no, no, no. El man no está
1: Oigan,
2: haciendo nada de malo.
1: es culpa. ¿Cómo que no
2: No,
1: está haciendo nada de
2: no,
1: malo?
2: no.
1: Descuidando también a su mujer.
2: Eso es
1: Juan, los
2: diferente.
1: dos.
2: Eso es muy
1: Hey,
2: diferente, pero
1: muchachos,
2: eso no es malo. Eso no es malo.
3: Yo estoy ardido y tengo unas ganas
1: Obviamente.
3: de llamar. Vamos, Freddy,
1: Espere, espere, espere,
3: que
1: espere.
3: pase lo que tenga que pasar. Vamos a hacer campaña para que la gente se conecte.
1: 10 y
3: Juan.
1: Soledad
2: Sí,
1: y
2: por
1: ella ya está
2: favor. Sí.
1: vestida.
2: Colombia. Caballito, haga campaña, porfa.
3: Colombia. Colombia, yo sé qué fuerte esto, pero yo sí quiero llamar y quiero decirle tres cosas. Ustedes saben que yo soy el defensor más acérrimo que tienen las mujeres, pero cuando estas cosas pasan, no se tienen que dejar
2: Muy
3: pasar
2: bien.
3: por alto. Entonces, yo quiero que ustedes se conecten 500 más para llegar a los 1000 y llamarla. Ya,
2: Sí,
3: conéctense.
2: conéctense de una,
3: Ya.
2: vaya todo el mundo a Tropicana Colombia, ahí en TikTok,
3: Conéctense. Háganme el
2: búsquenos.
3: favor, por favor. Háganme el favor. Pónganse la mano
2: Vea,
3: en el
2: y
3: corazón.
2: hay una cosita de pronto, caballo, si
3: Sí.
2: usted está en el celular y entró a TikTok y dice, ay, ¿dónde veo el live? Abajo en la parte de abajo dice live, ahí dice la palabra live, usted entra ahí y baja, baja, boom, desliza el celular y ahí ve el live, ahí entra al en vivo. ¿Vale? Por si de pronto no le aparece ahí en el circulito del perfil ni nada, sino usted entra ahí la palabra live. Y todo el mundo en Tropicana Colombia, porque necesitamos llamar a esta señora a ver qué cara hace, qué cara le va a poner a Álvaro después de aceptar la salida con otra persona. Pero detrás de
3: Eso.
2: toda esta historia también hay otra historia, porque es que el caballo le dio por meterse en camisa de once varas en una intimidad de una relación. Y esto, pues, muy posiblemente le estaba diciendo un abogado que tiene vainas penales, ¿no? Que puede tener y acarrear hasta con su empleo.
3: Pero la voz del pueblo es la voz de Dios. La voz del pueblo es la voz de Dios. Eso me lo han enseñado a mis papás desde bien temprano y en esta profesión, en este oficio más. Y por eso, si la gente me respalda, si la gente que nos está viendo, nos está escuchando y me respalda, y quieren que yo haga esa llamada, y si ustedes me dicen que me quede aquí, yo me voy a quedar. No va a pasar absolutamente nada, porque el pueblo me está respaldando. Y yo sí quiero que lleguemos a los 1000, y yo quiero llamar. Yo sí quiero llamar y decirle, ¿sabes qué? Mucho gusto, mi nombre es Greg Castillo, trabajo en Tropicana, estoy aquí en Barranquilla. Y sabe que mi querida amiga, oh, usted es una descarada, una mujer sin sentimientos. Porque resulta que esa persona que se está allá trasnochándose, matándose, rompiéndose el lomo, dándote para tus cositas,
2: Es
3: tú
2: verdad.
3: seguramente le estás dando esa plata que te manda él para coger al otro y ponerle las camisitas, comprarle los boxers. O sea, estás tratando de bobo a una persona que de verdad está dando toda la vida por ti.
2: Es verdad, es que es una historia fuerte y hay que despertar a las personas y para eso inventamos soldado caído, que muy seguramente usted está engañado, mi querido amigo o mi
1: Pero
2: querida
1: yo sé
2: amiga.
1: que usted también es, ustedes también de pronto dicen palabras que ya son muy hirientes.
3: No, hirientes no,
2: No,
3: querida, no
2: dientes no,
3: señor. Eso es
2: verdades.
3: así.
2: Verdades.
3: Vamos a llegar a los
1: Son
3: mil. Mil.
1: verdades, pero son muy
3: No.
1: hirientes. O sea, hay que tener un poquitico como de comprensión a la
3: Ella no tuvo
1: vaina.
3: comprensión, Karina Uribe.
1: Pero caballo.
3: Mil. Colombia. Arroba Tropicana Colombia. Freddy, ayúdame. Karina,
1: Escuche.
3: ayúdame.
2: Que muestren a Karina.
3: Tropicana Colombia.
1: Aquí estoy. Oiga, escuche lo que dicen los oyentes, me encanta.
4: Lo que pasa es que allá en Medellín yo tuve un tiempo en el barrio Caicedo, La Toma, y en Robledo, Miramar, el barrio Negrito, y allá la cultura es que las mujeres tienen esposo, mozo y novio. El esposo vive en la casa y el novio la visita y el mozo es el que paga todo. Esa costumbre de ustedes allá los paisas, las mujeres, pues.
1: No.
2: No, pero estamos haciendo campaña en este momento. Ahorita dejamos las notas de Oscar. Sí. En este momento estamos haciendo campaña.
1: Bueno, estamos haciendo campaña, caballo presidente.
2: Ah, no. Estamos haciendo campaña que se conecte todo el mundo a través de TikTok. Le vamos a dar esto, ¿cuánto? ¿Cuánto? ¿10 minutos más, caballo? ¿Y si no grave?
3: No, menos, menos, porque el riesgo es grande, es alto.
2: Menos, pero se tienen que conectar ya a través de Tropicana Colombia. Sí. Pero para que nos vean también tienen que compartir el live. Ayúdenos a compartir para llegarle a mucha más gente.
1: Hanner, no.
2: Y vamos a llamar a esta señora a ver qué cara hace y que Álvaro la esté escuchando. Porque caballo la va a llamar y le va a decir. Así, mi señora, vea, la estamos llamando, ta, ta, ta, ta, ta. Su marido acaba de escuchar que usted va a salir esta noche. ¿Qué le tiene que decir? Y que de una vez se destape esto y que de una vez se
1: ponga...
2: ¿Y por qué
1: más bien no le dice...? Que
2: ¿qué?
1: Le pregunta por él. Venga, ¿y esta persona qué quiere?
2: Pero ya lo hizo. Es que ya lo hizo. Y ya la señora dijo, sí, vamos a salir y vamos a salir.
1: No,
2: recocha
1: pero
2: y todo
1: que
2: eso.
1: Le pregunte, o sea, que quién es Álvaro. Que pregunte por Álvaro.
2: ¿Pero para qué? Porque ya, él le puede es decir, más, es el marido.
3: Voy a tener preparado el número.
1: Escuche esta dama lo que dice.
5: Buenas noches, Tropicana. Vean. Yo creo que el que ha tenido una relación... se da cuenta de las cosas. Tanto nosotras las mujeres que tenemos una intuición, pero mejor que vamos a mil años luz, y mejor dicho, cuando ustedes van, nosotras ya nos hemos devuelto por ahí 4 o 5 veces. Nosotras sí que nos damos cuenta de esas cosas. Pero los hombres también tienen que ser muy avispas, porque si ya llevan una relación de no sé cuántos años y usted no conoce a su mujer cuando le pega esos cambios, entonces... Gracias. Ahí estamos, pero ahuevados, pues como se dice.
1: Ay.
5: Usted ya hace rato que debía haberse dado cuenta, debía haberse dado cuenta que ahí pasaba algo. Y no esperar a que le contaran que era que estaba por ahí saliendo con otro man.
1: ¿Yo?
5: Entonces usted debió haberse puesto las pilas desde hace tiempo. Y no dejar que eso se dilatara, y que eso se enfriara. Porque es que las cosas empiezan a enfriar y para comerse un plato frío... No, por mucho que usted lo caliente después en el microondas, la comida no le sabe igual. Entonces, ahí estoy de acuerdo con Karina. Ahí faltó comunicación de parte y parte. Ella debió haberle dicho a él desde hace rato que ya no lo quería, que ya no sentía nada, que eso ya no iba para ninguna parte. Y él, si ya tenía la espinita por allá que lo estaba pinchando desde hace rato, él también debió haber hablado.
3: Freddy.
5: Y mi querido Freddy.
2: Bueno, cuénteme.
5: Vos sos tremendo kamikaze, vos no querés sino que esto ruede sangre. Definitivamente. Sos tremendo terrorista.
3: Freddy, está subiendo, Freddy.
2: Hermano, está
3: subiendo. Vamos, Colombia, vamos, Colombia. Quiero llamar. Freddy, ayúdame,
2: rápido.
3: Freddy.
2: Vamos,
3: Quiero llamar.
2: Todo por ejemplo, el mundo. Vea, Tropicana Colombia, Tropicana Colombia. Estamos subiendo.
1: Muchachos, Jacqueline Roldán dice,
2: estamos subiendo,
1: entonces no le
2: estamos subiendo.
1: Plata.
2: Estamos
1: estoy
2: subiendo.
1: Espérate,
2: estamos subiendo.
3: Déjame levantarme.
2: Estamos en campaña. Voy a estirar.
3: Es más, la lengua me pica.
2: Vamos a llamar porque quedan exactamente 5 minutos.
1: ¿Cómo así que le pica?
3: Decirle,
1: quedan
2: 5 minutos.
3: ¿Sabes qué? Échate cloro, sucia.
2: ¡Uy, no. Dios mío! ¿Cómo? Por favor, todo el mundo, conéctense ya a Tropicana Colombia. Ya,
1: venga,
2: ya. Rápido, todo el mundo.
1: ¡Conéctense!
2: Porque vamos a hacer esa llamada ya.
3: ¿Ustedes creen que no?
2: Vamos a hacer esa llamada ya. Estamos de
3: sorpresa. Si ella no le dijo sus tres verdades.
1: ¿Por qué no le recibía plata? Ahí estoy de acuerdo con la oyente. Es más, si usted tiene tanto problema y no le gusta ya, ¿para qué le recibe plata? Olvídese.
3: Si yo no soy capaz de decirle así cuando yo estoy hablando con ella, yo me voy de este programa ya mismo. Es más, ni siquiera lo termino hasta las 12. Me voy ya mismo, me levanto de la silla y me voy para mi casa a dormir. Hoy estoy ardido. Hoy de verdad estoy ardido.
1: More, estaba muy ardido.
3: Demasiado ardido.
2: Todo el mundo a darle tac-tac, todo el mundo a compartir el live que está pasando en ese momento en TikTok. Cuando lleguemos a 1,000 conectados, vamos a llamar a la señora Jenny. La vamos a llamar.
1: Ay, Jenny. Mientras que se conectan, quieren escuchar también opiniones.
3: Otro es más, le voy a decir, échese vinagre.
2: Va subiendo, caballo, va subiendo.
3: Échese vinagre.
6: Oiga. Lo que parece es como un balde de esos, un cilindro de esos de azar ahora. Se demora, apacigua 2 horas. Y está trabajando por otro lado, no joda. Qué falta de respeto y ser una mujer así como dice. Tilín, dólares para acá, tirón, otro dólar, no joda.
1: En lo de la plata sí no estoy de acuerdo, no.

0: se conecten. Tropicana Colombia, vamos subiendo. Vamos subiendo, vamos, cada vamos, vez vamos, más. Vamos subiendo. Tropicana Colombia, los que están en vivo nos van a apoyar porque eso, vamos a frentear a esta señora.
1: Queremos que se conecten rápidamente. Buenas noches.
0: Señora infiel, señora infiel.
1: Hola Camilo, hola Yolima, hola Coro. Buenas noches. ¿Cómo están? ¿Quieren pelea?
0: Rápido, rápido, mil.
2: ¿Por qué estamos pidiendo mil? Porque es un riesgo que voy a tomar yo con la compañía, con los jefes, porque estoy vulnerando sus derechos y que jue madre. Tantas cosas malas, pero
1: sí,
2: bueno,
1: contesta.
2: Vamos para adelante.
0: Yo creo que sí. Sí.
2: Ella, mira, por aquí me dicen, caballito, vamos para adelante, mil.
0: Uy, bien, vamos a llegar antes, siendo ya
2: mil.
0: Pero necesitamos que todo el mundo nos ayude en Tropicana Colombia. Vamos a hacer esta llamada y vamos. Uy, esto está bueno.
2: A mil.
0: Dele tac tac.
2: Mil,
0: dele, tac,
2: a mil.
0: Tac, ahí a la pantalla. Ayúdame a compartir todo el mundo.
3: Mil. Dios, Álvaro, un consejito ahí, mi hermano. Claro, le paré bola a charla.
2: Mil. Llegamos a 700, bien.
3: Usted sabe
2: a mil. Mi gente, apóyenme. No me dejen morir en el intento. Apóyenme, me hacen el favor.
1: Escuche, esto es importante.
0: Espere que esta vez no campaña porque ya quedan 5 minutos.
2: Espere, Karina. Que suban, que sigan subiendo.
0: Compartan esa vaina.
2: Compártanlo.
1: A ustedes les gusta subir, hágale pues.
2: Compartan, por favor, compártanlo. Compártanlo que vamos a subir.
0: Muchas,
2: que
0: ya estamos a punto.
1: Gerson, buenas. Hola, Rivas, ¿cómo estás? Janer, hola, Néstor, buenas noches.
0: Estamos a punto, caballo, no falta el centavo.
1: Van a dejar escuchar esto.
0: ¿Qué pasó? A ver, bótela.
3: Dios, Álvaro, un consejito ahí, mi hermano. Claro, le paré bola a charla.
4: Estoy vulnerando su derecho y que hijo de madre.
3: Usted sabe que esa viera cachona porque usted está creando un hijo que no es suyo.
4: Sí.
3: Entonces, a la final, esa vaina se lava y queda igual. No le paré bola a esa vaina. Eche para adelante.
0: Ahí estábamos viendo nuestra vaina, caballito.
2: Freddy.
1: Sígalo.
2: Mira, si llegamos a los 700, yo marco.
0: No, y ahorita
2: me hago pasar
0: estamos
2: por el amigo de John, pero no la voy a confrontar. Si llegamos a los 1000, sí la confronto, porque ella está esperando mi llamada.
0: Listo, de una. Vamos a llamarla ahí en la primera llamada a los 700. Exactamente, okay. No, es que no nos falta nada. Por favor, todo el mundo a través de Tropicana Colombia, ayúdenos para este caso. En A Que No Me Duermo de Tropicana, todo el mundo ahí en Tropicana Colombia, nuestro live. Y compartiendo y dándole tac-tac. Si usted le da tac-tac, su comentario se vuelve más relevante para que lo podamos ver. Hágale. ¿Qué dice todo el mundo en Tropicana Colombia? ¿Llamamos de una vez, sí o no? No la vamos a confrontar todavía, simplemente,
1: muchachos,
0: la vamos a llamar. ¿Qué pasó, Cari?
1: Que todos ahí en el chat pongan la palabra soldado y pongan la palabra caído. Soldado caído, para que se vuelva tendencia. Soldado caído ahí en el chat y más personas se van a unir. ¿Listo?
0: A ver, por acá dicen, sí, llame de una.
1: Pero
0: sí,
1: el chisme sí es más grande, pues.
0: Claro,
1: ¿ah?
0: De una.
1: Pobre muchacha.
0: ¡Ay!
1: Eso, Pipe. Eso,
2: a mil.
1: Alexa, María, Camilo,
2: a ver.
1: Eso.
0: No, pero no hemos llegado todavía. Ni a 700. No, estamos grave. Dios mío, Freddy, necesitamos que nos apoyen en Tropicana Colombia.
2: Freddy,
0: ayúdenos, ¿qué pasó?
2: Bueno, a los que van llegando a la sintonía y de pronto, ¿por dónde va tabla? Es que el muchacho que nos llamó, él está viviendo con una barranquillera. Ellos ya tienen varios años, pero él le tocó mudarse allá a Bucaramanga por temas de trabajo. Entonces, hace algún tiempo, ella está bastante extraña, bastante rara. Ya no le contesta las videollamadas, no le contesta a veces las llamadas, está bastante distante. Entonces, él dice, hey, yo quiero que la llamen, porque también escuché un rumor de que ella anda saliendo, creo que con un barbero, ¿no? Un barbero que se llama fulanito de tal, y yo me hice pasar por ese barbero.
0: Déjeme decirle, caballito, que la gente no lo respaldó. No lo respaldó, no llegamos. No pasó nada.
1: O sea, el soldado caído es caballo.
0: El soldado caído es caballo, sí.
2: Ah, no, entonces no.
1: Marcale ahí.
0: No, no le vamos a marcar. No. Ya esto queda hasta aquí. Vamos a seguir con otro tema.
2: Bueno, sí. Porque,
0: sí, claro, porque no respaldaron. Para la primera llamada tenían que estar en 700. Ahí dijimos, 700 de una. Y no falta nada, pero tienen que conectarse a través de Tropicana Colombia. Y el caballo, yo le dije, vea, 5 minuticos, caballo, y usted, vea. Y la gente que lo quiere, que lo respalda, que de una, que no sé qué. Y vea, no ha pasado nada.

0: No han llegado.
1: Yo escucho Tropicana. A que no me duermo. Amigo, te digo una cosa. Lo que pasa es que esa muchacha sabía lo que iba a hacer, esperando que usted saliera a trabajar, para donde iba a trabajar, para hacer de la suya. Esa es una chica mala, amigo. Mejor buscarse y pedirle bastante a Dios que su mujer buena le llegue.
2: Bueno, ay.
3: Bueno, ¿qué hacemos, caballos?
2: Vamos a subir a la gente. 700, ya.
3: A ver,
2: 700, dale,
3: sube.
4: Habla uno solo.
3: A ver, de una. Sube TikTok.
4: Sube TikTok,
3: Tropicana Colombia, todo el mundo. Es que no lo respaldan al caballo, hombre. Ya vamos a pasar a otra historia.
2: La gente no quiere que yo me meta en lío.
3: La gente no quiere que yo me meta en lío por eso.
2: ¿O ya dejo eso así?
3: No, yo creo que ya vamos a acabar. Porque no dio. La gente quiere que llamemos los que están conectados en Tropicana Colombia. Pero si la gente no entra al live de Tropicana Colombia y no nos apoya, pues no hay problema, seguimos con otro tema. Nosotros lo íbamos a hacer por ayudar también a Álvaro, pero si ustedes no quieren, no hay problema, seguimos con otro tema. Sí. Por mí no hay ningún problema.
4: Me encanta poner problema. Pongamos más bien eso mientras anda.
3: Para bajar la transmisión. La otra está toda enrumbada ahí. A ver, por ahí.
2: De pronto la gente no quiere que yo me meta en chicharrón. Mira, ya van 660.
3: Es que no faltan mucho para que suban. Sí. No faltan mucho, pero pues si ellos de pronto dicen, no, caballito, no queremos respaldarlo.
4: Faltan 20 personas.
3: No.
2: Yo creo que ya vamos a llegar.
5: ¡Qué te miedo!
2: Creo que vamos a llegar.
3: Pues es que falta muy poquito para que usted haga la primera llamada. Pero la gente no lo apoya. Yo ya estoy con otro tema.
4: Ya llegamos.
3: Y tengo un video aquí buenísimo de un tema que voy a poner porque la gente no quiso apoyar al caballito.
4: Entonces, si no lo quiere apoyar, llegamos.
3: No, todavía no. Yo aquí estoy viendo y todavía falta.
4: Ay, Freddy, mire, lea.
3: Vea, faltan. No, mire, yo creo que es que no, hay que esperar.
2: Vamos a llamar.
4: 7-8.
3: 7-8, no, son las 10:29.
4: 7-12.
3: Pero llamando. Pues entonces que sigan conectando y apoyen, porque ¿qué hacemos si no apoyan a que no me duermo?
4: No, caballo, prometió que ya le iba a marcar. Marque, silencio.
3: Pero es que a Mile la confrontación. Cuando lleguen a Mile la confrontación.
2: ¿Aló?
6: Hola.
2: Jenny, hola, ¿cómo estás?
6: Bien. Yo pensaba que ya no ibas a llamar.
2: Sí, lo que pasa es que me demoré demasiado. Tú discúlpame. ¿Y tú qué estabas haciendo? Ya estás cambiada.
6: Ya me iba a descambiar,
2: más bien. Ok, no, discúlpame. Lo que pasa es que se me hizo... Se me complicó porque yo también estaba con una cuestión de mi mamá que la tengo un poquito malita. Pero bueno, mira, ya hablé con él. Y él está esperándote por ahí, por la casa del carnaval, dos cuadras más abajo, por ahí hay un restaurante, en una Y, eso es como una cuchillita. Entonces él ya te está esperando ahí.
6: Ah, bueno, listo. Sí, ¿oíste? Puedes mandarme la dirección exacta para pegar el inDrive, por favor.
2: Okay,
6: más o menos listo. Sé dónde es, pero ajá.
2: Ok, listo. Bueno, amiguita. ¿Qué otra cosa te iba a decir? Bueno, importante también, él me dijo que si puede llevar efectivo porque como que no tiene, algo así, o sea, él me habló algo de efectivo.
6: Bueno, listo, dile que tranquilo, que está bien.
4: La van a robar.
2: Ok, listo, dale. Mira, ya te voy a mandar entonces la ubicación para que la tengas ahí, ¿oíste? Dale, regala.
6: Sí, te agradezco.
2: Bueno. Dale.
6: Ok. Regala. Bueno, muy amable.
2: Listo, dale, regálame un segundo y ya te la mando, ¿viste? Y tú disculpa nuevamente.
6: Okay. No, tranquilo. Después que no me haya descambiado, no hay problema.
2: Ah, bueno, dale, está bien.
6: Bueno, listo. Espérate. Bueno.
4: Soldado caído. Ay, ¿viste? No, yo aquí sí no tengo nada que opinar.
3: Ay, Dios mío. Hicimos la primera llamada, caballito. Esa es la primera. Y está confirmada. Ella dijo listo.
4: Escuche.
3: Y va a poner plata y todo.
7: Karina, caballito, Freddy, lo que pasa es que el otro man, pues, va a tener más plata, le va a estar dando más plata que el propio, pues, ¿qué? Hay nada que hacer si la vieja le gusta el billete.
2: Ey, sí.
4: Vea, ella va a arrancar para caballo. Tal ye que le dijo caballo, sí. Allá le van a coger dos ladroncitos, qué miedo, no.
3: O sea, cuando lleguemos a los 1000 conectados, ¿qué va a pasar?
2: Si ella le partió el corazón al muchacho, que la roben a ella ahora.
3: ¿Qué va a pasar cuando lleguemos a los 1000 conectados, caballo?
2: Papi, sí le voy a decir, mira, mucho gusto, hablas con Edgar Castillo, caballito de Tropicana, Barranquilla, y usted es una sinvergüenza.
3: Y llamamos a Álvaro para que también escuche y él se pueda defender de todo lo que le está haciendo a esta mujer. Porque de verdad esto no debe ser en las relaciones. Y a mí me saca la piedra que hayan personas que abusen de la confianza de las otras personas. Venga. Que lo roben, porque si uno se va a un CAI, uno puede poner hasta un denuncio y decir, esa persona me robó. Mientras yo estaba trabajando, Alvarito me fue infiel. No, yo tengo el número acá, estamos cuadrando con Malumita para llamarlo.
2: Oh, llámalo, bueno. para terminar con esta vaina ya. Porque
4: pero espere.
3: Viejo Ronald, ¿tenemos el número?
0: Oiga, sí, lo que pasa es que esa vieja parece, está como caeróptico, pa, que sí, que se cambie, cue madre, que le hagan un plantón allá, que qué culo de
4: qué miedo.
0: Mentirosa allá tirada en es donde está la cita. Que lleve billete verde, porque para gastarlo, y bacano que fuera otro man y le haga gastar, y cue madre, y ahí le haga un frentón, y tome para que lleve. No, qué mujer tan descarada esa mujer de Barranquilla, como dice el Canamá, mujer de Barranquilla, mueve tu cola y cu. El ventilador pero prendido, no, culo de, no joda, no tengo ni palabras, que ese es turututu, prepago, turututu, Dollar City.
4: A mí me da miedo que le hagan algo a ella.
3: A ella no le va a pasar absolutamente nada, porque sencillamente es una mala persona. Hacerle eso a su pareja es una mala persona.
4: Así que,
3: por favor, necesito que la gente en Tropicana, por favor, me apoye, porque quiero destapar este tema. ¿Y cómo me van a apoyar? ¿Y cómo va a apoyar al caballo? Sencillo, conectándose a Tropicana Colombia, nuestro live, porque queremos que llegue a 1000. A 1000, es que no es mucho, es 1000. ¿Y cuánto nos falta? Menos de 200 personas. Es que necesitamos que estén ahí. Pero si no pasa eso, sencillamente vamos a acabar este tema y ya.
4: No,
3: y
4: no,
3: Alvarito, muchas gracias.
4: Ya,
3: muchas gracias a ella. Así de fácil.
5: A ella no le va a pasar absolutamente.
8: Lo que pasa es que esa mujer anda muy urgida. Esa mujer anda muy urgida. Falta de que le den fuete. Eso es lo que pasa.
4: A ver, Oli.
3: Oiga, necesito que todo el mundo le dé tac a la pantalla.
9: Y yo llego, ya que va a gastar, estoy pelado.
5: Sencillamente vamos a acabar este tema y ya.
9: Mira la plena para ver.
3: Bueno, caballito, ¿qué vamos a hacer? Vamos a acabar con esto porque no lo apoyaron, hermano.
4: Llame al Alvarito.
2: ¿Será que llamas al muchacho?
3: Bueno, llamemos a Álvaro y le decimos, hermano, la gente en Colombia no quiso respaldar su caso, muchas gracias y que le vaya muy bien. Ya bueno, nomás, ya no le vamos a meter más a esto. Llevamos media hora en esto y no, ya. Suficiente. Ya. El reto era llegar a 1000 a través de Tropicana Colombia. Sí. La gente de Tropicana no quiere que llamemos, la gente de Tropicana no quiere que comprendemos esto.
4: Pero vamos a llegar a 100 mil likes.
3: No, es que estamos conectados, o sea, la gente está apoyando, pero si no hay gente que se conecte a través del live, no va a pasar absolutamente nada, se lo digo.
4: Venga, apenas se haya hecho algo, Álvaro.
3: Tenemos exactamente 5 minutos para que eso pase. Así que si usted quiere apoyar al caballo en esta situación donde va a llamarla a ella a enfrentarla, porque ya la llamamos y está lista para salir, pero necesitamos enfrentarla.
4: Ese man ya compró vuelo a Barranquilla.
3: No, el man está desesperado. Es que de verdad quedó muy mal después de la noticia de que ella le dijo, sí, salgamos. Ay, sí, voy a salir con otro hombre esta noche. Y uno escuchar eso de la pareja me parece lo más absurdo del mundo.
4: Bueno, listo. Marquémosle a Álvaro, sí.
3: Marquémosle a Álvaro, a ver si está por ahí. Alvarito, pues, ¿se encuentra en la línea?
8: Si esa malparía llega a pasar. No,
3: Álvaro.
2: No, tampoco.
3: Álvaro, está al aire en Tropicana, ¿cómo está?
8: Espere que... Aló.
3: Hola, Álvaro, ¿cómo está? ¿Qué pasó? ¿Usted ha hablado con ella, Álvaro?
8: No me contesta.
3: Uy.
4: Ay, le debe estar marcando.
3: Ah, caballo, ¿cómo ve la vaina?
2: Bueno.
4: Si ya le está marcando, ella sospecha.
8: Una malparida.
2: Espérate ahí.
3: Pero fresco, hermano, que es mejor no saber la verdad y es mejor no enterarse de las cosas de una vez.
4: No, espere,
3: antes
4: Freddy,
3: de que
4: Freddy,
3: usted
4: Freddy.
3: Siga enviando plata en vano, antes de que lo sigan robando descaradamente. Y a mí sí me gustaría, y si todo Colombia lo apoya, chévere, que la podamos frentear y que la podamos llamar y decirle, señora, ¿usted por qué le está haciendo esto a Álvaro? Álvaro, ¿qué le ha hecho de malo? Pero la gente en Colombia no se quiere conectar.
4: Venga, no. De verdad, me preocupa que pronto mañana Álvaro ya mire todo esto que está pasando y se arrepienta. Papi, bueno. Entonces,
3: pero ¿de qué se va a arrepentir? Ya.
2: Freddy.
3: Gracias
2: Freddy,
3: a Dios que abra los ojos.
2: Freddy.
4: Pero se arrepiente de que está llorando.
2: Ya. Vamos a llamarle y yo le voy a decir, ¿sabes qué? Es mentira. Y Álvaro está ahí, te escuchó, yo soy esto y ya. Y dejamos ahí porque, joda.
3: Sí, no ya, puedo, sí, no ya, puedo ya, ver ya, nada. Sí.
2: Dale, voy.
10: Ya, no, y ahora por su culpa ya se fue con plata. Si le pasa algo, yo le echo la culpa a usted, ¿o yo?
3: ¡Uy,
2: no,
3: cómo!
2: ¡Uy, caballo! Pero espere. ¡Ay, compañero!
10: Es el culpable si le llega a pasar algo.
3: Pero le estamos abriendo los ojos, amigo. No.
4: Álvaro.
3: No, tampoco. O sea... Hermano, vea, de verdad, de corazón le digo, tranquilícese. Son solo los sentimientos, no se deje dominar por su cabeza. Bueno. Eso no lo va a llevar nada bueno.
4: Venga, no, eso puede afectarlo psicológicamente. Álvaro.
11: Señora.
12: Hola.
2: Silencio. Hola.
12: ¿Cómo vas? Ya he llegado a la habitación.
2: Amiguita. Bueno, mucho gusto. Mi nombre es Edgar Castillo. Yo soy Caballito, locutor de Tropicana, aquí en la ciudad de Barranquilla. Y te cuento que estás en una sección que tenemos, que es Soldado Caído. Y lastimosamente descubrimos que le está haciendo infiel esa persona que está por allá en Bucaramanga, rompiéndose el lomo. Y tú acá, pues, rumbiándote acá con yo no sé quién sé. Entonces...
12: ¿Es en serio?
2: Sí, es en serio. Es muy en serio. Si quieres, pon Tropicana o si quieres, conéctate a TikTok. Aquí estamos hablando con Álvaro, que está en Bucaramanga. Él mantiene el corazón partido y está llorando por tu culpa. Así que, Álvaro, si quieres hablarle, ella te está escuchando.
10: Mi amor, ¿por qué, güey? ¿Por qué? Jenny, ¿por qué? ¿Por qué, Jenny?
12: ¿Cómo que una emisora? ¿Esto qué es?
10: Jenny.
2: Colgó.
10: Jenny, mi amor.
2: Madre, colgó.
3: Colgó, mi querido amigo, colgó.
2: No,
3: colgó, es decir, no quiere colgó. Ponerle la cara.
4: Vuelva,
3: se da cuenta
4: márquele,
3: de que la
4: márquele,
2: no,
4: vuelva.
2: No, eso no se
4: vuelva
2: queda,
4: y márquele.
2: Se
4: queda. Ay, parce.
2: ¿Por qué colgaste, amiga? Ahí está hablándote él.
12: Pero, ¿cómo va a hacer eso con una emisora que al aire, que TikTok? No, ¿eso qué es? Álvaro.
10: ¿Por qué, Jenny? ¿Por qué?
12: ¿Tiene tiempo para
10: hable
12: mí?
10: ¿Por qué? ¿Por qué?
12: Porque está todo el tiempo en lo de su trabajo, la construcción, que no sé qué. Y para emisora sí tienes tiempo. Verme así, boletearme así.
10: Jenny.
12: Pero que yo también diga a la emisora lo que tú me hiciste a mí.
10: Jenny, mi amor. Eso,
12: parte como siempre lo haces.
10: Jenny, yo te amo.
12: Pero exponerme así, boletearme así en una emisora no es amar, o sea, no, ¿por qué no lo hablaste? ¿Por qué no dijiste antes algo? ¿Por qué no viniste? Mira, el Día de las Madres me dijiste que ibas a venir, que ya ibas a comprar para venir el tiquete, o sea, y nunca llegaste. Entonces,
10: Jenny, marica, estoy trabajando esto? Para usted, para este todo, para los planes que teníamos, ¿cómo?
12: No, o sea, yo no, te agradezco que sí, que fuiste muy pendiente con mi hijo, pues me quisiste con él y todo, pero yo también di de mi parte. Y me da pena contigo, pero así como has hecho... esto en una emisora que me impresiona porque cómo tienes el tiempo, ¿verdad? Entonces, pues yo también quiero que los oyentes, la emisora, sea cual sea, porque de verdad que no tengo retentiva de dónde es, sepan de qué. Y cuando llegaste aquí a Barranquilla, que según tú por borracheras, te le metiste a mi pensionada y estuviste con ella. Y eso me lo traje yo solita y yo no llamé a ninguna emisora.
11: Pero eso lo hablamos, Jenny, eso lo hablamos. Y yo no le pedí a usted plata.
12: Yo también trabajo, yo sí. Lo que tú me mandas me ayuda, sí, pero eso no depende de todo. Ha de llorar y habla porque no entiendo. O sea, pensé que era una broma, de verdad.
11: Yo voy a joder a yo, no yo. Yo voy a joder a ese marica.
12: ¿Cómo?
11: Yo voy a joder a ese John o John. Yo voy a joder a John. Yo voy a coger un bus y me voy a joder a ese man.
4: Callo, cuega.
12: No, es que no es, o sea, ¿cómo me aseguras tú que yo tengo una relación,
2: amiga,
12: con él?
2: Bueno, ya sabes.
3: Es un tema complicado.
2: Ustedes dos, Jenny, pero debiste hablarlo. Jenny, debieron poner el asunto sobre la mesa, las cartas sobre la mesa.
11: La ropa, la que yo compré, ¿qué se siente? Dígame a todos, ¿qué se siente?
3: Desahógese, amigo, ahí la tiene para que hable con ella, por favor.
11: Dígame, ¿qué se siente? La ropa que yo le compré, otro man se la quita. ¿Qué se siente? ¿Qué va a hacer con mis cosas? ¿La va a tirar a la calle? ¡Hable, a ver! ¿Por qué las mujeres son así? ¿Por qué? Con un buen man.
12: Deja la soberbia, yo sé, sí, ya está bien.
11: La soberbia.
12: Reconozco, no sé qué vaya a pasar ahora en adelante, pues es una decisión de los dos, no de no sé, de quienes estén escuchando. No me parece la forma en que lo hiciste, pero bueno, si es tu decisión, vuelvo y te digo, nada tienes que hacer buscando a John o hacerle un daño a John, porque eso no es culpa de John. O yo, en el momento en que tú hiciste lo que hiciste con mi pensionada, yo le hice algo a ella. Dime, yo le hice algo a ella.
11: Pero no es lo mismo que yo le haga eso a que usted me lo haga a mí, no es lo mismo.
12: Ay, no, esas son tus respuestas siempre, tú siempre eres así. Siempre no es lo mismo, no es igual, mis ocupaciones
11: yo
12: no son
11: le pedí perdón,
12: tuyas,
11: le pedí disculpas,
12: no son lo mismo que los tuyos.
11: ¿Qué quiere que haga? Hable a ver, ¿qué quiere que haga?
12: Pues quedarte tranquilo, pensar bien las cosas, te soy sincera, o sea, yo este muchacho apenas lo estoy conociendo, yo no, o sea...
2: Bueno. Mi querida amiga, amiga, yo creo que ustedes tienen una conversación pendiente.
3: Y qué fuerte.
2: Y quien le va a decir las cosas como son, no soy yo, sino mi querido Freddy, Freddy sí es muy bueno para esto. Así que, mi querida amiga, ya sabes que es Tropicana. Si quieres, la escuchas 89.1 o te pones en el TikTok @ Tropicana Colombia. ¿Oíste?
3: Amiga,
2: y buenas noches.
3: Jenny, buenas noches. Habla con Freddy. Jenny, le quería hacer una pregunta a usted. ¿Por qué le está haciendo esto a su pareja?
12: ¿Cómo? Disculpa.
2: ¿Que por qué
3: ¿Usted
2: por qué
3: le está, le está haciendo eso a su pareja?
12: ¿Por qué lo hago? Bueno, yo creo que, o sea, nada de lo que yo diga me van a dar la razón, porque como él bien lo dijo, está bien que él lo haga, pero que yo lo haga está mal. Pero
3: o sea, usted lo está haciendo por venganza.
12: Persona, es muy atenta, es muy... muy pendiente, a pesar que también es una persona pues que tiene sus ocupaciones y que no todo es el dinero. Ustedes no conocen a Álvaro, pero Álvaro cree que él con el dinero soluciona todo. Y eso no es así. Entonces, cuando tiene tiempo, entonces a tomar, hay cositas que no, igual tampoco voy a juzgarlo o a decir no, que porque él hizo esto y yo hice aquello, no. Pero
4: ¿ustedes venían mal desde hace tiempo?
12: Antes la había hecho. Y bueno, qué bueno que sienta, de verdad, bueno que sienta lo que se siente, una falta de respeto.
3: Esto es venganza.
12: Tú le eres fiel a la persona, porque
3: mi querida amiga, esto es venganza. Lo que usted está haciendo es una venganza.
12: Lo confieso, de estar hablando con esa persona, de estar saliendo, ni relaciones hemos tenido, la verdad.
3: Por eso le digo, lo que usted está haciendo es una venganza. Es una venganza, y me parece que usted.
4: ¿Digo culpa de los dos?
3: Usted, no, aquí no hay culpa de nadie. Aquí la culpa es de ella. Porque ellos tienen una relación y ella en este momento está saliendo con otra persona y está faltando a esta relación. Y si usted, mi querido Álvaro, le puso cachos y no sé cómo lo solucionaron en ese momento, es porque ella aceptó ese perdón. Y en este momento, Jenny está haciendo una venganza contra él. ¿Es venganza lo que usted le está haciendo a Álvaro?
4: No.
6: Pues venganza, venganza como tal no, porque lo hubiera hecho hace rato. Pero sí quería sentir por qué eran infiel, por qué los hombres son infiel, por qué él me fue infiel, porque yo no me lo
8: pero
6: merecía.
8: Pero Jenny, escuche Jenny, eso era diferente porque cuando eso apenas estábamos saliendo, apenas nos estábamos conociendo. Después de eso nosotros nos arreglamos y decidimos tener una relación y usted me perdonó. Eso es muy diferente, Jenny.
6: Bueno, perdóname tú a mí.
3: Bueno, no queda nada más que hablar.
8: Descarada.
4: Ya, peleen entre ustedes, ya.
6: No ha pasado nada. Perdóname.
2: Mi querida amiga, bueno, que saludos, un placer. No nos conocimos de la mejor manera. Y bueno, yo.
6: Qué pena, ¿verdad?
2: Yo le voy a colgar porque tenemos que seguir el programa. Entonces, muy seguramente van a hablar con Álvaro, ustedes dos se ponen al día, y esto es un soldado caído, qué vaina, ¿no? Cacho que viene, cacho que va, no joda.
3: Soldado caído, nada que hacer, caballito.
4: Pero
3: y de pronto,
4: si
3: ves, Karina,
4: los dos tenían la culpa, los dos tenían su cosita guardada.
3: No, los dos no tienen ninguna culpa, los dos, porque estamos...
4: O sea que el man fue el que empezó con
3: pero
4: sus
3: infidelidades. Pero es que estamos hablando del presente, porque si ella aceptó seguir con él, muy seguramente es porque lo perdonó.
4: Ya. No importa que el presente... se rige a lo que va con
3: y mi querido Álvaro, que le digo, esto es una venganza de parte de ella.
2: Papi,
3: y muy seguramente
2: la trapera.
3: Sí, y muy seguramente lo ha hecho con varios para que sienta lo que ella en algún momento
4: vea,
3: sintió
4: si
3: Álvaro.
4: Los dos se están poniendo cachos, ya ahí no es. Cada uno busque camino y listo.
3: Es verdad, nada que hacer.
4: Ok, ya.
3: Bueno, ahí estaba soldado caído en este momento.
13: ¡Soldado caído!
3: Y mi querido Álvaro, le deseo la mejor de las suertes. Concéntrese y céntrense en usted, hermano, en hacer dinero, en hacer plática para usted. Fresco, que la tusa es de tiempo. Yo no le voy a decir que mañana se va a levantar y va a decir, uy, no pasó nada, pero es de tiempo. Es de tiempo y es de decisión. Y es de decir, voy a salir adelante, voy a poner la cara a esto. Y pues, sencillamente diviértase, hermano. La vida es un viaje. Y uno por amor, no he visto la primera persona que se haya muerto. Y si alguien se muere por amor es porque tomó una mala decisión de quererse tirar algo a algún lado o quitarse la vida. Pero por ay, amor, vea. Nadie ha muerto, nadie.
4: Cada
3: eso no es una enfermedad.
4: Cada uno tenía su peso y su culpa encima. O sea que aquí no hay nada que solucionar ni nada que buscarle. Listo, cada uno por su lado dañó las cosas.
3: Muy
4: ahí
3: bien.
4: Ya no había nada y listo.
3: Es verdad, okay. Ya venimos con más soldado caído. Si chao. Hay más números Pico por ahí, a que no me duermo en Tropicana.
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1: Ahora sí estamos conectados. Qué pena, estábamos hablando con toda la gente en Tropicana, Colombia. Qué pena, la gente dijo, uy, se murió Tropicana. No, no, no, no, no, no, no, no, no, no, no. Aquí estamos conectados con cada uno de ustedes. 11 de la noche, 6 minutos para toda Colombia. Porque de pronto la gente que está ahí,
2: chito, chito, caballo está comiendo.
1: Chito, chito, chito, póngalo, póngalo.
2: Ahí está.
1: Póngalo, póngalo, que no sabía. Déjelo ahí, déjelo ahí.
3: Me lo estoy escuchando, ahora sí.
4: Péguele a eso, mi amor.
1: ¿Qué está comiendo?
3: Oye, me estoy comiendo. ¿De verdad quieren que les diga?
1: Uno aquí matándose por mantener este programa, el otro comiendo.
3: Javi,
1: ¿puede creerlo?
3: Me estoy dejando caer en este momento un Nevado del Ruiz.
4: ¿Cómo así?
1: ¿Qué es eso?
3: No, no saben qué es un Nevado del Ruiz, ¿ves?
1: Tengo ni idea qué es eso.
3: Arroz de palito con queso rallado.
1: Arroz de palito. Arroz de palito.

0: Muestre qué sería.
1: Arroz de fideo.
2: Y en coquita, en coquita.
0: Pero muestre la coca.
2: ¿Eso es coca? ¿Eso es coca?
1: Y esto es...
2: No cultives la mata que mata. Oiga, estábamos hablando aquí con todos los que estaban conectados en Tropicana Colombia. ¿Ya pasó? ¿Ya caballito puede hablar?
1: Sí, sí, lo que pasa es que no pude comer ahorita cuando estaba por allá porque estaba haciendo unas actividades, pero ya ahora sí todo bien.
2: A ver, ¿y Karina qué está haciendo? ¿No tiene cámara en este momento?
1: ¡Papi ganó Junior!
2: ¡Muy bien!
1: Pero casi perdemos, papi, 3-2.
2: No, pero bien, 3-2, bien. Lo importante es ganar. Yo siempre he dicho en la vida, lo importante es ganar. El fin justifica los medios, por ahí dicen. Entonces, pues ganó el Junior. Y chévere. Y vea, ¿cómo es la vida, caballo? Ganaron la suplencia del Junior. Ganó la suplencia del
0: Increíble.
2: Junior.
0: Increíble, nunca antes visto. Esos son los que tienen que sacar en los... En los partidos importantes.
2: En la gente, vean, la vida siempre he dicho, la gente que tiene ganas de salir adelante la demuestra. Punto final.
1: Ey, ustedes estaban hablando de mi comida.
0: Punto final.
1: Aquí me están escribiendo y que qué calentado ese soldado caído.
2: Qué calentadito, qué calentadito, qué
0: esos,
2: rico.
0: Esos
2: y me dio hambre.
0: La comida.
2: Me dio hambre.
0: Oigan, pero tengo oyentes que sí o sí merecen ser escuchados.
2: Con respecto arrancamos. Al soldado caído, con respecto al soldado
0: obvio,
2: caído, ¿qué?
0: Obvio, tengo una cantidad de mensajes, tengo por ahí 50 mensajes aquí esperando reproducción.
3: ¿Cómo?
0: Sí.
1: Venga, yo me reproduzco.
3: Sabía que acababa de decir eso.
2: Quiere una reproducción en este momento, quiere una reproducción.
0: Bueno, escuche pues, me mordí, huepucha.
1: Venga, yo...
2: Bueno, yo voy por un tinto, quédense ahí, yo voy por un tinto.
0: Ay, espere que me mordí.
1: ¿Qué pasó, Karina? Bueno, dale, entonces, ¿qué dice la gente?
0: Escuchemos.
1: ¿Qué dice la gente en Colombia? ¿Qué opina la gente en Colombia del babadito ese que escuchamos ahorita?
4: No hay nada que hacer. Una traición no va a depender del tiempo. Es traición y es algo que se queda en la mente. El tiempo no tiene nada que ver. Si se perdona, se sigue, pero se sigue con el recuerdo en la mente. Y la señora pronto estaba dolida. No, qué pesar, allá no hay nada que hacer.
0: ¿Vio?
4: Ah, no, muchachos, no.
0: A ver, ¿qué más oyentes? Buenas noches. Hola.
5: Mi llave. Acá dice una amiga que el cacho del toro duele, pero el de la vaca es que arde. Herda, vale, estás ardido, vale. Pero bueno, tú le hiciste primero, no tienes nada que reclamar.
0: Nada. ¿Qué dicen? Buenas noches.
6: Bueno, mi libre opinión que el man está llorando de su amor propio porque se sintió seguro en la lea, pero la lo perdonó. Como dice ella, venía y se venía a emborrachar y no dedicaba tiempo a ella. No le importó ganarse su confianza en el sentido de que si ella lo perdonó porque de pronto lo quería o lo ama o... Pero él se sentía seguro por eso que está llorando como un bebé porque le lastimó el amor propio. No está llorando porque la quiera ni nada, ni porque la lea sea una traicionera, sino que se sintió en posición de ella, que es el dueño y ahora lo está matando, él no lo puede creer. Eso es lo que tiene ese man. No tiene más nada.
1: Solo lo hago por los pelados. Solo lo hago. Y no, oye, es verdad. Mira, eso que dijeron por ahí ahorita y que el cacho del toro duele, pero el de la vaca arde, esa vaina es re verdad. Porque te llenan en el ego. Entonces.
0: Claro. Y lo de los hombres
1: se
0: pasa.
1: No lo sabía.
0: Más.
1: Yo eso no lo sabía, que el man le había pegado los cachos a ella con una inquilina.
2: Pero ¿sabe qué le digo, caballo? Que si se perdonó, uno tiene que coger eso, echarle tierrita y vamos para adelante.
1: ¿Sí o no?
2: O si no, es que no está perdonado.
0: Freddy aparece solamente para echarle a eso sangre.
2: Claro,
0: cortar.
2: Es que es verdad.
0: No.
2: Porque, ¿cómo es posible que uno hable con la esposa y le diga, oiga, ¿se acuerda que el año pasado usted me dejó metido no sé qué tal fecha? Entonces yo lo dejo metido en
1: esa. Perdona. Nadie perdona. Por ejemplo, esa vaina es mejor abrirse. Porque es así, delgaditico el hilo.
0: Y listo.
1: Se rompe cuando ya hay una traición Y entonces cuando te acuestes con ella, vas a pensar eso. Cuando estés ahí durmiendo al lado de ella, vas a soñar con esa vaina. Cuando estás trabajando, vas a pensar que ella no está haciendo el almuerzo, no está haciendo el aseo, sino que ella está trepada en un no sé en qué cosa.
0: Ya da desconfianza, ya.
1: Es mejor abrirse de ahí. Mejor Oiga. Abrirse de ahí. Y busca otro horizonte, buscar otras ligas, buscar otras
2: Ahora mujeres, le digo una cosa, caballo.
1: Las mujeres buscan
2: hay personas, macho. Hay personas que han perdonado cachos y llevan muchos años de relación. Pero por mismo, porque uno tiene que tener mucha madurez para uno decir, hombre, esta persona ya cambió y vamos para adelante y demuéstremelo.
1: Yo siempre he dicho
2: que las cosas tienen que hablarse con hechos. Yo lo digo,
0: pero
2: caballo.
0: Pero hay que trabajar sí, claro. para mejorar
1: la,
0: eso.
1: Las personas cambian, pero ellas de marido y nosotras de mujer.
2: Pero yo le digo
0: Oigan
2: eso.
0: Este.
2: Yo lo único que no perdonaría en una relación son cachos. Es
0: bueno,
2: lo único,
0: escuchemos.
2: El resto todo sí.
7: Uy, sí, muy descarada, es ultra descarada. Uy, no, quiere tapar todos los errores, quiere como dice, tapar todas las fallas. Eso sí es una falta de respeto grandísima. Está cometiendo, o sea, no haya cómo decir, no haya cómo tapar la embarrada que está cometiendo, no haya cómo justificarla. Pide perdón, oye, o sea, está aceptando, ¿sí? Y no haya cómo buscar culpables. No, me parece mal, muy mal. Y si este loco la perdona, déjeme decirla. Ahí ya no hay nada, apague y vámonos. Karinita, uy, Dios mío, mi estuvo amor. Fuerte, está fuerte la vaina.
0: Está potente.
2: Oiga, ¿y no hay más soldado caído para llamar hasta ahora? ¿Podemos hacer el último?
0: Por acá me dijeron ahorita que un número de teléfono que llamáramos a alguien, pero tampoco me dejan completo.
2: ¿Qué tienen que dejarte, Cari?
0: Dice por acá, me tienen que dejar la historia completa. ¿A quién quiere que llamemos? ¿Por qué? ¿Qué hizo? Si está dudando la esposa, usted es el esposo, ¿dónde vive? Un contexto para que cuando uno la llame o lo llame, pues obviamente él no se sienta perdido.
2: Oiga, voy a contar Freddy Chiste mientras van enviando soldado caído.
0: Oiga, y vamos a jugar cosas que...
2: Póngale cuidado. Juguemos. Que llega un habitante de calle y le dice, señora, así le decía. Es que era muy chistoso el habitante de calle porque sabía hablar muy bien.
0: Señora,
2: regáleme un pan. La niña le dice, ¿ya almorzó? No. Ah, no, entonces no le puedo dar pan porque llena pan. Llega y le dice...
0: ¡Qué fastidioso!
2: Llega y le dice, el mismo habitante de calle fue a la siguiente esquina. Ya no estaba en esa esquina, sino fue a la siguiente esquina.
0: ¿Le ofreció qué? ¿Me cato o qué?
2: Sí, y llega y le dice, señora, regáleme 200 pesos. Imagínese, yo llevo 2 días sin comer, regáleme 200 pesos. Y la señora le dice, pero... ¿Con qué come con 200 pesos? No, es que es para mirar cuánto he bajado de peso.
0: No. Juguemos cosas que hay oyentes mandan por ahí. Oiga, este manejar el retorno es una cosa brava. Me siento que la lengua por allá me voltea para otro lado.
2: Claro, eso es el eco.
0: Pero ya no hay eco.
2: No, está bien, Cari, está bien.
0: Qué pereza con está ustedes ready. También. Si uno lo tiene así, no les gusta. Y lo tiene así, no les gusta.
1: A mí sí me gusta.
2: Como lo tiene así,
1: a mí me encanta. A mí sí me gusta.
0: Si lo tiene cuadrado, no les gusta.
1: A mí
0: y
1: me gusta
0: tiene
1: que
0: redondo,
1: lo tengas a
0: no
1: medio lado,
0: gusta.
1: Mi amor.
0: Si los tienen... No les gusta nada. Qué pereza los hombres.
2: ¿A usted cómo le gusta? ¿Grande o chiquito?
0: Ay, morde, lo que sea, pero por Dios, que se controle.
1: Karina, a mí me gusta como la vela de porino.
2: Imagínese dos personas estaban saliendo así. Y llega y le dice el man así, porque siempre son las mujeres. Llega y le dice el hombre a la mujer. Le dice, mi amor, yo creo que nos vamos a entender muy bien. Y la otra le dice, ¿qué?
0: Oiga, me dicen por aquí que cosas que hay en una carnicería.
2: Uy,
0: está bueno, ¿cierto?
2: Dios mío, metámosle de una.
0: Bueno, Metámosle. Hágale, pero pues, el reloj. Entonces.
2: Ah, no, no, esa no.
0: Al soldado caído, cuchillo caído también.
2: ¡Oiga! Atención, entonces, cosas que hay en una carnicería. ¿Empezamos?
0: En una carnicería.
2: Karina Caballo Freddy.
0: Listo. Carne.
1: No, pues sí, se te va a fundir el cerebro. Cuchillo.
2: Es que te va a fundir el cerebro. Uy, ¿qué pasa? Vitrina.
0: Guante de metal para no cortarse.
2: No, pero, ¡ay, no! Sí. Yo no he visto el primer carnicero. Señor, sí. Regáleme una libra de chatas. Espéreme, pongo el guante para no cortarse.
0: Sí, ellos mantienen el guante puesto en una mano y el cuchillo en la otra. Y lo agarran. Es en serio. A mí no me vengan con cara rara. Oyentes que trabajan en carnicería a esta hora, muéstrenme.
2: Hágame un favor, mono, me regala 1000 de chatas. Espere, señor, me pongo el guante para no cortar.
0: ¿En serio? Sí, sí existe, es en serio. Sí,
2: no,
0: no, es
2: no, no, no, no, no.
1: Un claro peso arreglado, porque carnicero que se respete tiene ese peso malo. Claro, despacha mal.
2: Claro, claro. Tienen.
0: La pesita.
2: Tienen espejo.
0: ¿Para qué un espejo?
2: Tienen. Yo también me he dicho lo mismo, pero usted entra a la carnicería y siempre en la pared usted ve un espejo.
0: Claro, sí, porque ese siempre, es el marranito que está
2: metiendo. Siempre ve un espejo.
0: Bueno, listo. Hay una máquina cortadora de huesitos.
2: No entiendo la explicación.
1: Hay un letrero que dice, hoy no frío, mañana tampoco.
2: Si le gusta, dele tac-tac ahí a la pantalla, yo bueno, no voy a compartir. Bueno, ahora me toca a mí.
0: Diga, sí.
2: Hay un gorro.
0: Un delantal.
2: Ah, bien, bien, bien.
1: Hay una señora peleando siempre. Oye, yo voy primero que ella.
2: ¿Y eso es una cosa?
1: Ah, bueno, hay una señora con una vuelta en la cabeza.
2: Buena pregunta. Ay, no. Y me encanta que Adri diga esto. ¿Cómo se hace tac-tac? Ronald, por favor,
0: toca
2: una pequeña
0: instrucción.
2: Pero, ay, cariño. Ronald nos iba a decir la parte técnica de cómo se hace tac-tac.
3: Listo, les voy a explicar. Depende del tac-tac. Vamos a hablar.
2: ¿Usted de que estudió tac-tacmonía?
3: Tres semestres de tac-tac.
0: Amor, vea, yo para eso sirvo.
2: Se hizo pregrado en tac-tac.
3: Eso. Bueno, nada, pues usted llega. Mira, acá se ve. Listo. Ahí. Y empieza a hacer así. O con los dedos también.
1: ¿Pero por qué con ese dedo? ¿Y por qué con los dos?
0: Bueno, para sigue, mayor, sigue.
3: Para una mejor sensación.
2: Seguimos, bueno. Seguimos. Los alfa. Bueno, ¿quién va?
0: Bueno, siguen.
2: ¿Quién va?
0: Freddy.
2: Voy yo. Caja registradora.
1: Un bombillo.
0: ¿Qué voy yo? ¿Cuál usted? ¿Cómo así?
1: Ah, bueno.
0: Un bombillo.
1: Ok. Un bombillo trovador.
2: ¿Con qué?
0: ¿Qué oigan a este? De hablar bobada.
1: Bueno, ya. Hay billetes.
2: ¿Billetes? ¿Monedas?
0: Hay un inodoro.
2: ¿Qué voy yo?
0: Caballo.
2: ¿Un caballo? Ah. Karina Caballo Freddy.
1: Espérate. Una libreta para anotar a los morosos.
2: Bolsas.
0: Pezuña.
1: Ahí, mondongo.
2: Ay, cabezas de gallina. Ay. Vamos a empezar con todas las clases de carne que hay de aquí para allá. Ay, también. No, ahí nos quedamos toda la noche.
1: No,
0: siga. Vea la bobada.
2: Hígado es con Freddy. H.
0: ¿Quién sigue?
1: Y Freddy.
2: Yo, hígado.
1: ¿Con H o sin H?
2: Sin H, porque es poquito.
0: Pechugas.
2: Qué rico.
1: Botas industriales por si se cae el cuchillo del carnicero.
2: Eso. Hay pinzas.
0: Un cepillo de palo.
1: Carnicero que se respete tiene una moto vieja para hacer los pedidos.
2: Hay un trapero.
0: Un balde.
1: Una escoba.
2: Ají.
0: ¿Para qué el ají?
2: Claro, se entra una carne de
0: arepas. Arepas, hay arepas.
1: Ah, también en la carnicería, entonces hay bollo.
2: ¿Hay qué?
1: Bollos.
2: Bollos en la taza. No, no digan eso, no digan eso. Hay chimichurri.
0: Hay... Ay, ¿qué hay, qué hay, qué hay? Chunchurria.
2: ¿Qué chunchurria? ¿Qué es eso? ¿Eso qué es?
0: Chinchulines, hay un trapo que huele... pues. Chinchulines, chunchurria.
1: Hay un trapo que huele a mapurito.
0: Ay, God.
2: ¿A qué?
1: A mapurito.

0: Ah, no, lo que pasa es que el de por acá es ya pupero, entonces hay un software contable.
1: Y software contable. Oye, hay un computador, no le quedaba más fácil decir. Que es pupero. A ver,
2: ¿qué? Un software. Ay, no.
1: ¿Qué más hay? Oh, hay ajo.
2: Hay carbón para hacer un asado.
1: Carbón. Carbón en una carnicería.
2: Sí,
1: ¿dónde?
2: Sí, sí. Lo ponen en los laditos, las puras bolsitas así para que la gente compre la carne para el asado. La compra con el carbón.
1: Dios mío, qué carnicería.
2: Sí, caballo.
0: Ajito pito.
1: ¿Hay qué?
0: Ajito pito.
1: ¿Qué es eso,
2: ajito pito? ¿Qué es eso?
0: Ajito pito.
1: Está al lado del carbón de...
0: No. El ajito pito es más sí. Chiquito.
2: Ay, no.
1: Hay una silla. Pues estoy como si está... Todo el mundo despierta todo el día.
2: Hay una mesa dentro de la cava.
1: La cava. Cava.
0: Carnicería que se respete, tiene un crucifijo ahí en toda la,
1: uy,
0: la
1: sí, entrada. Señor. Carnicería que se respete tiene moscas.
0: ¿Cómo así? Sí.
1: Claro,
0: sí,
1: claro.
2: Sal, tiene sal, tiene sal.
1: Tiene sal. Carnice,
0: carnicería que sí. Se respete tiene un tronquito donde le dan duro al cerdo.
1: Y carnicería que se respete tiene un gancho para colgar el cerdo.
2: Tiene... Claro. Esponjas para lavar.
1: Esponjas para lavar.
2: ¿Y qué lavan? Los platos o las cocas que ensucian o las
0: mesas. Hoy en día los carniceros tienen gorritos para evitar que el pelo caiga en la carne.
2: Ya lo dije.
0: ¿En serio?
1: Perdió, claro, yo dije las gorritas.
2: Perdió.
0: No, hace volvió.
1: ¿Qué carnicería que respete tiene almanaque de Esperanza Gómez? Claro, tiene almanaque, es verdad.
0: Ey,
1: es verdad.
0: Esperanza Gómez estuvo por allá hoy, ¿no?
1: Esperanza estuvo acá, sí.
0: Uy,
1: sí.
0: Qué rico. Está buena.
2: La esperanza es lo último que se pierde.
0: Tú lo pillaste, Freddy.
1: Esperanza para sacar este programa adelante.
0: Freddy, ¿tú la viste?
1: ¿Qué? No, no alcancé. Ya vino en la mañana. Yo estuve a partir de mediodía, no alcancé.
0: Ah, papi, yo me pego mi madrugada y voy.
1: ¿Para qué?
0: Pa' ver a Paulela.
1: ¡Oiga! ¡Uy, caballo!
0: Sí, yo sí le diría, Esperanza, yo quiero leerte. Para ver qué olor tiene tu cuerpo. O sea, qué mujer, Dios mío. Yo le dije, es más, el día que vino Aida aquí, yo me vine para acá.
1: ¿Se fue a olerla?
0: Yo la olí.
1: ¿Se fue a olerla?
2: ¿Usted se vino?
0: Sí, no, yo con ganas.
3: Antes.
1: No, yo no puedo.
0: Resulta
1: con
0: que yo vine.
1: Cuente la historia, ¿cómo es?
2: ¿Y qué se sentó? ¿Dónde está Freddy?
0: No, en serio.
1: ¿Aquí?
0: Ahí,
1: no, no
0: ahí.
1: Sé. Pues chévere, bien. Hola. Por ella.
0: Uf, ey, te cuento que esa niña es bajita. Sí. Ella es mucho más bajita que tú.
1: ¿Aida Cortés?
0: Aida Cortés.
2: No, pues por bajita yo.
0: Tú, no, tú eres alta, ella es bajita. Pero Aida tiene algo, tiene una carita, es perfecta esa cara.
2: No, ella pues que hubo, continúe, vea.
0: Ella es gruesa, gruesecita, sí, bajita. Resulta que voy entrando y yo sin pena, así descarado, le dije, ¿sabes qué? Mi sueño era conocerte y se me hizo realidad. Entonces soltó la risa. Entonces le he dicho yo me veo todas tus películas, no me he saltado ni una, no me he volado ninguna clase. Entonces,
1: ¿las películas de quién? ¿Las películas de quién?
0: De Aida.
1: ¿Y la señora tiene películas?
0: Y sí, claro, muy buena, muy buena.
1: No, por eso, no, tendrá películas para adultos.
0: Sí, claro.
1: ¿Pero tiene películas?
0: Tiene
1: ¿o
0: película.
1: Tiene clips?
0: No, yo no, tiene películas
2: bueno,
0: completas.
2: Bueno, para caballos son películas, todo.
1: Sí,
2: ¿no?
1: Es, para caballos son tan largas que son películas.
0: Sí, sí, inicio, nudo y desenlace.
2: Que las va viendo, que va viendo las películas con una mano en el control.
1: Dígame el nombre de una de las películas de Aida.
0: Eso no tiene nombre, lo que es que tienen descripciones. Por ejemplo, yo les voy a decir que ustedes tienen que verse una película que ella hizo en un bote con su pareja anterior. Se fueron al bote, comenzó él como que a echarle
2: bronceador. No, esas explicaciones aquí al aire, Dios mío.
0: Y la cuestión se salió de control.
2: ¿Qué se le salió de control?
0: Y comenzaron hacer su cuestión. Ahí comenzó el nudo de la película.
2: Sí, que la cuestión.
0: Sí, entonces esa se la tienen que ver, no se la voy a contar más. Bueno, entonces ella el día que vino,

0: Habiendo aquí una noticia, qué pena. Ah, bueno, siga, caballito, porque después...
1: Y que al final de la película...
2: Sí, entonces, bueno,
1: listo. El barco naufragó.
0: Pero venga, ¿usted cómo hace para sentarse con una persona de cine para adulto a decirle, venga, discutimos su película?
2: No, yo le dije,
0: qué pena.
2: Yo soy de Tropicana.
1: Es que venga, ¿cómo le hizo?
0: Sí, ¿usted cómo le dijo? O sea,
2: yo me le... O sea, tú sabes que, papi...
0: Yo me le senté en las piernas.
1: ¿Quién empezó?
2: No, eso me faltó. Y yo me le he sentado ahí en esa silla.
1: ¿En qué?
2: Y le dije, mira, échate un poquito más para atrás y trajo una faldita por aquí. Uf. Entonces, ¿qué piel? Yo quedé enamorado de esa mujer.
1: Cálmese.
2: Y le dije, mira, yo soy súper fanático tuyo, de tus películas. Yo me las he visto. No me he volado un solo capítulo de tus películas. Entonces, ay, sí, en serio, qué pena, pero qué lindo y tal. Y bueno, yo sí quiero saber a qué huele tu piel.
0: ¿Tu qué? Ah, me iba a preocupar.
1: ¿Tu piel?
2: Brother, la olí, qué piel tan suavecita.
0: Aida, qué pena, ¿cómo hiciste la película Tres Negros y Yo? Quería preguntarte, es que esas escenas fueron increíbles.
2: Ey, ella hizo...
1: Inauditas.
2: Y les puedo decir, ella hizo... ¿Qué? Ella... Hice una película.
0: Dicen
2: con
0: que
2: una
0: Karina está
2: actriz famosísima, no, de cine para adultos, que entre otras cosas ya ella de las veteranas. No. Ya ella es más, su primera aparición
0: en
2: cine
0: Valencia
2: para adultos fue ella. Hey Freddy, pero tienes que verla, papi, tienes que verla.
1: No, pues ahí sí no la ponen, vean.
0: Pero
1: descríbala, si no la ponen
0: escríbala.
1: Ahí entonces
0: ¿qué hacen,
1: en la
0: qué
1: mitad?
0: Hacen, ¿qué hacen?
2: ¿Qué hacen, Freddy?
0: ¿Qué hacen? Sí.
3: Pero muchachos, ella ya no.
2: El hombre manos de tijera, Freddy.
3: Ella ahora es cantante.
2: Ah, no, sí, le vamos bien con el micrófono.
0: Estamos en la parte de las películas.
2: No
0: nos interesa su parte artística como cantante. ¿Cómo? No nos interesa, ella que le vaya
3: quiso,
0: muy bien.
3: No, ella
1: tan
3: quiso
1: cochinos,
3: salir de ese mundo para convertirse
1: tan
3: en cochinos, cantante.
1: Dice que la parte artística no. Ah.
2: Ey, Freddy Ciño. No. Y bueno, ya para finalizar.
0: ¿Pero cómo fue la película?
2: Porque me pongo paraguayo, paraguayo, caballo paraguayo.
1: Entonces, caballo bien necio, qué lora.
0: Va a buscar
2: entonces,
0: aquí la canción.
2: Bueno, no, o sea, para finalizar la historia, la olí. Le dije que me encantaba.
0: Tan raro
2: que era
0: la,
2: seguidor.
0: La canción de Aida Cortés se llame Nunca es Suficiente.
1: Ay, no.
2: Y créeme que no le puedo decir más nada.
0: Vaya, cariño, búsquela. Vaya, búsquela. Vaya. No estoy hablando carreta.
3: Y canta muy bonito.
2: Ey, no, pero. No. Pero
1: nunca
2: cuando
1: es suficiente ahí a corte, ¿cierto?
2: Y sí. Después, adivina dónde me la vine a tropezar después.
3: En otro video.
2: No, ojalá.
0: La canción
1: en
0: empieza
1: cuarto.
0: Con.
2: No, oh, ella. Oh, hey, Freddy. Dale gasolina.
0: Nunca es suficiente.
3: Ella está lindísimo.
0: ¿Qué está haciendo?
3: Sí.
0: Señora, contrólense.
3: Aida Cortés por lo que canta.
1: Pero pues para que vea.
0: No,
1: espero que tenga bien.
0: Esa canción ya está inventada.
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2: Mira cómo canta.
1: Pero
2: canta bonito.
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3: yo,
4: quiero.
3: Yo tengo una
0: canta
3: historia
0: mejor
3: de
0: en la
3: Cortés.
0: Cama.
3: Ella es de Bucaramanga y conoce el pasado de ella.
0: ¡Karina!
2: Un chiste. Esa muchacha canta más que un canario.
0: ¿Dónde cantará mejor en la cama?
2: Obvio.
0: No, porque de pronto tiene un escenario en la cama y ella...
2: No, y ella le ha ido mejor como actriz de La Página Azul. Ella se ha ganado muchísimo dinero. Esa mujer ganaba, creo que 100, 90 y pico, o sea, 90 y pico millones mensuales.
0: Pero le digo algo, caballo, a mí no me parece linda.
2: Oh, va, Freddy.
0: No, de verdad.
2: Freddy, saca no, linda,
1: no,
2: Freddy.
1: Si es bonita,
2: Freddy,
1: saca si
2: linda.
1: Es bonita.
0: No, sí, no me
2: papi,
0: gusta.
2: Esa es paisana de Ronald, eso mí... es lo más lindo.
0: ¿Qué, Ronald?
3: Te amo. Sí,
1: uy.
0: Pero yo qué hago, no es de mi tipo, no me gusta, me parece gordita.
2: No, está
1: pero,
2: buena.
1: ¿Y qué tiene? Está súper linda. A
2: papi,
1: mí me parece
2: a mí
1: bonita.
2: Me gusta coger carne y no hueso.
0: No, a mí no me gusta. No, de verdad, te lo digo de corazón, a mí no me gusta.
3: Muchachos, ella tuvo un novio en Bucaramanga.
1: Ay, Álvaro. No.
3: Tuvo un novio y, vea, les voy a decir esto, se llamaba Randall. Álvaro. De verdad.
0: ¿Qué?
3: Sí.
0: ¿Se llamaba qué?
3: Randall.
0: ¿Randall no es el de los Avengers?
3: No, otro. El man era cantante. El man era cantante y,
0: ¿tiene
3: y
0: puro
3: la,
0: no?
3: La producía y la vieja, según el chisme que me contaron, ella montó el estudio, paró al man y el tipo como que se aprovechó de la vieja y la vieja decidió andar sola, sí.
0: Pero tiene puro nombre de perro.
3: Creo que era el nombre artístico de
1: Randall.
0: Claro, claro. Randall, corre por el planito.
3: Búsquense Randall el Maquia.
0: Vamos a buscarla aquí. A ver. Randall el Maquia. Sale en el Q.
3: ¿Sí? El man, ay, no sé si le puso los cachos. Dice que supuestamente la tumbó. No, la verdad, no tengo muy claro. Pero.
2: Uy,
3: después de eso,
2: dime con quién anda y te diré quién eres, Ronald.
1: Sí, por Dios.
2: Esos amigos tuyos, Ronaldinho.
3: ¿Qué? No, pero es que ellos no eran amigos míos. O sea, me conozco la historia porque es de Bucaramanga.
0: No, yo no sé quién
1: es. Ah, me la contaron.
3: Sí. El man la tumbó, la vida se abrió el parche. Vino, no sé para dónde se fue, si para Bogotá o qué. Armó su combo sola. Y la rompió.
2: ¿A quién?
3: La rompió, la vieja la rompió en su tema de webcam y toda esa vuelta que hace. O que hacía mejor. Porque me consta que ahora es cantante y ella quiere dejar todo ese pasado en el pasado. Y lo que quiere ahora es dedicarse a la música porque ese ha sido como su sueño original. Solo que pues encontró el otro paso para poder salir adelante. El tema de su hijo y sus cosas, pero... Lo que ella siempre quiso es la música, solo que pues...
2: Para ¿el ser... hijo de quién?
3: Ella tiene un hijo, una hija.
2: ¿En serio? ¿Sí? Claro. No, hombre, no, Ronald, no.
1: ¿Y qué tiene? Ronaldinho. Si tiene, usted también tiene...
0: ¿El resultado de una película fue una hija? Me perdí, hey, Ronaldinho, en el momento. ¿En serio? Me pero, perdí.
3: Sí, pero ella era más webcam que actriz.
2: No, pero
0: estoy, vea, estoy tratando de buscar.
1: Y eso no es como la misma vaina.
0: Estoy tratando de buscar la biografía de Aída Cortés. Y no.
3: No es lo mismo porque ella, pues, a ver, la actriz actúa.
1: No.
2: Ahí. Y ella interpreta.
3: Está mostrándose en una cámara así como nosotros.
1: La actriz actúa.
0: Claro, una actriz actúa, un cantante canta. Claro. Muy bien, Ronald. Muy bien.
2: Ese Ronald es una vaina.
0: Uy, está, pero volando. La mamá dijo, ¿en qué metimos ahí, niño? Perdimos la plata en la universidad.
2: El caballo, el caballo es locutor.
0: Claro.
2: ¿Y el caballo qué?
1: Mirando a los ojos.
0: Vamos a mirar si ustedes también fueron a la universidad. Caballo, ¿el locutor?
2: El locutor habla.
0: Locuta, pendejo.
3: ¿Y el presentador de televisión qué hace?
0: Presenta.
3: Ay, ¿no es que no es lo mismo?
0: Claro. ¿El conductor?
1: Conduce.
0: Muy bien, Karina.
2: Muy bien, Karina.
3: Me encanta la inteligencia.
0: ¿El barredor?
3: Barre.
0: ¡Muy bien! De una pilera, claro, el que es actriz actúa.
3: Bueno, ¿y qué? No, me refiero que es que es diferente ser actriz porno a ser webcam, es completamente diferente.
0: ¿A ti qué te gustó?
3: Y aquí regalándome igual que una actriz.
1: Y no, sigue explicando y déjalo.
0: Yo creo que Maluma está entusiasmado porque no ha aparecido en toda la noche.
1: Y Maluma míralo, no ha hablado, ahí. No se ha reportado, no quiere mostrar ni un pelito.
3: Ahí está, míralo.
2: Ey, estoy buscando a Aída Cortés y Dios
0: corazón.
2: Mío.
3: Usted.
0: ¿Qué?
1: Maluma, no, a ver, yo miro.
0: Así le dijo a Aída Cortés.
3: Cari, miren a Maluma ahí y a través de Picana Colombia también.
0: Así le dijo a Aída Cortés a un negro, tú me partiste.
5: La historia del muchacho me pegó fuerte.
0: ¿Por qué era tu tío?
5: No, porque me trajo recuerdos.
0: ¿Cómo así? ¿Con otro muchacho?
1: ¿Recuerdos de qué?
0: Me preocupa.
5: No, la historia del muchacho de Bucaramanga.
0: ¿Qué pasó?
5: Me trajo recuerdos tristes.
0: ¿En serio?
2: ¿Recuerdos tristes de un pasado alegre?
0: ¿Tuviste cuento con alguien de Bucaramanga?
5: No, pero me pusieron los cachos también.
0: ¿Quién? ¿Álvaro?
5: No, obviamente
0: no,
5: una
0: que
5: muchacha.
0: Si la historia de Álvaro.
1: O sea, él puso los cachos con Álvaro.
0: ¿Cómo?
5: No, a mí me gustan las mujeres. Tuve una mujer que me puso cachos, así como el pobre Álvaro. Entonces eso me...
0: ¿Pero así mismo usted le mandaba plata o qué?
5: Claro, porque uno es un caballero.
0: ¿Y qué? No, usted es un marrano. ¿Cuál caballero? No, pendejo. No. ¿Sí ve caballito? Es que soy un caballero. ¿Usted es un marrano?
5: No es un caballero. Si la mujer te visualiza como un marrano es ella haciéndote ese estigma.
0: No, es usted mandando plata, no sea pendejo. No sea pendejo.
5: Papi, un hombre tiene que resolver. No, a ver, un hombre tiene que resolver.
0: ¿Cuán caballero fue hoy?
1: Me encanta.
0: Usted dice 300,000 veces.
5: Todos los días lo soy.
1: Usted le manda plata. Es el mejor.
5: Gracias, Karina.
0: Si ve Karina tan interesada. ¡Uy, Karina!
2: Malumita.
5: Caballito.
2: Recuerda
5: Malumita,
2: que ya pasé por ahí, capullo. Hermano mío.
5: ¿Cómo estás? Un abrazo.
2: Me dieron cipote, muelero una vez, Malumita. Tú sabes que yo te quiero mucho, mi hermano. Así que aléjese de esa vaina. Fuera, espíritu demandador de plata.
0: Despertamos por fin al caballito. Eso me parece muy bien, caballo.
5: Aprendió mucho el caballo.
0: No, eso está muy bien. El caballo ya lo despertamos de esa vaina. Pues, que ¿quién le mete 70,000 a un taxi a una vieja? No, hombre.
2: Ey, ni siquiera aquí en Barranquilla
1: no
2: cuesta un taxi 70 barras.
1: Vieja, pues, mi amor.
0: Todas las viejas son iguales.
1: Ay, no, ustedes no lo superan tan bien, qué desespero.
0: Nunca.
1: Son así para todo.
0: Yo creo que el 28 de diciembre en las inocentadas valía el cabello por tus 70,000. Téngalo por seguro.
1: Me va a tocar devolvérselos para que deje joder.
0: Pero entonces, por favor, ayuden a mi amigo Malumita, que de verdad está triste.
1: Maluma, pasó, Maluma? Capullo. ¿Cómo estás?
5: Bien, bien, Cari. ¿Qué se te antoja de comer? ¿Qué quieres que te envíe? ¿Hamburguesita? ¿Una pizzita?
1: No, ya está. No, al contrario, te iba a decir que qué querías de comer.
0: No tiene para la cena de él, iba a invitar.
1: Malumita.
5: Dime, te escucho.
1: ¿Y con quién te vas a ir para la casa?
5: Con la Santa Trinidad, Dios Padre y Espíritu Santo.
1: Me
5: Dios
1: encanta.
5: Y Espíritu Santo.
2: Malumi, ¿dónde vas a meterse porque tú de gente?
0: En esa motico tan pequeñita, ¿dónde caben cuatro?
5: La motico, la motico.
1: Mi amor, eso es envidia. En la de Malumita cabemos cuatro.
2: Malumita, ojo. Bueno, lo bacán. Bueno, no, Malumita, ojo. Que de pronto no está gastando gasolina, pero esa luz te va a llegar cara.
5: Bueno, pero no me gasto 70 en taxi, así que estamos bien.
2: Malumita, esa luz te va a llegar cara porque esa moto eléctrica jala.
1: Venga, pregunta técnica.
0: ¿Qué pasó?
1: Malumita, usted...
0: ¡Qué Ronald Quiñones!
1: ¿A usted cómo le gustan los huevos?
0: ¿Cómo le gusta a quién?
5: ¿Qué?
1: Los huevos.
5: Pues cuando yo cocino me gusta revolverlo.
1: No, no,
3: cuando yo cocino viendo Aida Cortés.
0: Es que yo veo mis huevos viendo Aida.
1: ¿Cómo le gustan los huevos? No sé, cocinados, revueltos.
0: ¿Y para qué? ¿Le va a cocinar ahora o qué?
1: Sí, por si le mando un desayunito mañana.
0: Pero no los va a cocinar a ustedes, sino el cocinero de acá.
3: Pero necesita saber cómo debe venir.
0: En omelet, para que le saquen 60,000 como al caballo.
2: Hola.
5: La verdad, en cualquier presentación, bien cocinados con salecita, quedan bacanos.
2: Oye, si el actor actúa, el tirador.
0: El tirador, tirador.
1: A mí, por ejemplo, me encantan duros.
0: Claro.
3: Mire, Karina, le gustan los huevos duros, callo, ponga atención.
1: ¿Y cuántos? Sí, claro.
5: ¿Y cuántos?
1: Dos. Dos por la mañana, dos por la tarde, dos por la noche.
3: Karina, ¿y a ti sí te entran los dos huevos?
1: Sí, claro, se los combina como quiera.
5: Voy a hablar también así como habla Karina.
2: Hablemos todos así como
5: habla. Hablemos Karina. Todos así. Póngale cuidado que una vez, un pastucito estaba pidiendo una hamburguesa.
3: ¿Cómo?
5: Pastucito pidiendo una hamburguesa.
2: Con huevo.
1: Sí.
5: Y le dijeron, señor, le agrandó el combo. Él dijo, no, señor, ya tengo muchos amigos. Pero vamos a seguir hablando así.
0: Ay, hay que reírnos así.
3: Karina, mi amor.
1: Hola.
5: Hola.
3: Karina, ¿te puedo confesar algo?
1: ¿Qué me vas a confesar?
3: Me encantan tus labios.
1: ¿Sí?
3: Sí.
1: Ay, no, pero Bogotá me los dejó todos secos.
3: ¿Por qué no pasó por mi casa?
1: Qué rabia, no. Vive muy
2: mi amor,
1: lejos.
2: Venga, que aquí en Barranquilla con esta humedad se los mojo.
5: Si hablemos así como si estuviéramos en una pijamada.
1: ¿Una pijama?
5: Sí.
1: Malumita.
5: Esta película se llama 4 con Karina.
2: 4-1.
1: Malumita.
5: Dime.
1: Malumita, ¿usted cómo le gusta dormir?
5: Boca abajo. Depende.
1: Es que boca abajo mata pasión.
5: En pijama.
2: Depende.
1: ¿En pijama?
2: No, de la compañía.
5: Él le gusta dormir con el papá.
2: Karina. ¿A ti te gusta dormir con media o sin media?
1: Ay, no, sin medias. Qué pereza con medias, horrible.
5: Llega y están dos hombres y uno le dice, oye,
6: ¿Te bañaste con tío Nacho? Y otro es el champú. ¿Cuál champú?
2: No, no, no, yo no me bañé con tío Nacho, yo me bañé con jaboncito negro.
3: Ajá.
6: Señor, señor.
2: Sí, sí, con jaboncito negro para quitarme el pocotón de paño que tengo en el cuello.
1: Ay, no.
6: Señor, ¿usted trafica con órganos? Le dice, claro, le tengo riñones, hígado. Me regala un órgano para la iglesia.
2: Sí, venga, yo le tengo este órgano. ¿Usted sabe soplar? Le tengo esta trompetica.
3: Trombón.
6: Una flautica.
1: Es que trombón. Bo. Cañero.
6: Hijo, mijo.
1: Hola.
6: ¿Usted que estudió diseño gráfico?
1: Sí.
6: Vaya, ponga el cartel de los minutos.
5: Mijo, mijo. Usted que es disc jockey. Venga y láveme estos platos. ¿Cómo era?
1: Véngame, es que me toca.
2: Dice que lávame estos platos. Que lávame estos platos.
6: Los discos. No.
2: Ey, llor.
6: Hijo. Usted que es músico. Vaya, tímbrele al vecino.
2: Karina.
1: Hola.
2: Tú que eres ciega.
1: ¿Qué quiere?
2: Tóqueme esta.
3: Este braille venudo.
2: Tú sabes que los ciegos tocan más.
1: ¿Por qué?
2: Porque están ciegos.
3: ¿Y por qué cierran los ojos, caballo?
6: Papá, ¿por qué se cayó la niña del columpio? Pues porque no tiene bracito. No sean así.
2: Papá. A un amiguito le dicen kilométrico en el colegio.
6: ¿Por qué?
2: Porque le falta un brazo.
5: Mamá.
1: I know.
5: En el colegio me dicen ansioso. Los niños.
2: ¿Por qué?
0: Yo sí lo cogí.
3: ¿Cómo es eso? ¿Me lo explicaría, por favor?
6: Otra vez. Un mafioso tan tacaño, que tenía Sisben.
2: Ey, no, ya, Barros, está pesado ya.
3: Dios mío, faltan 5 minutos todavía.
1: Escuche.
7: Entonces, ¿qué, caballito? Deje la mamá erega ahí, póngase esa musiquita, hermano, no están hablando nada bueno.
6: Hey,
1: que había un oye.
6: El que habló ahí. ¿Quién habló ahí?
2: El que habló ahí.
6: Era el papá del caballo.
2: El que habló ahí.
3: Oiga, yo no sabía que el papá del caballo era otro caballo. De verdad.
1: Por eso el caballo es caballito.
0: ¿De dónde vienen los caballos, Ronaldo?
2: Espere. El que habló ahí.
6: ¿Qué?
2: Que ponga Spotify.
6: Sí, que vaya para otro lado.
1: Oiga.
6: Amor.
1: Dime.
6: ¿Qué haces en el baño? Cosas de mujeres. Y que quede bien limpio.
3: Mi amor. Ay,
2: como no. Una losita.
3: Mi amor, ¿qué haces en la cocina? Cosas de mujeres.
0: Que quede bien limpio.
3: Hey, me la sé con la...
6: Amor. Estoy en la cama y estoy bien caliente. Ah, bueno, tómese algo porque puede ser gripa.
1: Mi amor.
6: ¿Qué?
1: Usted que es odontólogo.
6: Sí.
1: Venga, límpiame esta coca.
2: Ey, ven acá.
6: Mamá. ¿Por qué mi hermana se llama Rosa? Pues porque estuvimos en un jardín. Y ahí la hicimos. Salió de la duda, Chevrolet.
1: Ya. Karina, amor, contate un chiste.
2: Usted que es diabólico.
6: Bien.
2: Póngase uno de los diablitos.
6: ¿Cuál es el colmo del que vende Viagra?
2: Que se le pare el corazón.
6: Que se pare la venta.
1: Primera escena. Un pelito durmiendo.
8: Ay, qué rico, un pelito durmiendo.
1: Segunda escena.
8: Segunda escena, sí.
1: Mismo pelito durmiendo.
8: Oh, qué rico.
1: Tercera escena. El mismo pelito durmiendo.
8: Karina, termine rápido.
1: Título de la película.
5: Ronald
1: el pecho durmiente.
6: Amor.
1: Rico.
6: Oye, oye, amor. Hagamos el amor. Ay, no me da miedo. ¿Qué tal que embarazada? Esto te lo juro que no. ¿Estás seguro, Carlos? Que sí, Juan.
0: Bueno, ya es la pendejada, carajo. Vamos a acabar esta que no me duermo como debe ser. Gracias a todos los que conectaron con Tropicana Colombia.
1: Ay, no.
0: Aquí estuvimos hoy de soldado caído. Gracias, se divirtieron con nosotros. La última rondita de chistes que estuvimos por ahí. Malumita, por favor, cuidado con la moto ahorita. No se va a ir llorando en esa moto, que se va a ver muy mal. Pero bueno, Karina hermosa, divina, diosa, que pase una feliz noche, gracias.
1: ¡Mua! Besitos para todos, cuídense mucho. Ay, no tengo hasta dolor de cabeza y dolor de estómago, de reírme. Un besito, los amo. Ahí nos vemos de redes. Karina, Uribe 28, Tropicana Medellín, Tropicana Colombia, gracias.
0: Vale, mi querido caballito, un abrazo gigante, que pase una gran noche.
2: Papi, un abrazo grande para ti, para toda la gente que nos estuvo acompañando, nos vio. Gracias por estar mañana bien tempranito, 8 en punto de la noche. Y nada, ahí nos vemos como arroba caballito castillo. Síganme porque ya les voy a poner una historia sobre algo que pasó.
0: Muy bien, viejo Ronald, muchas gracias.
3: Muchachos, descansen.
0: Qué efusivo, se despidió una forma muy efusiva.
3: Voy a despedirme como se despedía. Yo, es que yo estoy aprendiendo a ser locutor, entonces ustedes me van a corregir, ¿sí?
0: A ver, tiene... Claro, 5 segundos.
8: Claro que sí, hasta luego, señores y señoras. Los quiero mucho mañana en la 55.
0: No, eso ya es el circo y ahí al que en la esquina. Bueno, Malumita también, que le vaya muy bien. Mi nombre es Freddy de Producer. Aquí estamos en A Que No Me Duermo. Sígame ahí, arroba soy Freddy Tropicana. Mil gracias por hacer una gran noche. A Que No Me Duermo Tropicana.
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5 de la mañana en punto, están en Quiñera Más Bacana, somos Tropicana 5 en punto, saludando a los oyentes, deseándoles un bonito jueves, bonito 21 de mayo. ¿Cómo amaneció Manizales? Por mi Tropicana, la más bacana.

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1: ¿Cómo amaneció Manizales? Por mi Tropicana, la más bacana, en este jueves. Ya lo saben que es 21 de mayo. Juanpa Torres en este preciso momento acompañándolos, como siempre, muy contento de estar con ustedes. ¡Qué rico! Estoy con la dirección de Mauro Moreno y ya lo saben que durante esta mañana les estaremos entregando muchísima información de lo que pasa en la ciudad, de lo que pasa en sus alrededores, en fin, con toda la familia, la más bacana Tropicana, Andreita Quintero, también Jaimito Correa Jaco, Alexis Flores, Cachuflito en el humor, Julián Mazora al Peluche y Juanpa Torres, somos la familia la más bacana Tropicana. Tenemos las 5 de la mañana, 3 minutos, de 5 a 6, ya lo saben que les entregamos resumen de noticias de las últimas horas, de 6 a 7 de la mañana estaremos con nuestro bloque central de noticias, Cómo Amaneció Manizales por Tropicana, la más bacana, en alianza informativa con Caracol Radio, también con nuestro periodista estrella, nuestro periodista cabecera, Andrés Felipe Posada. De 7 a 8 de la mañana estaremos con el devocional, la reflexión, la oración de nuestro director Mauro Moreno, también el estado de las vías, entregándole el estado de las vías. El informe de tráfico, después de las 8 de la mañana les estaremos entregando muchísima información también, resumen de noticias, también estaremos con un tema del día, en fin, vamos a pasar riquísimo, vamos a disfrutar de esta mañana, vamos a estar muy bien informados con la más bacana Tropicana. Línea telefónica fija 606-884-7990, chat de nuestro Instagram arroba Tropicana Manizales, chat de nuestro Facebook Tropicana Manizales y por supuesto nuestro Tropi WhatsApp 315-382-2721, todos estos medios habilitados y disponibles. Hoy es el día 141 del año. Estamos en la semana 21. Faltan 224 días para que finalice el 2026. Fase lunar. Estamos en cuarto creciente. Resumen de noticias. Un motociclista sobrevive tras caer a una quebrada en la vereda San Juan. Bueno, esto fue durante la noche de lunes. Este lunes que pasó 18 de mayo, el cuerpo de bomberos de Pensilvania atendió un accidente de tránsito que se presentó en la vereda San Juan, lugar donde un motociclista terminó cayendo al cauce de una quebrada. Los organismos de socorro se desplazaron rápidamente hasta el sitio para auxiliar al conductor, un hombre de 33 años de edad. En el lugar de los hechos, los paramédicos lo valoraron médicamente y posteriormente lo tuvieron que trasladar a un centro asistencial para que recibiera atención profesional. Bueno, ¿qué pasó exactamente? ¿Cómo sucedió este hecho? Según las informaciones, el hombre perdió el control de su motocicleta, lo que provocó que se saliera de la vía y terminara abajo, en la quebrada San Gerardo. Bueno, pues a causa de la fuerte caída, el motociclista sufrió un golpe muy fuerte en todo el lado derecho de su cuerpo. 5 de la mañana, 6 minutos, 5-6. Un juez niega beneficio judicial a un hombre que es acusado de violencia intrafamiliar por alto riesgo de feminicidio. Bueno, la Fiscalía General de la Nación presentó ante un juez de control de garantías de Manizales una propuesta de principio de oportunidad en favor de un hombre acusado de violencia intrafamiliar. Este mecanismo legal busca detener o terminar el proceso penal en contra del agresor a cambio de que éste cumpla con cierto

los compromisos. Bueno, sin embargo, tras analizar la situación, el juez negó rotundamente este beneficio al considerar que la vida de la víctima corre riesgo, corre un peligro inminente. Bueno, ¿cuál fue el origen de esta agresión? De acuerdo con la investigación, los hechos ocurrieron luego de que la pareja diera por terminada su relación sentimental. En ese momento, este sujeto intimidó a la mujer diciéndole que

0: fotografías de ella y que las iba a publicar o las mostraría para que, abro comillas, vieran lo gorda que era y lo llena de estrías que estaba. A raíz de este acoso y de la humillación psicológica sufrida, la víctima intentó acabar con su propia vida. Para tomar la decisión de mantener el proceso penal activo, el juez se fundamentó de manera estricta en la valoración médica y psicológica inicial realizada por el Instituto Nacional de Medicina Legal, conocida como el formato de instrumento de valoración de riesgo. Bueno, pues en dicho documento, la afectada relató una serie de conductas de control y peligro por parte de su expareja, detallando que el hombre es extremadamente celoso y la acosa constantemente. También le controla el uso de su teléfono celular, le impone cómo debe vestirse, le vigila y le restringe sus amistades, y también manifestó textualmente sentir que él es capaz de matarla. Debido a estos factores, el formulario oficial de medicina legal calificó el nivel de peligro como grave. Ante esto, el juez fue enfático en su decisión y explicó, abro comillas, si eso nos dice el análisis, sería una falla disciplinaria avalar ese beneficio cuando la víctima está en riesgo de feminicidio. Bueno, ¿y cuáles son los argumentos de la defensa? Tras la negativa del juzgado, el abogado defensor del procesado decidió apelar la decisión, argumentando que no todos los conflictos de pareja deben resolverse por la vía penal, sino que existen canales administrativos adecuados para estos casos, como las comisarías de familia. Además, la defensa sostuvo que lo descrito en el formato de medicina legal no coincide con lo que la fiscalía redactó formalmente en el escrito de acusación. Bueno, asegurando que allí no constan amenazas directas y que tampoco se ha demostrado que el cliente porte o tenga acceso a las armas. ¿Y cuál es la postura de la fiscalía? Por su parte, la fiscal del caso también se unió a la apelación en apoyo al procesado. La funcionaria argumentó ante el juez que las circunstancias entre la expareja han cambiado de manera positiva y que por esta razón la propia víctima decidió perdonar al agresor y otorgarle una nueva oportunidad. Bueno, debido a que ambas partes apelaron la decisión del juez de garantías, el caso pasará ahora a manos de una segunda instancia judicial, o sea, un juez penal del circuito, quien se encargará de estudiar los argumentos y tomar la decisión final sobre si se otorga o no el beneficio al acusado. Bueno, ya lo saben, ¿cuál es el beneficio? Esperar qué pasa más adelante con esto. Cachuflito, mijo, buenos días, Cachuflito, señor. Vámonos con el primero de la mañana, Cachuflito.
1: Oiga, se ven cosas de cosas y casos de casos. Ave María, vea, iba un man en un carro, pero en contravía, pero en pura berraca, parce. Cuando en ese momento van diciendo en cómo amaneció Manizales de Tropicana. Mucha atención, pues, muchachos, en el reporte del tráfico, un loco está circulando por plena avenida y en sentido contrario. Y el man que iba en el carro, que es que, ja, oigan a Mauro, si son varios, son varios.
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0: 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Oiga, pilas, me les coge la tarde. Cuidado, señores, que tenemos a las 5 de la mañana, 10 minutos. Y qué canción sota que tenemos a esta hora en La Más Bacana. Llega Guayacán Orquesta, Te Amo, Te Extraño, ¿Cómo Amaneció Manizales?

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0: Entregándoles a nuestros oyentes de La Más Bacana Tropicana en este preciso momento los indicadores económicos, contándoles que la carga de café, precio de referencia, hoy amanece, hoy lo encuentran en 2.200.000 pesos. Vea, bajó un poquito la carga de café, 2.200.000 pesos. La rueda de pasilla de finca en promedio, la mejor calidad, la encuentran en 37.500 pesos. Y en la bolsa de Nueva York, la libra de café colombiano está cotizándose en $2.68. Hablando del dólar, tasa representativa del mercado, hoy amanece, hoy lo encuentran en 3.730 pesos con 49 centavos. Para la compra está en 3.670, para la venta está en 3.700 pesos. También les tenemos a esta hora cotización de referencia del euro. Lo encuentran, amanece en 4.334 pesos con 83 centavos. También bajó un poquito, para la compra está en 4.300, para la venta está en 4.320 pesos. Los indicadores económicos en esta mañana de jueves en La Más Bacana Tropicana. Venga para acá, cachuflito.
2: Imagínate pues que estaban todos, iban un combo el berraco, iban en barco, iban, sí, abordaron el barco, tan se fueron parchados, cuando de un momento a otro uno todo perdido llega y le pregunta a uno de los marineros, si es que, venga, parce, ¿dónde está el capitán? El capitán, por favor. Bueno, por favor, ¿dónde está el capitán?
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3: 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Son las 5 de la mañana, 26.
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Ya tenemos las 5 de la mañana con 28 minutos. Son las 5 de la mañana, 28 minutos. 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Estamos con este resumen informativo de todo lo que está ocurriendo aquí en el departamento de Caldas y en nuestra hermosa ciudad Manizales. Mucha atención, que vamos con el resumen de noticias. Les contamos acerca de una banda señalada de robar busetas en Manizales que está buscando indemnizar a sus víctimas. A través de Tropicana y esta alianza informativa con Caracol Radio le contamos todo. Un hombre oriundo de Ibagué, detenido junto a dos mujeres, una de ellas del Meta y la otra también de Ibagué, expresó ante una jueza su fuerte deseo de terminar pronto este proceso judicial, y abro comillas para que ustedes sepan qué fue lo que dijo este hombre: estoy ansioso por ver a mi bebé. Este grupo de tres personas es señalado de integrar una banda dedicada a cometer hurtos dentro de las busetas del servicio público en Manizales. La declaración del hombre se dio durante la audiencia de control de garantías realizada este fin de semana en el Centro de Servicios Judiciales del barrio San José. Allí el procesado explicó que no aceptará los cargos por robo, pero que sí buscará indemnizar económicamente a las víctimas manizaleñas. A su lado, en el estrado judicial, otra de las mujeres detenidas manifestó exactamente la misma intención de pagar por los daños que ellos causaron. Pero ¿por qué el hombre mencionó a su bebé? Resulta que el caso tiene una particularidad, y es que la pareja del hombre, la otra mujer detenida, se encontraba en el hospital de aquí de Manizales. Al momento de ser capturada en la capital del Tolima, la mujer estaba en avanzado estado de gestación, de embarazo. Tras ser trasladada a Manizales, comenzó a sentir fuertes contracciones. Debido a esto, la SIJÍN de la policía tuvo que llevarla de urgencias al CES, Hospital Universitario de Caldas, donde finalmente dio a luz a su bebé. Desde la cama de ese centro asistencial y en comunicación con las autoridades, ella escuchó la imputación de cargos en su contra e igual a las de su compañero, y manifestó el deseo de indemnizar a los afectados. Pero ¿cuál era el modus operandi de esta banda, Juanpita y oyentes? ¿Y dónde operaban además? Resulta que los robos se cometieron en el año 2024, al parecer. Cometían estos hurtos dentro de los vehículos de la empresa Unitrans en la capital de Caldas. ¿Por qué se referencia solo a Unitrans? No sé. Pero al parecer era como, digamos, la señalada para cometer estos hurtos. ¿Cómo lo hacían? Los delitos se ejecutaban bajo la modalidad de cosquilleo o descuido, sin el uso de armas. Se robaban principalmente celulares, platica en efectivo y billeteras. ¿Cómo los descubrieron? Pues las pruebas reinas se lograron cuando los identificaron y los capturaron y los reconocieron a través de registro fotográfico. Digamos que las víctimas y los que pusieron la denuncia lograron estar en la jugada con este tema. Hechos, digamos que estos reconocimientos que le hicieron los afectados de los robos, los videos en las cámaras que también registraban lo que estaba pasando adentro de las busetas, que ya la mayoría tienen, recolectaron las pruebas necesarias para llegar a la imputación de cargo y a las capturas antes, obviamente. Actualmente los tres implicados se enfrentan cargos por el delito de hurto agravado por varios hechos cometidos, o sea que hay algunos que no se mencionan, pero que estarían presentes sí en la etapa de juzgamiento. Ya son las 5:32. ¿Cómo así que se fue un mancito a la cárcel, Juanpa, y llevaba el hombre casi dos décadas delinquiendo? ¿Qué fue lo que pasó?

0: Un segundo, Juanpita, que acabo de cometer un error y me disculpan los oyentes. Nadie lo estaba escuchando. Es que hicimos unos cambios y el error fue mío.
1: Hola, ahora sí.
0: Sí, Juanpita.
1: Ah, bueno.
0: Qué vergüenza por estar cuadrando yo aquí. Nadie lo estaba oyendo. Lo estaba oyendo en tercer plano, ni siquiera en cuarto plano. Mía culpa. Disculpen los oyentes y gracias por no retirarse de la audiencia. Ahora sí, cuénteme, ¿cómo así que este hombre durante 2 décadas estaba delinquiendo y usted hablando solito, Juanpita?
1: Yo con el retorno bajito acá, vea.
0: Pero
1: bueno, ¿cómo le parece, Mauro y oyentes de La Más Bacana Tropicana, que este señor llamado Alberto Ramírez Barrera completó casi 2 décadas dedicándose a cometer delitos? Este hombre pues era buscado por las autoridades mediante una orden judicial que es emitida o que fue emitida el pasado 8 de enero tras ser señalado de robar en un establecimiento comercial aquí en Manizales. El caso por el que inicialmente estaban buscando a este señor ocurrió el 8 de enero en horas de la mañana. Este señor Ramírez Barrera ingresó a un gimnasio que está ubicado en la carrera 25 con calle 55. Y al notar que la recepción estaba sola y no había absolutamente nadie vigilando, este señor aprovechó el descuido y se llevó un teléfono celular que estaba avaluado en 800,000 pesos. 5 días después, el 13 de enero, interpusieron la denuncia formal por este hecho, lo que dio inicio a la búsqueda de este señor por parte de las autoridades. El fin de semana, la policía aquí en Manizales estaban haciendo planes de seguridad.
0: Pesquisas, control, que llaman.
1: Sí, señor, en la zona del centro de la ciudad. Y allí pues abordaron a este señor para una requisa de rutina y al verificar sus antecedentes descubrieron que un juzgado lo estaba requiriendo. Escuchen pues esto. Al momento de este señor haber sido detenido, el sujeto llevaba consigo un instrumento musical. La sorpresa llegó mientras los agentes de la SIJÍN estaban realizando su proceso de judicialización y en ese preciso instante una mujer llegó a la estación de la policía con la intención de interponer una denuncia. La ciudadana explicó que se había enterado de que la policía acaba de capturar a un hombre que estaba cargando un instrumento de cuerda. Ella sospechó de inmediato, porque el detenido tenía exactamente las mismas características físicas del sujeto que minutos antes había entrado a su tienda y le había robado el instrumento de cuerda, el cual está valuado en 180,000 pesos, y al verificar el objeto se confirmó que efectivamente se trata del mismo instrumento robado. Durante las audiencias concentradas, la fiscalía le imputó cargos a Alberto Ramírez Barrera y por estos 12 casos de hurto, el procesado decidió aceptar su responsabilidad en los hechos, y ante la contundencia de las pruebas y el historial delictivo de este señor, ya lo saben que lleva más de 18 años delinquiendo aquí en Manizales.
0: Qué berraco, ¿no?
1: Qué berraco, ¿no aprende? El fiscal del caso solicitó una medida de aseguramiento en establecimiento carcelario.
0: Juanpita, el tercer plano Torres al aire junto con Mauro Moreno. Estamos llevándoles el humor y todo lo que ustedes necesitan saber. Me disculpa, Juanpita.
1: Bueno, no hay problema, Mauro, tranquilo, no problema.
0: Hicimos unos cambios y no se los he contado, pero bueno, ya los voy a contar.
1: Vale,
0: disculpa.
1: Vale. Tranquilo.
0: Y a los oyentes, gracias por no retirarse de la audiencia y comprender. Si no es por ellos, no me entero, Juan.
2: Ya está, Juanpita, se escucha lejos, como si estuviera hablando desde el baño de la casa. Gracias a la gente.
3: Se encuentran dos amigos y uno había estado como muy enfermito. Entonces llega el otro y le dice: oiga, hermano, ¿y usted qué? ¿Al fin qué? ¿Cómo siguió? Digo: pues, hermano, ya estoy mucho mejor. El médico me dijo que en 2 meses me ponía a andar y así fue. Me puso a andar en 2 meses. ¿Buen médico qué? No, carero, me tocó vender el carro y todo, ¿eh? Ahí me tenía a pie. Oiga, les cuento pues, para que ustedes vean que los encuentros sí existen. Dos magnates que estaban por el desierto se encontraron una piedra rara, pero rara esa piedra. Entonces llegaron y tan, le pegaron la patadita de la suerte, empezaron a despejarle cosas y dieron a punta de una pirámide, y una pirámide, mejor dicho, a esa gente se encontró un tesoro, el tesoro de Morgan, una pirámide pero impresionante, y harta plata que tenían. Entonces dijeron los dos manes: no, pues, ¿sabe qué? Llamemos unos arqueólogos americanos que vengan y nos cuenten de qué se trata, qué fue lo que nos encontramos y todo eso. Sí, señor. Y entonces le avisaron al equipo de arqueólogos americanos. Esa gente llegó con de todo: jeep, trailers, caravanas, helicópteros, mejor dicho, aparatos y científicos para que investigaran hasta más no poder. Se metieron en la pirámide y al cabo de 2 años salieron esos gringos y que excuse me, le dijeron los magnates, que encontraron. Entonces, que no, si vea, hemos estado los 2 años y hemos averiguado que esta pirámide pertenece al rey Nabucodonosor y fue construida en los años de 1500 al 2000 antes de Cristo. No hemos podido averiguar nada más, solo eso después de 2 años. No me digas eso. Y entonces dicen los magnates: no, ¿sabe qué? Contratemos unos alemanes, esos alemanes sí nos sacan de la duda. Sí, señor, eso hicieron. llegaron esos alemanes, esos sí que llevaban equipos, papá, carros, los mejores científicos, mejor dicho, aparatos de alta tecnología, tecnología de punta. Pasados 2 años también salieron, y entonces a lo alemán, pero ya traducido a lo español. No, vea, logramos averiguar que esta es una pirámide que fue construida en el año de 1700 antes de Cristo. Era de un faraón que se llama Nabucodonosor, pero la verdad, no, esos escritos son muy raros, no hemos podido averiguar nada. Hombre, ¿cómo así? ¿Qué hacemos, pues? Y entonces dicen, no, ¿sabes qué? Llamemos un par de colombianos, unos colombianos, que los colombianos son berracos para todo, y se llevan 2 paisas, mi. Y llegaron esos 2 paisas allá, ¿sabes qué? Con carriel y de navaja de esas multiusos, de las que tienen de todo. A ver, ¿cómo es, pues? ¿Para dónde es que hay que meternos, pues? No, les vieron la pinta, qué desilusión tan berraca, y sin embargo se metieron esos 2 paisas allá. Hombre, ¿sabe qué? Salieron a los 8 días, y esa gente aterrada, 8 días, ¿se devolvieron o qué? ¿Qué pasó? No, papá, vea pues, le voy a contar. Esa pirámide fue construida en 1857 antes de Cristo, bajo las órdenes del faraón Anquetop IV. Ese día estaba muy nubloso y una ramada de sacerdotes que opinaban a ello dijeron que no se construyera esa pirámide porque iba a ser un centro de eventos. Le cuento, más de 2.000 esclavos participaron, no cualificados, esclavos pirateados que los tenían ahí trabajando, iban a hacer una revuelta y todo ese día porque la verdad los estaban estafando hasta con el sueldo. Le cuento pues que la esposa del faraón se llamaba Doña Lucía, tenía cabello largo y le gustaba mucho el rey de Opa y otros reos raros. Oiga, esa gente quedó pero aterrada y empezaron a aplaudirlos. Hermano, lo que no lograron ni estadounidenses ni alemanes en 2 años lo logran ustedes con tanta facilidad. Cuénteme, ¿cuál es el secreto? Hermano, pues la verdad estuvo como complicado, estuvo muy complicado, pero al final la momia habló.
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1: Vamos con las loterías jugadas el día de ayer a esta hora con el Juanpita Loterías Torres, que nos va a contar todo lo que está sucediendo. Tenga la bondad y arranquemos por las loterías principales que jugaron ayer miércoles 20 de mayo, mi querido Torres.
2: Lotería del Valle, 3777, serie 054, Lotería del Valle. Meta, 5985, serie 091. Manizales, 0429, serie 112. Dorado mañana, 8019, con la quinta 3.
1: Muchas gracias, Juanpita. Vamos a seguir adelante con las loterías. Dorado tarde, 17:48, la quinta 4. Culona, 70:85. Astro Sol, 20:32. Sagitario, Astro Luna, 16:87. Capricornio.
2: El Pijao de Oro, tenemos el 58:83 con la quinta 2. Paisita día, 09:85 con la quinta 6. Paisita noche, 68:98. Chontico día, 32:42 con la quinta 9.
1: Muy bien, seguimos adelante con las loterías. Juanpita, ayúdeme usted, por favor.
2: Chontico noche, 70:18 con la quinta 1. Cafeterito tarde, 43:37 con la quinta 7. Cafeterito noche, 41:42 con la quinta 3. Sinuano día, 97:28 con la quinta 8. Sinuano noche, 59:27. El Cash Tree día, tenemos el 8:57. Cash Tree noche, 2:54. Play 4 día, 68:51. Play 4 Noche 0779, Saman Día 7300, Caribeña Día 1954 con la quinta 2, Caribeña Noche 5677, Motilón Tarde 6268 con la quinta 0, Motilón Noche 6818 con la quinta 9, Fantástica Día 6640 con la quinta 2, Fantástica Noche 5446 con la quinta 7, Antioqueñita Día 8892 con la quinta 4, Antioqueñita Tarde 2582 con la quinta 9 y Culona Noche 2750. Es el resultado de las loterías en esta mañana de jueves en la más bacana Tropicana.
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Escuchemos con fe y con el corazón dispuesto.

Como todos los días nos reunimos en torno a la palabra del Señor, abrimos el corazón para recibir este mensaje lleno de fe, de esperanza, de amor. Invocamos la acción del Espíritu Santo que ilumine nuestra vida. Le pedimos al Espíritu Santo en estos días que venga con sus dones y frutos a renovar el mundo entero, a llenarnos de fe, de esperanza, de amor, a alimentar y acrecentar nuestra ciencia, sabiduría, consejo, piedad, fortaleza, temor de Dios. Pidámosle al Espíritu Santo que venga y renueve nuestros corazones. Saludamos a toda la gente linda de Tropicana, la más bacana, y Bésame Te Enamora, que se conecta con nosotros en este jueves 21 de mayo del 2026 en Manizales, Caldas, Colombia, en el mundo entero, a donde quiera que llegue esta señal a través de internet. Jueves sacerdotal, jueves vocacional. Le pedimos al Señor que toque el corazón de muchos jóvenes y jovencitas para que sigan a Jesús en la vida sacerdotal, en la vida consagrada, en la vida religiosa, en la vida misionera. ¡Qué alegría ser sacerdote! ¡Qué bueno ser religiosa, religioso, monjita! Entregar la vida al servicio de los pobres, los enfermos. La vida tiene sentido dándola por completo al servicio de los más necesitados. Ven Espíritu Santo, ilumínanos y santifícanos. Del Evangelio según San Juan, capítulo 17, versos 20 al 26. En aquel tiempo, levantando los ojos al cielo, oró Jesús diciendo: no solo por ellos ruego, sino también por los que crean en mí, por la palabra de ellos, para que todos sean uno, como tú, Padre, en mí y yo en ti, que ellos también sean uno en nosotros, para que el mundo crea que tú me has enviado. Yo les he dado la gloria que tú me diste, para que sean uno, como nosotros somos uno. Yo en ellos y tú en mí, para que sean completamente uno, de modo que el mundo sepa que tú me has enviado y que los has amado a ellos como me has amado a mí. Padre, este es mi deseo, que los que me has dado estén conmigo donde estoy yo y contemplen mi gloria, la que me diste, porque me amabas antes de la fundación del mundo. Padre justo, si el mundo no te ha conocido, yo te he conocido y estos han conocido que tú me enviaste. Les he dado a conocer y les daré a conocer tu nombre para que el amor que me tenías esté con ellos y yo en ellos. Palabra del Señor. Gloria a ti, Señor Jesús. Queridos oyentes de Tropicana, la más bacana, y Bésame Te Enamora, continuamos en esta oración sacerdotal de Jesús que consagra a los apóstoles y a aquellos que crean en la palabra que ellos van a predicar sobre Dios, sobre el amor, sobre Jesucristo, sobre el Espíritu Santo, sobre la Iglesia Católica, sobre el perdón y la reconciliación. Jesús ha orado por nosotros. Jesús sigue orando en nosotros. Jesús pide que todos vivamos en la unidad. Si hay algo maravilloso que tiene la Iglesia Católica es que es una con el Papa, una con el obispo, una con el párroco, una con el sacerdote, con el diácono, con el seminarista, la religiosa, el religioso, el laico comprometido. Todos somos uno, y aunque somos tan diversos, y aunque pensamos tan distinto, y aunque actuamos de manera diversa, esa unidad resalta en la Iglesia y nos hace fuertes, nos hace grandes. La oración que hacemos en

También con otro idioma, pero es la misma Santa Misa, todos en la unidad. Algunos han lesionado esa unidad y se han alejado de ella, armando un rancho aparte, y con ella han llevado a muchos. Se lesiona la unidad de la iglesia. Lo peor y lo triste es que muchos se van detrás de ellos. Piensa un poco de qué manera tus actuaciones, tu comportamiento lesiona la unidad que Cristo nos ha pedido, que todos vivamos en la unidad, en la alegría de ser católicos, obedientes a nuestros pastores, obedientes al Papa, obedientes al obispo, obedientes al párroco, obedientes a la iglesia. No es tu parecer, no es lo que tú quieras. Es lo que el Espíritu Santo le ordena a las iglesias y es lo que obedecemos todos, lo que hace la unidad. Señor, que podamos ser uno como tú con el Padre y el Espíritu Santo son uno. Que el Señor te bendiga ahora y siempre en el nombre del Padre y del Hijo y del Espíritu Santo. Bendiciones a Tropicana, la más bacana, y Bésame, te enamora.

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1: Los estamos saludando a esta hora, arrancando como amaneció Manizales, bloque central, como se tiene que arrancar el día y cualquier cosa siempre de la mano de Papito Dios. Saludándolos a todos, a todas, donde quiera que se encuentren, escuchando en radio tradicional en 105.7 en el FM, 930 en el AM, a través del streaming que nos escuchan, descargando la aplicación a su Android o a su iPhone, aparecemos en Play Store y App Store como Tropicana FM Radio. 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Un abrazo gigante, un Dios les pague. Arrancamos nuestros titulares con la alianza informativa Caracol Radio 101.7 1180 y Tropicana la más bacana 105.7 930 en el AM. Así que un abrazo a todos los que están llegando, el periodismo ágil y certero de Andrés Felipe Posada, Cristian Quintero Rodríguez, nuestro director de noticias, de Juanpita Torres, el humor de Cachuflo y la presentación de este pechito, quien les habla, Mauro Moreno. Les decimos a todos buenos días. Vamos con nuestra ronda de titulares, mucha atención. La Policía Nacional de Caldas, por medio de los agentes de la estación de policía de Supía, capturaron a un hombre de 50 años llamado Ramón de Jesús Quiñones Macea. Contra esta persona existía una orden de captura judicial, ya que deberá cumplir una condena por el delito de concierto para delinquir agravado. Un hombre llamado Jesús Joel Henao González fue condenado por cometer actos sexuales con menor de 14 años. Los hechos ocurrieron en el mes de diciembre del año 2016 en el sector del barrio Marino Estrada, en el municipio de Aguadas. Mucha atención, que en titulares les contamos que la Policía Nacional en Caldas, trabajando en equipo con las fuerzas militares, autoridades judiciales y ambientales, logró frenar la minería ilegal que estaba destruyendo los recursos naturales y el ecosistema del río Cauca, en zona rural del municipio de Río Sucio. Ya son las 6 de la mañana, 16 minutos. Más titulares. Un profundo impacto causó entre los pescadores y comerciantes del municipio de La Dorada el descubrimiento de un cuerpo sin vida que flotaba en las aguas del río Magdalena. El hallazgo ocurrió este miércoles, es decir, ayer 20 de mayo, en el conocido puerto de carga de pescado de la municipalidad de La Dorada, aquí en Caldas. La Policía Nacional en el departamento llevó a cabo un gran despliegue operativo y de prevención en el municipio de Marmato, que duró más de 120 horas seguidas. El objetivo principal de estas acciones eran evitar los delitos, mantener el control de la zona y mejorar la convivencia entre los habitantes. Ya son las 6 de la mañana, 17 minutos. Escuchas Cómo Amaneció Manizales, alianza con Caracol Radio del bloque central de Cómo Amaneció Manizales. Mucha atención, que condenan a más de 19 años de cárcel al asesino de un reconocido agricultor de Villa María. Un joven de 21 años llamado Alejandro Soto Gallego, nacido en Armenia, Quindío, intentó demostrar ante la justicia que no estaba en su sano juicio. La unidad de búsqueda de personas dadas por desaparecidas indica que La Dorada es un lugar estratégico para el hallazgo de desaparecidos en Caldas, donde se registran más de 700 casos, Dios mío. Igualmente en Victoria, Pensilvania y Río Sucio ocurre lo mismo. Tres jóvenes identificados como Rubén Silva Jaimes, alias El Flaco, John Freddy Martínez Barrios, alias El Coste o Negro, y Pablo Valenzuela, alias El Veneco, lograron un preacuerdo con la justicia para aceptar su responsabilidad en el delito de destinación ilícita de inmuebles enfocado en la modalidad de tráfico, venta o conservación de estupefacientes. Mucha atención que a la cárcel fue enviado presunto sicario en La Dorada. El ataque inició por una disputa, al parecer por temas de microtráfico, y este hombre sería puesto a disposición de las autoridades carcelarias. Las cuidadoras de la primera infancia del ICBF en Villa María afirman estar en crisis, ya que el operador de la alcaldía no ha pagado los salarios. Además, reclaman la falta de implementos y la suspensión de los servicios públicos en una de las sedes. Ya son las 6 de la mañana con 19 minutos, 6:19.
2: Oiga, imagínate, pues, hombre, un señor que va donde el doctor, sí, le dice el doctor, que es que vea, hermano, usted tiene que dejar de fumar o se va a morir de cáncer. Ay, papá, ese man, como si le hubieran dicho que se iba a morir de cáncer, no volvió a fumar, nada, no prendía un solo cigarrillo. Es más, a todo el que veía fumando le apagaba el cigarrillo con el pie, tata, le quitaba el cigarrillo y se lo apagaba con el pie, hasta gente que no conocía, apagaba más de 100 cigarrillos diarios con el pie, y ahí no murió, pues, de cáncer en el pie.
1: Señor bendito.
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1: 6 de la mañana, 19 minutos. Juanpa Torres Cachuflo. El periodismo de Andrés Felipe Posada, nuestro director de noticias Cristian Quintero Rodríguez y quien les habla Mauro Moreno. Estamos presentando Cómo amaneció Manizales, bloque central. Quiero mandarle un abrazo a todos los oyentes que nos han enviado una nota de voz, un saludo a través del WhatsApp 315-382-2721. Gracias por la audiencia, gracias por la sintonía. Mucha atención que capturaron en Supía a un hombre de 50 años que era buscado por la justicia. Se lo contamos en Cómo amaneció Manizales por Tropicana. La Policía Nacional de Caldas, por medio de los agentes de la estación de policía de Supía, capturaron a un hombre de 50 años llamado Ramón de Jesús Quiñones Macea. Contra esta persona existía una orden de captura judicial, ya que debe cumplir una condena por el delito de concierto para delinquir agravado. El arresto se logró mientras los policías realizaban labores de vigilancia, control y revisión de documentos a la ciudadanía. El operativo tuvo lugar en la carretera que lleva hacia la vereda Cabuyal en el municipio de Supía. En ese punto, los uniformados le pidieron la identificación al hombre para revisar sus antecedentes y descubrieron que tenía una orden de captura, con P, activa, emitida por un juzgado. En cuanto los policías confirmaron que la orden judicial era real y estaba vigente, le explicaron al detenido cuáles eran sus derechos. De inmediato lo trasladaron y lo pusieron a disposición de las autoridades encargadas para que se continúe con todo el proceso judicial legal correspondiente. Es importante señalar que la orden de captura en su contra había sido dictada por el juzgado segundo penal del circuito especializado de Villavicencio. Esto dijo el coronel Alex Durán Santos, que es comandante del Departamento de Policía Caldas, al respecto y acerca de esta captura con P, repito, aquí en Tropicana, la más bacana. Son las 6 de la mañana con 21 minutos.
3: Un hecho importante donde sale de circulación un hombre de 50 años quien era requerido para cumplir condena por concierto delinquir, por concierto para delinquir agravado. Aquí destacamos esta captura por orden judicial del señor Ramón de Jesús Quiñones, un sujeto de 42 años conocido con el alias de El Gordo. Esta persona fue capturada en el municipio de Supía en actividades de patrullaje y control, y esta persona es señalada de ser el dinamizador del microtráfico en el municipio de Supía y el municipio de Marmato. Esta persona queda a disposición del juzgado segundo penal de circuito especializado en el municipio de Villavicencio, donde era requerido.
1: Ya son las 6 de la mañana, 22 minutos. Son las 6 de la mañana, 22. Están escuchando Cómo amaneció Manizales por Tropicana. Hablemos acerca de una madre que renuncia a indemnización económica para no revivir el caso de abuso de su hija. Esto es impactante, Juanpa. ¿Qué fue lo que pasó?
4: Sí, Mauro. Un hombre que es llamado Jesús Joel Henao González, él fue condenado por cometer actos sexuales con una menor de 14 años. Estos hechos ocurrieron en el mes de diciembre del año 2016 en el barrio Marino Estrada del municipio de Aguadas. En ese momento la víctima era una niña que tenía 7 años de edad, sufrió tocamientos indebidos mientras iba a la tienda a hacer unos mandados. Por ese delito, este señor recibió una pena de 9 años y 6 meses de cárcel. Esta sentencia fue confirmada en septiembre pasado por el Tribunal Superior de Manizales. Esta semana se inició el proceso legal conocido como incidente de reparación integral, que es la etapa donde las víctimas y sus familias piden una compensación económica, o sea, la indemnización por todos los daños y sufrimientos causados. Sin embargo, Mauro, al momento de comenzar esta audiencia, la madre de la víctima, quien actualmente ya tiene 17 años, ella decidió renunciar por completo a ese derecho. La madre explicó que considera que el hombre ya está pagando en prisión por lo que hizo. Además, manifestó pues que ella no quiere exponer a su hija a recordar esos momentos tan dolorosos y ni a tener que presentarse otra vez ante un juzgado. Ante estos argumentos, la jueza del caso aceptó y aprobó la renuncia de la madre.
1: Ya son exactamente las 6 de la mañana con 24 minutos. 6:24, están escuchando Cómo Amaneció Manizales por Tropicana, la más bacana. ¡Sí!

0: Oiga, ¿cómo les parece? Pues que había un peladito que era pero duro, duro para el estudio, mejor dicho, más cerrado que unidad de nevera. Y la mamá, pues, ay no, ya es el colmo, Efigenio. Efigenio, si usted no saca 10 en el examen de matemáticas, mi hijo pierde el año. ¿Y usted qué quiere? ¿Va a repetir otro tercero? No, no, usted sí es el colmo, papi.
1: Mamita, yo esta vez sí me comprometo, yo me comprometo.
0: Yo he de ver, pues, que llegue mañana con ese 10, pues. Oiga, y se llegó el día, mijo, y se fue el peladito para el colegio. Cuando llegó como a mediodía. Ya voy, tranquilo, que yo sé que es usted, papi, yo sé que es usted. Y cogió y le abrió la puerta. Bueno, ¿y cómo me le fue en el colegio? A ver, ¿cómo le fue? ¡Ja! Malo, más de bien, súper bien. Ah, ¿cómo así? ¿Cuánto sacó en el examen? Más aquí un 10. Ah, si ve que sí puede, mi amor, muestre a ver el examen. Muestre a ver, pero aquí dice 1. Ah, sí, ma, es que la profesora estaba muy ocupada y no alcanzó a poner el celo.
2: Ay, no, venga.
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0: 6:27 a.m. Son las 6:27. Están escuchando ¿Cómo amaneció Manizales? 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Mucha atención, que 4 personas fueron capturadas y 4 minas ilegales intervenidas en la municipalidad de Río Sucio, aquí en nuestro amado departamento de Caldas. La Policía Nacional en Caldas, trabajando en equipo con las fuerzas militares, autoridades judiciales y ambientales, lograron frenar la minería ilegal que estaba destruyendo los recursos naturales y el ecosistema del río Cauca, en una zona rural del municipio de Río Sucio. Esta acción se realizó en la vereda El Jaguero, o El Jagüero, ¿cómo se dice eso, Juanpa?
3: Yo creo es El Jaguero, Mauro.
0: Que los habitantes de Río Sucio nos digan, ¿es El Jaguero o El Jagüero?
3: Debe ser El Jaguero.
0: Que nos cuenten si El Jaguero o El Jagüero. Este sector rural de Río Sucio, pues, estaba siendo intervenido de manera ilegal por explotación ilícita de yacimientos que, mediante un operativo conjunto entre varias instituciones llamado Operación Dardo 7, diseñado para combatir los delitos ambientales y la explotación ilegal de minerales, llegaron hasta este sitio para proteger el medio ambiente. La operación estuvo encabezada por la seccional de Carabineros y Protección Ambiental de Caldas. Además, contó con la participación de las siguientes instituciones: el Batallón de Infantería Ayacucho número 22, el Batallón de Seguridad Civil número 5, el Grupo de Inteligencia Aérea número 12, CACOM 1, la Brigada contra la Minería Ilegal, el Cuerpo Técnico de Investigación CTI de la Fiscalía General de la Nación y la Corporación Autónoma Regional de Caldas, Corpo Caldas. Los operativos se hicieron específicamente a orillas del río Cauca, entre, obviamente, este río y la zona boscosa aledaña, que es muy importante de proteger y de conservar, porque obviamente el principal fin de detener esta minería ilegal es proteger el medio ambiente. Este medio ambiente que, además, Juanpa y oyentes, está sujeto a derechos debido a su gran valor de la biodiversidad, fauna y flora. Resulta que durante el operativo las autoridades capturaron a 4 personas. A estas personas se les acusa de participar de minería ilegal y de dañar este medio ambiente. Estos delitos están castigados en el artículo 332 y 333 del Código Penal. El coronel Alex Durán Santos, comandante del Departamento de Policía Caldas, nos manifiesta lo siguiente acerca de este operativo y esta captura, quien ¿Cómo amaneció Manizales? Por Tropicana, la más bacana.
4: Se realizó la versión número 7 de la operación Dardo, una operación en el municipio de Río Sucio. Allí, con las autoridades militares y las autoridades ambientales, se logró intervenir 4 minas a cielo abierto, donde se incautaron 4 motobombas y 3 motores que estaban siendo utilizados para esta actividad ilícita. Allí se presentan también 4 capturas por los delitos de minería ilícita, daño a los recursos naturales. Esta explotación ilegal estaría generando unos ingresos de aproximadamente 54 millones de pesos y 100 gramos de oro mensual. Con estas acciones, pues, queremos resaltar el trabajo articulado con la Secretaría de Gobierno Departamental, con la Alcaldía Municipal de Marmato. Seguiremos trabajando por el mejoramiento de las condiciones de seguridad y de convivencia de todos los habitantes del departamento de Caldas.
0: Ya son las 6 de la mañana, 30 minutos. Juanpa Torres y Mauro Moreno les estamos presentando cómo amaneció Manizales por Tropicana. Hallaron un cuerpo sin vida de un adulto mayor flotando en el río Magdalena en La Dorada. Juanpita Torres.
3: Mauro, un profundo impacto causó entre los pescadores y comerciantes del municipio de La Dorada el descubrimiento de este cuerpo sin vida que estaba flotando en las aguas del río Magdalena. El hallazgo ocurrió ayer miércoles 20 de mayo en el conocido puerto de carga de pescado, el cual se encuentra ubicado justo al lado de la plaza de mercado de la localidad. Fueron los propios pescadores quienes se disponían a comenzar su día de trabajo, los que vieron el cadáver cerca de la orilla del río, y pues de inmediato se comunicaron con las autoridades, las cuales se encargaron de asegurar y acordonar la zona para dar inicio a los procedimientos legales obligatorios. Los agentes del Cuerpo Técnico de Investigación CTI de la Fiscalía General de la Nación llegaron al puerto para realizar el levantamiento y la revisión técnica del cuerpo. Según el informe oficial entregado en el sitio, la víctima es un hombre que tenía aproximadamente 65 años de edad. El proceso para identificar al fallecido ha sido muy difícil para los investigadores de la fiscalía, ya que el cuerpo fue encontrado casi sin ropa y no llevaba consigo ninguna billetera, cédula o documento de identidad que permitiera saber quién era esta persona.
0: Bendito Dios.
3: Por otra parte, los peritos del CTI dieron a conocer un dato muy importante. A simple vista, el cuerpo no muestra marcas de violencia, como heridas con armas de fuego o cortes con cuchillos, por lo que inicialmente no sospecha de un asesinato. Los expertos de medicina forense aclararon que el cadáver tiene algunos raspones y heridas superficiales en la piel, y por estas lesiones se pudieron ser causadas de forma natural mientras el cuerpo era arrastrado por la fuerza de la corriente del río Magdalena al golpear contra rocas o ramas en el agua. Finalmente, las autoridades trasladaron el cuerpo a la sede de medicina legal. En este lugar se realizarán los exámenes correspondientes, o sea, la necropsia, para descubrir con total certeza cuáles fueron los motivos de su muerte y tratar de identificar a esta persona.
0: 6 de la mañana, 32 minutos, 6:32, llega el humor. Ya vengo a hablarles de el balance del mega operativo de la policía en Caldas. ¿Dónde fue? ¿Qué fue lo que ocurrió? Si hubo capturas, decomisos. ¿Qué fue lo que pasó? No se mueva de cómo amaneció Manizales por Tropicana. Alianza Informativa con Caracol Radio. Gracias a nuestros periodistas Andrés Felipe Posada, Cristian Quintero Rodríguez, nuestro director de noticias. Ahora sí, Cachuflito.
5: Y se llegaron las fiestas del pueblo, las ferias, claro, no, es un carnaval, eso había competencias deportivas, artistas en tarima, el circo llegó y todo, no, eso había de todo, las ferias del pueblo, cuando sabe que llegó quisque una adivinadora, adivinadorcística, la propia Ave María, eso le leía a usted el futuro en un momentico, y ay, una muchacha, ay, será que dentro, ay, y las amigas, sí, dale, dale, entra, ay, yo voy a entrar, y entró, buenas tardes, señora, no me diga señora, dígale chamana y hágame el favor y se sienta. Ay, bueno, señora, es que yo quiero saber mi futuro. A ver, quítese el zapato derecho y muéstreme la planta del pie derecho, planta del pie derecho. Uy, y ahí la muchacha se quitó la chancla, tran, estiró su pie, tran, y muy... Ay, mija, mírame usted. Tenga mucho cuidado, mi amor, y alégrese porque en menos de un mes usted va a conocer el amor de su vida. Lo va a conocer, mamita. Ay, ¿cómo así? No, Venga, pero si es el amor de su vida, una buena noticia, porque le da tristeza. Es que, ¿qué le digo a mi marido?
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0: Ya son las 6 de la mañana, 34 minutos. Recuerde, todos los días usted se programa desde muy temprano para estar bien informado aquí con Tropicana, la más bacana. De 5 a 6 de la mañana, el resumen informativo de las últimas 24 horas, acompañada con musiquita y humor. A las 6 de la mañana, el bloque central, Alianza con Caracol Radio. A las 7, nos entregamos a Papito Dios con el devocional del día. A las 7:45, el tráfico. A las 8, el tema del día y las noticias de interés. Y todo esto lo tienen aquí en Cómo Amaneció Manizales por Tropicana, la más bacana. Mucha atención, que la Policía Nacional en Caldas llevó a cabo un gran despliegue operativo y de prevención en el municipio de Marmato que duró más de 120 horas consecutivas. El objetivo principal de estas acciones era evitar los delitos, mantener el control de la zona y mejorar la convivencia entre los habitantes. En este operativo participaron policías de diferentes áreas especializadas, quienes realizaron vigilancias constantes tanto en el pueblo como en el campo. También pusieron puestos de control en las entradas y salidas del municipio, vigilaron la carretera nacional e hicieron actividades comunitarias para acercarse más a los ciudadanos y generar conciencia. Arrancando con este reporte, tenemos a el coronel Alex Durán Santos, comandante de la policía del departamento de Caldas. Escuchemos aquí en Cómo Amaneció Manizales por Tropicana, la emisora más bacana.
4: Hoy presentamos los resultados operacionales de la intervención en el municipio de Marmato. Esto hace parte de una estrategia integral con la Policía Nacional, un Caldas más seguro para todos, lo que permitió durante este fin de semana festivo hacer una intervención de más de 120 horas continuas en materia de seguridad y convivencia, que permitió desplegar todas las capacidades operativas, administrativas, las capacidades de policía comunitaria en la zona urbana y rural del municipio de Marmato, que comprendió puestos de control, patrullajes focalizados en las zonas de interés del municipio y actividades de acercamiento ciudadano. En materia operacional, el balance más importante de esta jornada son 13 capturas por los diferentes delitos como tráfico de estupefacientes, hurto calificado, receptación, fraude a resolución judicial y uso de documento falso. También fueron incautados sustancias estupefacientes como base de coca, bazuco, que ya estaban listas para su comercialización, un arma de fuego, dos motocicletas que fueron recuperadas, dos teléfonos celulares que fueron reportados como hurtados y recuperados y que serán entregados a sus propietarios. Una jornada de prevención y control que permitió la verificación de antecedentes de 1.620 personas, 710 vehículos y 173 verificaciones de equipos móviles celulares. 43 órdenes de comparendo por comportamientos contrarios a la convivencia, entre las que se destacan 30 de ellos por arma cortopunzante. Se realizaron controles a la ocupación indebida de espacio público y controles a la actividad comercial, la actividad económica. Aquí queremos resaltar un componente preventivo desarrollado en esta intervención, donde se fortalecen dos frentes de seguridad en el sector de la Betulia y el sector del Llano. Aquí estamos consolidando un trabajo articulado con la comunidad, con el sector comercio, para mejorar las condiciones de convivencia y seguridad ciudadana. Hicimos trabajo de recuperación de espacio público en el Parque El Llanos y en el Parque Las Casitas. Allí integramos a la comunidad en actividades de fortalecimiento de la convivencia ciudadana y la integración social. En materia de prevención se realizaron 725 campañas de sensibilización que estaban enfocadas a la prevención del hurto, a la prevención de la violencia intrafamiliar y la extorsión, así como la mediación policial con la estrategia El Escuchadero, que ha sido ya una estrategia desplegada en todas las intervenciones en los municipios, donde beneficiamos a más de 355 ciudadanos en materia de resolución de conflictos. Estamos también implementando en esta ocasión un programa de prevención de consumo de sustancias psicoactivas, particularmente en la institución educativa San Juan de Marmato. Allí impactamos a más de 467 niños, niñas y adolescentes con jornadas pedagógicas, acompañamiento preventivo para la prevención del consumo de alcohol y de otras sustancias. En materia de movilidad vial, con la Alcaldía Municipal y la Secretaría de Tránsito, se impusieron 22 medidas de comparendo por infracciones de tránsito y se realizaron inmovilizaciones de 5 vehículos.
0: Escuchaban al coronel Alex Durán Santos, comandante de la policía del departamento de Caldas, hablando acerca del balance del mega operativo que la policía llevó en Caldas durante más de 120 horas seguidas de control y digamos que de ejercicio de libertad en el municipio para contrarrestar cualquier tipo de delitos. Pero ya escucharon al coronel Alex Durán Santos, comandante de Policía Caldas. Ahora escuchemos al alcalde de Marmato, a Carlos Alberto Cortés Chavarriaga, que nos dice lo siguiente acerca de este gran operativo, donde obviamente la alcaldía también fue gran protagonista. Escuchemos.
6: Es muy importante para nosotros tener el acompañamiento desde el departamento, la mano de nuestra Policía Nacional, haciendo este tipo de acompañamiento, este tipo de operativos, que lo que queremos es demostrar que estamos trabajando de manera articulada. Cabe resaltar que aquí no hay cabida para los delincuentes, que han venido presentando situaciones, claro está, pero por eso se están haciendo esas intervenciones y ese acompañamiento del nivel departamental, con tal de dejar ese precedente. Y no es solamente esta vez. Vamos a seguir trabajando por la seguridad de nuestro municipio y de nuestro departamento, teniendo en cuenta de que nuestro municipio tiene mucha población flotante. Entonces, el mensaje contundente, y es que para los delincuentes es mejor que sigan el camino, que aquí en Caldas no van a tener cabida y mucho menos en el municipio de Marmato.
0: Ya tenemos las 6 de la mañana con 40 minutos, avanza la mañana rápidamente y escuchan cómo amaneció Manizales por Tropicana. Hablemos con el secretario de Gobierno, Jorge Andrés Gómez Escudero, que nos está hablando también de este mega operativo que se llevó a cabo en Marmato y esta es su opinión. La escuchan aquí en cómo amaneció Manizales por Tropicana, la más bacana. No se muevan que ya venimos a hablarle de un tema importante de peajes.
7: Definitivamente, queremos hoy resaltar y destacar la labor de nuestra Policía Nacional, quienes a través de sus diferentes especialidades, Grupo Gaula, Vigilancia, el Grupo de Prevención, Policía de Turismo y todas las especialidades, la Policía Judicial también, que estuvo presente precisamente en estas 120 horas de intervención al municipio de Marmato, para que a través de estrategias de prevención, de estrategias operativas, entreguemos tranquilidad a todos los habitantes de este importante municipio del departamento de Caldas. También destacar esa sinergia con el gobierno municipal, precisamente para que en esta triada, gobernación de Caldas, gobierno municipal y nuestra Policía Nacional, con todas sus mujeres y hombres, precisamente entregando espacios seguros y tranquilos para que en Marmato podamos tener una sana y tranquila convivencia.
0: Son las 6 de la mañana, 42 minutos, 6 de la mañana, 42 en Tropicana, la emisora más bacana. Juanpita nos tiene un informe especial hecho por Caracol Radio, nuestros aliados informativos. Abrazo para Cristian Quintero Rodríguez, nuestro director, y para Andrés Felipe Posada, nuestro periodista, que nos tiene, digamos, en qué va todo el boroló. Voy a llamarlo boroló porque sí, creo que es una palabra que aplica con el tema de los peajes, porque esto ha tenido de todo. Ha sido casi que una radionovela donde ha tenido diferentes actores con diferentes roles y un guionaje que ha ido de lo estrepitoso a lo muy calmado, pero finalmente como que esto va cogiendo forma. Juanpita, ¿qué es lo que está sucediendo?
3: Mauro, va a haber tarifa preferencial en los peajes, una tarifa preferencial de 700 pesos, Mauro, en 4 peajes de Caldas para los habitantes de Manizales, de Villa María, Chinchina y Palestina, que tengan carro, camioneta o campero. La próxima semana explicarán los detalles técnicos para aplicar esta medida. Esta es una tarifa preferencial de 700 pesos. Bueno, luego de la cuarta sesión de la mesa de trabajo en la que participan delegados de la ANI, Invías, Ministerio de Transporte y también la comunidad, concluyeron que habrá tarifa preferencial de 700 pesos, como les contamos, en los peajes Tarapacá 1, Tarapacá 2, Pavas y San Bernardo del Viento. Ahí están los 4 peajes, Mauro, para los habitantes de Manizales, Villa María, Chinchina y Palestina que se inscriban oportunamente. Tenemos a Roberto Uparela, que es vicepresidente ejecutivo de la ANI, que habla al respecto en la más bacana Tropicana. Escuchemos.
8: Después de varias horas.
0: Ya venimos con el audio.
3: Disculpas, sí, señor.
0: Tranquilo.
3: Aquí lo tengo, Mauro.
0: Kilo, Juanpita.
3: Ahora sí.
9: Después de varias horas de diálogo y concertación con el Comité Antipeajes de Caldas, hemos llegado al siguiente compromiso. La ANI ofrecerá tarifa diferencial para las comunidades del área de influencia de los peajes Tarapacá 1, Tarapacá 2, Pavas y San Bernardo del Viento. Para categorías 1 y 2, tarifa de 700 pesos, y para las restantes categorías acordaremos un monto en proporcionalidad para establecer esta tarifa diferencial. El próximo martes estaremos nuevamente acá en territorio para traer la propuesta de manera concreta y con esto cerrar un acuerdo con estas comunidades.
3: Bueno, además, ese mismo martes 26 de mayo se oficializará de que la IP Conexión Centro nos encargará de administrar las carreteras del eje cafetero a partir de febrero del 2027, por lo que se hará mediante un acto administrativo, el cual será entregado por la Agencia Nacional. Mauro, y les tenemos el comunicado de Odinza hablando al respecto de lo que acabamos de escuchar.
0: Pero recordemos que esta decisión es porque en ese plazo de 2027 es que termina la concesión actual.
3: Sí, señor, febrero del 2027. Bueno, Pero ¿cuál es el comunicado de Odinza? Odinza Vías, originador del proyecto de la iniciativa privada Conexión Centro, está indicando que frente a las declaraciones de representantes del gobierno nacional relacionadas a un posible rechazo a la propuesta de este concesionario, afirman que hasta el momento no han sido notificados. Odinza dice que ellos no han sido notificados. Mauro, por medio de un comunicado afirman que no han sido notificados de la decisión tomada el pasado sábado en el territorio. Abro comillas. La iniciativa ha sido ajustada considerando las necesidades y solicitudes manifestadas por los grupos de interés del proyecto en múltiples espacios de socialización, audiencias públicas y comunicaciones emitidas a la ANI como concedente, ratificando la posición y el propósito del originador de aportar soluciones que respondan a las necesidades de la región y también de sus habitantes. Se lee en la primera página del comunicado. Agrega que la nueva propuesta de IP Conexión Centro busca aportar la conectividad de la región cafetera con una inversión cercana a los 7 billones de pesos para su construcción y mantenimiento. Aseguran que los ajustes contemplan obras adicionales solicitadas por los grupos de interés, como la construcción de la doble calzada La Manuela-La Trinidad, una intersección en esta última vereda, rectificación de puntos críticos en la Trinidad La Uribe, segunda variante Condina, Altagracia, La Consota o La Consota en Risaralda. Y también, Mauro, tenemos la posición de los gremios.
0: ¿Qué dicen los gremios? Porque también tiene que estar, pues no sé hasta dónde les complace que haya una tarifa preferencial así de bajita o no, pero escuchémoslo, no especulemos, Juanpita.
3: Bueno, desde el Comité Intergremial de Caldas respaldan el diálogo para concertar el debate de los peajes, indican que el tema pues ha tornado un tinte político, por lo que debe ser más democrático y más ciudadano. Está manifestando que las inconformidades de las comunidades se deben debatir con el diálogo y no por las vías. De hecho, piden evitar afectaciones y también avanzar en los acuerdos para la operación de las carreteras de la región, impulsando la competitividad, pero también resolver la duda de lo que sucederá con las vías después de febrero del próximo año, como les estamos contando. Marcelo Salazar, que es presidente del Comité Intergremial de Caldas, habla al respecto en Tropicana, la más bacana. Escuchemos.
9: Después de varias horas de diálogo y concertación con el Comité Antipeajes de Caldas, hemos llegado al siguiente compromiso. ANI ofrecerá tarifa diferencial para las comunidades del área de influencia de los peajes Tarapacá 1, Tarapacá 2, Pavas y San Bernardo del Viento.
0: Con esto le damos contexto a la gente de lo que se llegó, digamos que a un acuerdo, antes de escuchar a los gremios, para que ustedes tengan muy en cuenta qué es lo que se está tratando hoy. Es algo muy importante, los peajes. ¿Cómo nos va a afectar a nosotros directamente en el bolsillo a través de esta lucha que la gente de la ANI denomina como un bloque, como una especie de liga, como una concentración antipeajes?
3: Ahora sí, escuchemos a Marcelo Salazar, que es el presidente del Comité Intergremial de Caldas, hablando al respecto en La Más Bacana Tropicana.
10: Mire, nosotros de igual manera hemos dicho que la región necesita más información, más transparencia, más soluciones responsables que nos garanticen la competitividad de la región. Nosotros necesitamos una buena vía. Hoy tenemos una vía que nos permite conectarnos con mayor rapidez hacia Pereira y Armenia, hacia el puerto de Buenaventura. Nosotros tenemos una vía que nos conecta con Pacífico 3. Nosotros hemos dicho que necesitamos mucha más competitividad y necesitamos menos protagonismo electoral y político. Hemos dicho que acompañamos la conversación, pero que la acompañamos desde el punto de vista gremial y competitivo para la región. También le hemos pedido al gobierno nacional y a las diferentes instituciones, pues que el futuro de la concesión a partir del año 2027, pues también el gobierno nacional nos debe decir qué están pensando y qué están pensando hacer con la autopista. Ya nos dijeron claramente, se vence el contrato en febrero del 2027, ya nos dijeron claramente que la propuesta que había de IP Conexión Centro, digamos que no van a aceptar esa propuesta, pero necesitamos que nos digan si hay más propuestas o si no, que nos digan si realmente el Invías va a ser el responsable, pero también que nos digan cómo va a ser la asistencia en el mantenimiento y operación de la carretera, también que nos digan cómo va a ser la operación en caso de, recordemos que Cristian, que nosotros vivimos es una zona montañosa en donde rápidamente se puede generar un invierno y ese invierno puede taponar la carretera. Entonces necesitamos una respuesta rápida para que se haga una asistencia en momentos de accidentes. Entonces necesitamos saber si el INVÍAS tiene realmente la capacidad o cuál va a ser la estrategia que va a tener el gobierno nacional para operar el corredor vial.
3: Bueno, Mauro, Marcelo también está opinando que la tarifa diferencial es un beneficio para la población de los municipios del centro sur de Caldas, y a pesar de que ellos habían propuesto esta idea hace 2 años, acompaña la decisión y resalta que es vital continuar de las obras pendientes. Escuchemos.
10: Pues yo creo que esto ayuda significativamente a las personas que están alrededor de las casetas de peaje, pero yo le quiero contar algo, Cristian. Nosotros desde el año 2024, desde el Comité Intergremial, se habían hecho esas propuestas para cuando se estaba estructurando la IP Conexión Centro, cuando tuvimos la conversación con la ANI, cuando tuvimos la conversación con el INVÍAS y con el Ministerio de Transporte, se planteó la necesidad de tener más tarifas diferenciales. Desafortunadamente, en esos momentos no nos escucharon, y ahora cuando hay una en las casetas de peaje, pues viene y se acepta. Pero acompañamos la decisión, nos parece que esa decisión puede, digamos, de alguna manera mejorar el relacionamiento, pues para seguir conversando, porque repito que lo que necesita la región es una carretera competitiva, continuar con las obras que están pendientes en algunos sectores de la carretera, las intersecciones a la entrada a Chinchiná, las intersecciones a lo que va a ser el futuro aeropuerto del Café, por supuesto mejorar la doble calzada hasta Santa Rosa, de manera que nosotros seguiremos acompañando desde el Comité Intergremial toda esta conversación con la ANI, con el INVÍAS y con el concesionario.
0: Bueno, esperemos a ver finalmente, pues ya tenemos la opinión de los gremios, que es clara, sobre todo de que les pongan la información en la mesa clara, cómo, cuándo y dónde, planes de contingencia, que todo quede clarito, específico y sobre todo expedito. Pero en lo que sí coincido con los gremios y opinión personal es que esto se volvió un culebrón grande. Pero, o sea, esto se volvió una novela que tiene ires y venires, que como en los culebrones mexicanos, que en su momento donde más le hacen suma al personaje principal y más dramático está, se van a corte de comerciales. Esperemos a ver finalmente esto en qué termina, porque esto aún no acaba.
3: No, Mauro, porque la manifestación continúa en los peajes de San Bernardo del Viento, en Pavas y en Tarapacá 2, continúan las manifestaciones.
0: Esperemos a ver que como lo dicen desde la ANI, como lo dicen los gremios, se van a volver a sentar en el área, como lo denominan ellos, allá cerca a los peajes, para dialogar y que queden firmes las propuestas y saber qué información van a manejar no solo los gremios, sino nosotros, la ciudadanía. ¿Hasta dónde nos va a afectar? ¿Cómo nos va a tocar de aquí en adelante? ¿Qué va a pasar de verdad después del 27 cuando se acabe la concesión actual? Eso es necesario irlo aclarando. Son las 6 de la mañana, 53 minutos, 6:53.
11: Estaba el guarda de seguridad, estaba de turno, y turno de trasnoche y todo. Yo me acuerdo, un 6 de la tarde a 6 de la mañana, y eran para las 12 y 35, parce, cuando pasó el supervisor de ronda, pasó el supervisor. El man ni sintió la moto cuando llegó al puesto de Rodríguez. Y Rodríguez, que es que con la gorra en la cara, así tapado, y... Y ahí vimos el supervisor. ¡Rodríguez! ¡Rodríguez! ¡Rodríguez! Me asustó. Señor supervisor, buenas noches. ¿Qué más? ¿Cómo ha estado? ¿Cómo que cómo estoy? Preocupado por la situación suya. A usted le pagan por cuidar y vea. Dormido. No, supervisor, es que yo tengo un superhéroe que me ayuda. Tiene un superhéroe que lo ayuda. ¿Y quién es ese? ¡Doberman! ¡Doberman! Venga, véalo. Y ahora sí, que comience la fiesta. Mano arriba, vueltica. Tus besos son. Oiga, una fiesta pero buena, toda bacana, hombre. Y una muchacha por ahí en un rincón bailando solita. Cuando se queda Mac Taylor mirándola y, yo la voy a sacar a bailar, ¿será que la saco? Y se fue y se le presentó. A mucho gusto, preciosa, me llamó Mac Taylor. Verónica, ¿eres gringa? No, soy especial.
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0: Bacanísima, mi Tropicana, bacanísima. 6:56 de la mañana. 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

Son las 7 de la mañana, 9 minutos, momento de irnos con la oración y reflexión de la mañana. Bienvenidos a todos por los diferentes medios que se conectan, radio tradicional, streaming, página web o por donde quiera que nos estén escuchando. Un millón de gracias a los oyentes de Tropicana por hacer parte de nuestra familia. Hay personas que sienten que el mundo arrancó a correr y los dejó botados, o que el mundo corre tan rápido que ellos no son capaces. Y si me paro o me pongo más bien en los zapatos de los que pueden llegar a sentir esto, hay momentos en los que yo me comparo con los muchachos que hoy en día manejan las redes sociales a su gusto y antojo y editan videos de una manera tan fácil que a mí me cuesta tanto que yo digo, no soy capaz. Pero decir no soy capaz y decir no puedo es darle permiso a nuestra pereza, a nuestra negatividad que tome el control, y es la excusa perfecta para nosotros no mejorar en el tiempo. Y tenemos que entender que aunque el mundo arranque rápido a correr, nosotros podemos ser tan rápido como ese mundo que corre veloz. A lo mejor hay personas que abren una aplicación nueva y se frustran, una aplicación del celular, porque no son capaces de manejarla, como me pasa a mí, por ejemplo, con CapCut, que todo el mundo dice, ¡eso es tan fácil! Mi hija me dice, CapCut tan fácil, papá. CapCut, para los que no lo conocen, es una aplicación para editar fotos y videos. Y yo me frustro porque no soy capaz de hacer lo que los muchachos hacen. O hay personas que, por ejemplo, escuchan palabras que son modernas, tendencias modernas, y sienten que se quedaron atrás en el pasado, sienten que se quedaron mandando fax. Y hay muchos que ni se acuerdan del fax, pero sobre todo que no recuerdan ni siquiera la última vez que aprendieron algo o que enseñaron algo nuevo. ¿Me siguen a donde quiero ir? Porque hay personas que ven a la juventud, que aprenden rápido, que piensan rápido y dicen, es que yo ya no estoy para estas cosas, loro viejo ya no aprende a hablar, entre otras, así estoy, así me quedo. Y permitimos nosotros que las nuevas tecnologías arrasen nuestros antiguos trabajos y nos negamos nosotros a crecer con ellos. Blockbuster, los que se acuerdan, no sé si en Manizales hubo algún Blockbuster oficial, yo no creería. Eso siempre fue en las grandes capitales. Pero Blockbuster era una tienda donde usted alquilaba películas en formato VHS y Betamax. Y cuando los creadores de Netflix tuvieron la idea del streaming como la conciben hoy en día, lo primero que hicieron fue buscar a la gente de Blockbuster para mostrarles el producto y que invirtieran, y Blockbuster dijo, eso no nos interesa. Y ahora tenemos que ver cómo la gran mayoría tiene Netflix y Blockbuster fracasó. La compañía Kodak, que siempre fue, digamos, que la líder en cuanto a cámaras se refiere, cámaras con rollo velado, ¿se acuerdan? Del que si usted sacaba el rollo y el rollo le daba luz, se le dañaban las fotos, ¿recuerdan? Que había que mandarlas a revelar y todo el tema, eso tenía un proceso químico y usted andaba con el rollo, con la cámara y con el rollo para arriba y para abajo, y en ese tiempo lo más moderno que había eran las cámaras instantáneas y eran costosísimas, o las cámaras desechables, ¿se acuerdan? Que le vendían a una cámara que le servía para una sola velada de rollo y nada más. Pues Kodak eran los líderes de esto y en algún momento

momento se les presentó el prototipo de la cámara como la conocemos hoy en día, de la cámara electrónica, de la cámara digital, y ellos despreciaron el prototipo que tan solo un par de años más tarde terminarían casi que mandándolos a la bancarrota. Entonces, miren que hoy nos está mostrando el Señor que esos pensamientos sesgados de yo no puedo, yo no soy capaz, esto ya no es para mí, le dan permiso a nuestro yo interno negativo, conflictivo y controlador, que no quiera salir, que no quiera salir de la zona de confort y que no nos haga mejorar con el tiempo. Y hay una verdad que es hermosa y que lo revela la ciencia, en este caso la neurociencia. La neurociencia descubrió que la neuroplasticidad arranca desde el momento que salimos del vientre de la madre y finaliza hasta el último día que respiramos y que tenemos los ojos abiertos en este mundo. La ciencia también descubrió que nosotros todos los días, si nos lo proponemos, podemos hacer cosas nuevas y mejorar cosas nuevas. Hay una frase que no es mía, se la robé a unas chicas que escuché nuevas en un podcast. Se llaman Entre Luchas y Victorias, se las recomiendo, son muy agradables escucharlas. Y en el cuarto podcast, de donde saco parte del mensaje de hoy además, ellas hablan acerca, y me quedo con una frase: si tenemos tiempo de compararnos, tenemos tiempo de capacitarnos. Es decir, si nos comparamos con el compañero que sí le mete la ficha y aprende y es bueno y trata de superarse, si nosotros tenemos tiempo de compararnos con él y decir, no, pero yo a qué hora voy a llegar al nivel de Juanpa para manejar la tecnología, yo como soy de burro. Entonces, si yo tengo el tiempo para compararme, tendría también el tiempo para capacitarme. Palabras de mi padre, alma bendita, Dios lo tenga en su gloria, decía, si un hombre lo hizo, otro hombre lo hace igual. El tiempo en que se demore en hacerlo depende de muchas variables. Pero la neurociencia descubrió que la edad es totalmente mental y que las mismas 24 horas para ser utilizadas como nosotros querramos de un muchacho de 19 años son las mismas de un adulto de mi edad de 48 años, que a lo mejor siente que ese muchacho de 19 le lleva la ventaja. Pero esto que descubre la neurociencia de la neuroplasticidad, Dios ya lo había puesto en las páginas de la Biblia desde hace siglos. El cerebro tiene la capacidad de seguir aprendiendo, adaptándose y creando nuevas conexiones mientras respiremos y abremos los ojos. La neuroplasticidad nos enseña que la mente nunca se queda cerrada, que la edad es solamente un número, un estado mental al que le prestamos atención para achacarnos más o simplemente para aprovechar la información que ya tenemos como experiencia y ponerla a usarla a nuestro favor. Y mientras respiramos, podemos aprenderlo todo, mientras vivamos, podemos renovarlo absolutamente todo. Y para que hoy entendamos lo poderoso que el Señor nos está mostrando, que no es solo biología, que no es solo anatomía física, tenemos que entender que la neuroplasticidad también es gracia de Dios. Y la Biblia ya nos hablaba de esto en Isaías 43:19. Y este mensaje es para todos aquellos que están viviendo cambios en su vida, cambios en la empresa, y que están diciendo que prefieren renunciar antes de aprender porque eso es muy duro. Es que yo con eso no soy capaz, yo no nací para los computadores, yo no nací para tal cosa, es que yo no sé tal vaina, yo soy negado para eso. Recuerden la frase de Henry Ford que han venido presentándose en el mensaje todos los días. Tanto como si creemos que podemos, como que no, tenemos razón. Si te ranchas a que no eres capaz, seguro no serás capaz. Si te ranchas a que lo vas a lograr, lo vas a lograr. Si te ranchas en que me va a ser difícil, pero lo voy a lograr, te será difícil, pero lo lograrás. Entonces, nuestra mente moldea la realidad de nuestro mundo y el mismo Señor Jesucristo nos lo dice en la palabra. Tal como Él piensa en su mente, así es Él. Y
En Isaías 43:19 se nos dice textualmente lo siguiente: He aquí, yo hago cosa nueva, pronto saldrá a la luz. Y Dios no es especialista en ataúdes vivos emocionales derrotados. Dios es especialista en recomenzar, pero sobre todo en resucitar. Créanme que la resurrección de Lázaro no solamente fue física y real. También dentro de la resurrección de Lázaro hay una enseñanza que Cristo nos da. Que en medio de nuestro sepulcro, de nuestra putrefacción mental y anímica, el Señor nos puede decir, sal y camina. Y como le dijo a los que acompañaban a Lázaro en su despedida, desátenlo y déjenlo que se vaya. El Señor puede hacer que nosotros, en medio de esa sepultura mental y emocional que tenemos de yo no soy capaz, de yo no puedo, de yo no voy a aprender, de yo estoy muy viejo, muy vieja para esto, el Señor hace cosa nueva que pronto saldrá a la luz, Isaías 43:19. Hace que nosotros entendamos que la fuerza de transformarnos es de Él. Él no está mirando a una persona y está diciendo, no, ese Juan Pablo Torres, como está de canoso, ya está muy anciano. ¿Qué va a aprender ese gato viejo? Él está mirando a Juanpita y dice, tan bello mi Juanpita con esas canas, parece George Clooney. Le voy a dar nuevos emprendimientos, le voy a dar nuevas bendiciones. Voy a hacer que lo que él ya sabe lo aproveche para aprender cosas nuevas y para que yo me lleve toda la honra y toda la gloria y que él entienda que lo que está aprendiendo nuevo y las nuevas metas que le estoy poniendo en la vida vienen de mí. Pero nosotros si le ponemos etiquetas a las canas, a los años y a los achaques y decimos yo no soy capaz. Pero Dios no hace eso. Dios no nos mira con cara de qué pecado de este vejestorio. Por el contrario, nos está diciendo, mirándonos a la cara, que está haciendo cosa nueva en nosotros, que pronto saldrá a la luz, pero que necesitamos decidir que estas cosas salgan, porque el Señor ya no las está entregando. Y la fe funciona tanto como crees como si no. Parecido a la frase de Henry Ford. Fe es decir, me voy a enfermar y seguramente te vas a enfermar. Fe es decir, vamos de el que sabemos para el estanco y allá vas a terminar cayendo de cuatro letras, de codo, es decir. Eso también es fe. Aunque ustedes no lo crean, el negativismo que se da por cierto, por sentado y que va a pasar, es fe. Utilizada para el mal, pero finalmente fe. Y muchos creemos que la edad nos quitó la oportunidad. Pero a veces la edad nos da el aprendizaje necesario a través de la experiencia. El que en realidad nos quita la oportunidad no es la edad, es el miedo. Ya estoy muy viejo para volver a empezar. Es la vergüenza de decir yo tan viejo y que me vean en estas. Es el temor de equivocarnos y no entender que la equivocación temprana es un maestro para corregir rumbo a tiempo. El cansancio del alma que sentimos porque creemos que vamos de salida es el que realmente nos quita la oportunidad y la bendición. Y psicológicamente hay algo que es muy cierto que tenemos que entender. Cuando una persona deja de intentar cosas nuevas, el cerebro empieza a ahorrar energía y evita cualquier tipo de desafío nuevo, y el cerebro convence a su portador de que es mejor malo conocido que bueno por conocer, lo cual, si lo ponemos en palabras de Dios y nos devolvemos a Isaías 43:19, aquí yo hago cosa nueva, pronto saldrá a la luz, es una completa herejía contra el Señor. Por eso hay mucha gente que asegura que ya no puede aprender y está en lo cierto porque fue la sentencia que le puso a su vida. Pero en realidad, lo primero que perdieron fue la confianza, te repito, a través del miedo, de la vergüenza, pero jamás perdieron la capacidad porque Dios hace y renueva todos los días. En la palabra del Señor en 2 de Timoteo 1:7 se nos dice, porque no nos ha dado Dios espíritu de cobardía, sino de poder, de amor y de dominio propio. Y en el dominio propio entra a entender que si tenemos un poquito más de salud que de enfermedad y tenemos un poquito más de movimiento que de quietud y seguimos lúcidos ante la vida, abrimos los ojos, somos conscientes en qué momento del día estamos y mañana, tarde o noche, si necesitamos con apuro algo o no, podemos aprender y tomar camino nuevo. Pero
por lo general el miedo y la vergüenza y el qué dirán paraliza cualquier aprendizaje. Hay gente que le tiene temor a parecer que está en involución y no en evolución. Ejemplo, se compraron un carro muy bonito que no pueden pagar, pero haciendo cuentas pueden vender el carro, pagar la deuda y comprarse un carrito modesto. Pero qué vergüenza, qué dirán mis amistades si me ven en carrito modesto después de tener semejante tote carro. Y prefieren masticar el cable antes de evolucionar realmente para no parecer involucionados. ¿Me siguen hasta ahí o lo estoy enredando? Entonces, a veces se nos sale el argentino de adentro y decimos primero muertos que sencillos. Pero la gracia de Dios pone todo en su lugar y pone todo a moverse en el corazón cuando nosotros acudimos a Dios para los nuevos comienzos. Moisés, cuando comenzó con la gran misión, él creyó que a los 40 estaba listo y el Señor transformó su corazón en el desierto y a los 80 le mostró que era el momento exacto para empezar. Cuando a los 40 tenía ímpetu y se creía el berraco del frasquito, el Señor dijo, no, esperemos 40 añitos más, váyase para el desierto, humille su corazón, dése cuenta que la fuerza es mía, que el empezar es mío, que también las ganas de hacer y el hacer como tal son de mi propiedad, pero que si usted lo entiende, yo le patrocino lo que usted va a hacer. Y a los 80, el viejo Moiso logró lo que muchos pensaban que no se podía lograr. Caleb con 85 años decía que todavía tenía fuerza para conquistar montañas. Y en el Nuevo Testamento vemos algo que es precioso, que los discípulos, que eran hombres comunes y corrientes, aprendiendo todos los días al lado de Jesús, donde Dios nunca dijo, ustedes están muy viejos, ustedes son muy brutos, ustedes son muy táparos, no. Dios nunca dejó de enseñarles y ellos nunca dejaron de aprender, aunque el mismo Jesucristo también se desesperó y dijo, ¿hasta cuándo voy a estar yo con ustedes, pues, hombre, para enseñarles? Pero no lo decía porque eran muy táparos, lo decía era porque ellos se autosaboteaban y no confiaban en la provisión que Dios ya le estaba dando, llenando las alforjas. Como el dicho que dicen, le dicen mucho al malagradecido, es que Juanpa Torres, vos vas para el cielo y vas llorando. ¿Se fijan? Y cuando Cristo se agarraba la cabeza y los miraba y decía, ¿hasta cuándo va a estar con ustedes, muchachos? De verdad. Era porque ellos no creían en lo que el Señor había depositado en las alforjas que llenó para que cada uno llevara. Entonces estos hombres comunes, a lo mejor desechados y descartados para cualquier tipo de enseñanza, fueron los que llevaron el Evangelio a todas las esquinas del mundo y que nos tienen hoy hablando del Señor. Entonces miren lo que nos dice Proverbios 9:9. Da al sabio y será más sabio. Enseña al justo y aumentará su saber. La Biblia nunca nos presenta el aprendizaje como algo exclusivo de los jóvenes. Nos muestra que aprender hace parte de todos los días, que es una actitud espiritual que tenemos que entender, porque el que se niega a aprender y a avanzar niega al Dios que le dio aprendizaje nuevo y que glorifica su nombre todos los días abriendo puertas, caminos, entendimientos. Cuando nos sentimos que estamos muy hechos para aprender, es el orgullo el que habla por nosotros y el maligno el que nos representa. Porque el que es humilde de corazón, deja que él enseñe, aunque su maestro tenga 25 o 30 años menos que él. Lo importante no es quién enseña, lo importante es que se aprende en el nombre del Señor. Y si lo que hoy hace que no te halles en el camino es que te está enseñando un muchachito una función que necesitas aprender en tu empleo de toda la vida para que no te saquen, bendice al muchachito, pon humilde el corazón, recuerda las palabras del Señor cuando pide su imitación, imítenme a mí que soy manso y humilde. Y entrégale lo nuevo que el Señor te está enviando a través de su ángel, que no es una humillación, sino que es una segunda oportunidad. Y alguien necesita escuchar lo siguiente. No porque nos cueste aprender algo significa que seamos brutos. ¡Haz! No porque nosotros vayamos a un ritmo más lento que otros significa
que no vamos a llegar y que estamos derrotados. No porque otros entiendan primero significa que Dios nos dejó atrás o que Dios nos dio un cerebro fallado. El proceso de cada uno es independiente y envidia es, como nos lo mostró el Señor con el obrero de la primera hora y de la última hora, tratar de administrarle los bienes al Señor, de a quién sí le da y a quién no, y juzgar lo que hace con nosotros. A lo mejor hoy nuestro aprendizaje es tardío porque el Señor entiende que nosotros necesitamos desbloquear ciertos niveles dentro de nosotros en confianza en Él para avanzar. Pero no se trata de que el Señor no te tenga a ti por alta estima y que su gracia no esté derramada sobre ti. Él tiene un propósito y lo que está pasando sucede por algo. La psicología dice que cada vez que una persona aprende algo nuevo, aunque sea chiquitico, el cerebro fortalece conexiones neuronales y recupera la esperanza de que siempre que hay algo por aprender, hay una razón por la cual vivir. Aprender devuelve la dignidad de saber que estamos tan listos, tan preparados como lo estábamos al principio, que nos sentíamos los berracos del frasquito, y cómo puede estar el que nos está enseñando, porque hoy somos alumnos, mañana seremos maestros. Por eso muchas personas que estamos hoy mayorcitos, que empezamos a usar tecnología, que vemos cómo tenemos que implementar nuevos procesos, nos cuesta tanto, y a muchos nos cuesta dejar de predisponernos y decir, es que yo soy muy malo para los computadores. Pero estudiar, leer, aprender, no solo hacen que adquiramos conocimiento, sino que recuperemos la autoestima de saber que sí podemos, que no estamos descartados y que aún como Moisés, el Señor a los 80 nos puede usar, y se nos olvidó eso. Y hoy el Señor quiere devolvernos precisamente las ganas de intentarlo otra vez. No, es que Mauro, ¿usted cómo me va a decir eso? Si es que yo me separé a los 55 años, ¿qué voy a intentar yo? Pues que dejaste de respirar, por Dios. Revisate la salud. Si tienes un poquito más de ánimo, de decaimiento, si estás consciente de que es de día, que son las 7:30 de la mañana, yo creo que estás en las plenas condiciones facultativas que el Señor te entregó de arrancar de nuevo. No tengo idea si otro matrimonio, otra relación, otra campaña, otra compañía, otro viaje o lo que sea. Sí, a tus 55, a tus 62, a tus 70 años. Tenemos que entenderlo. En Lamentaciones 3:22-23 el Señor dice, por la misericordia de Dios no hemos sido consumidos. Nuevas son cada mañana sus misericordias, sus oportunidades, sus nuevos comienzos, sus nuevos aprendizajes. Por misericordia de Dios hoy abriste los ojos. Así te creas tú que estás avejentado y que estás dejado por alto. Hoy el Señor te está mostrando que no estás consumido, que tienes nuevas bendiciones esta mañana. Sí, ahora que abriste los ojos y ves el sol, las misericordias del Señor te están cayendo encima, recibílas. Las oportunidades nuevas del Señor te están llegando, los nuevos comienzos te están llegando y los nuevos aprendizajes. Y mientras haya un hoy, posiblemente en las manos del Señor haya un mañana. Pero el Señor no ha terminado contigo, sin importar si estás con la carta de desempleo a los 55, 65, 75. O tal vez pensionado, tal vez no lo lograste. El Señor no ha perdido las fuerzas contigo, no se ha rendido contigo y tú tampoco te puedes rendir si tienes a un Dios que no se rinde y que te mira siempre con ojos de compasión. Por eso te pido que cierres los ojos y que me permitas orar por ti. Y que le permitas al Señor que este sea el nuevo comienzo de muchas cosas bellas. Amado Padre, hoy presentamos a cada uno de los oyentes de Tropicana que siente que se quedó atrás, que siente que el mundo cambió y que los dejó a un lado, que siente que el mundo va demasiado rápido y que ya no tienen fuerzas ni lugar en este mundo, que no pueden aprender, que no pueden crecer, que no pueden comenzar otra vez. Señor, rompe la mentira del ya es muy tarde. Tú estás en el lugar donde tienes que estar, en el momento donde debes estar, y el Señor lo sabe. Necesita es que tú te enteres. Enséñales, amado Padre, que tú eres el Dios que renueva la mente, que fortalece el corazón, que abre caminos donde parecía imposible avanzar. Derrama, Señor, esperanza
sobre el que siente que está estancado y que no puede. Dale paciencia al que está aprendiendo lentamente y que siente que le cuesta. Dale valor al que quiere intentarlo otra vez para que no desfallezca cuantas veces necesite intentarlo de nuevo. Y recuérdanos que mientras tengamos vida, todavía podemos crecer en ti. Gracias, Señor, por tus misericordias, porque estas no envejecen y no fallan. Gracias, Señor, por tu gracia, que esta nunca caduca y nunca abandona. A los 50, a los 30, a los 19, 25, 65, 75, a los 90. Hasta el último día, tus gracias son nuevas y nunca nos abandonan. Gracias porque todavía sigues haciendo cosas nuevas en nosotros. Permítenos, Señor, abrir los ojos y enterarnos de ellas. Hoy declaramos que no estamos acabados, que estamos en proceso, porque no estamos olvidados y no estamos tarde para aprender lo que tú quieres enseñarnos. Y que hoy es el día preciso y perfecto para arrancar, y estoy donde debo estar. Y en tu nombre, poderoso Jesús, lo entiendo, lo practico y lo hago. Amén, amén y amén. Yo espero que el Señor haya fortalecido tu vida y que este nuevo comienzo que viene sea más que bendecido, próspero y lleno de alegría para ti. En el nombre de Jesús. Amén, amén

0: Tenemos las 7 de la mañana 39, están en compañía de la más bacana, somos Tropicana, como amaneció Manizales con la dirección de Mauro Moreno. Amigos, conductores, ustedes quienes en ese preciso momento están movilizándose por la ciudad, les pedimos el inmenso favor, como todos los días de lunes a viernes, de que nos cuenten, de que nos digan, por favor, en nuestro Tropi WhatsApp 315-382-2721, cómo están las vías, cómo se comportan las vías principales, Santander, Panamericana, Paralela, Avenida Kevin Ángel, también entrando y saliendo Villa María, entrando y saliendo el Berlanea, tanto por la Panamericana como por el sector de El Batallón. También, de pronto, algún reguero de combustible, aceite, háganoslo saber, algún tranconcito, algún choque, en fin, 315-382-2721. Los leemos, los escuchamos, envían mensaje de texto, envían mensaje de voz. 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
1: Buenos días, Tropicana, la más bacana, un saludo muy especial para todos. Bueno, le cuento, subiendo de San Marcel hacia el Batallón, sin novedad especial, ahí ya bajando a San Marcel, pues el tranconcito está larguito, pero fluye con normalidad, ese es el de todos los días. Bendecido día para todos, un abrazo, Dios los bendiga.
2: Dios te guarde, un abracito, muchas gracias. Nos dicen por acá, buen día Tropicana, les comento que el semáforo de la carrera 22 con calle 20 está dañado, no está funcionando, está apagado, cuidado que hay mucho carro que viene muy rápido por la 22. Lo más irónico de todo es que dos cuadras más atrás hay un agente de tránsito, pero su prioridad no es ayudar con la movilidad. Entonces, precaución ahí porque hay riesgo de accidente. Ahí me llevé mi sustico, nos está diciendo el oyente, para que tengan, ay, por favor, mucha precaución. ¿Qué más nos están diciendo, Juanpita, del tráfico? Está como relativamente muy calmado, ¿no?
0: Nos están diciendo, Mauro, que hay mucho flujo vehicular subiendo y bajando hacia Malterías, en la zona industrial.
2: Ah, bueno, horario de entrada.
0: Sí, señor, la gente va a laborar en la zona industrial, hay mucho flujo vehicular, pero va circulando con normalidad en ese momento, Mauro.
2: Recibamos a don Nelson Restrepo.
3: Buenos días para el mono Barbasucha Moreno, todo el estado de Tropicana, para el director de noticias del bloque central, Juanpa Torres. Ahí les comento, acá desde el sector del barrio El Bosque, carrera 25, acá ondas del Otón, avenida Paralela, por toda la Paralela, hasta acá el sector del estadio, tráfico fluido.
2: Gracias,
3: ay, muchas bendiciones y saludos para Gloria Nubia Giraldo.
2: Bueno, amén, mi Nelson.
4: Buenos días, Tropicana, la más bacana. Buenos días,
2: mi muchacho.
4: De Palermo, al centro, por la Paralela. Todo al 100. Bendiciones. Bendiciones. Por ahora, siendo tan hermosa. Que tengan un bendecido día.
2: Un abrazo, Dios te guarde, la gloria para Dios. Hasta ahora no nos reportan tráfico, digamos que sí está pesado, lento, pero no hay taco. Subiendo, saliendo del sector de Villa Julia,
0: sí.
2: De Puertas del Sol, llegando de Neira, tráfico muy lento, pero fluye. Subida por la Autónoma, fluyendo también lento, al igual que la bajada. Nos están diciendo también que hay a la altura de las máquinas, en Aguas de Manizales también el tráfico está relativamente lento. Nos están contando que San Rafael sin problemas, a la altura de la clínica de Confa también tráfico lento, mucho carrito entrando a la clínica, por la salida del puente de la Libertad mucho carrito también. Ni se diga a esta hora la fuente que el tráfico lento está llegando a la entrada del barrio El Paraíso, nos están comentando los oyentes, pero por ahora digamos que todo está normal. Sector de Rabasco, nos dicen que está tráfico lento, pero no represado, como para que lo tengan en cuenta. Últimos oyentes.
5: Mauro, buenos días, aquí reportando sintonía con Tropicana, la más bacana. Un saludo estoy para Isis y Fuente en las ricuras de Lucho. Dios los bendiga.
2: Un abracito, Dios te bendiga. Bueno, el mensaje de nuestro patrocinador tan especial el día de hoy, Juanpita.
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0: Mira, 7:52 de la mañana. Venimos con el resumen de noticias del bloque central de cómo amaneció Manizales por Tropicana. También por acá desatrasando audios que nos mandan los oyentes del tráfico.
1: Buen día, Tropicana, la más bacana. Lluvia, bendiciones. Salí de Villa María, lluvia y guamal, normal. Lluvia, bendiciones. Tengan excelente día.
0: Bueno, papito, Dios te pague y te bendiga. Muchísimas gracias. Arrancamos nuestro resumen informativo, mi querido Juan Pita Torres.
2: La Policía Nacional en Caldas, por medio de los agentes de la estación de policía de Supía, capturó a un hombre de 50 años de edad llamado Ramón de Jesús Quiñones Macea. Contra esta persona existía una orden de captura judicial, ya que debe cumplir una condena por el delito de concierto para delinquir agravado.
0: Ya son las 7:53 minutos, estamos en el resumen del bloque central de cómo amaneció Manizales por Tropicana. Un hombre llamado Jesús Joel Henao González fue condenado por cometer actos sexuales con una menor de 14 años. Los hechos ocurrieron en el mes de diciembre del año 2016 en el barrio Marino Estrada del municipio de Aguadas.
2: La Policía Nacional también aquí en Caldas, trabajando en equipo con las fuerzas militares, autoridades judiciales y ambientales, lograron frenar la minería ilegal que estaba destruyendo los recursos naturales y el ecosistema del río Cauca en una zona rural del municipio de Río Sucio.
0: Ya tenemos las 7:54 de la mañana. Un profundo impacto causó entre los pescadores y comerciantes del municipio de La Dorada el descubrimiento de un cuerpo sin vida que flotaba en las aguas del río Magdalena. El hallazgo ocurrió ayer miércoles 20 de mayo en este conocido puerto de carga de pescado.
2: La Policía Nacional en Caldas llevó a cabo un gran despliegue operativo y de prevención en el municipio de Marmato, que duró más de 120 horas seguidas. El objetivo principal de estas acciones fue evitar los delitos, mantener el control de la zona y también mejorar la convivencia entre los habitantes.
0: Ya son las 7:55 de la mañana. 7:55. Habrá tarifa preferencial de 700 pesos en 4 peajes de Caldas para los habitantes de Manizales, Villa María, Chinchina y Palestina que se inscriban oportunamente y que tengan automóvil, camioneta o campero. Los peajes son Tarapacá 1, Tarapacá 2, Pavas y San Bernardo del Viento. La próxima semana explicarán los detalles técnicos para aplicar a esta medida. Ya tenemos las 7:55 de la mañana, Juanpita, momento de irnos con el tema del día. ¿Cuál es el tema del día para hoy?
2: Bueno, Mauro y oyentes de La Más Bacana Tropicana, si ustedes pudieran sentarse a tomarse un tintico, un cafecito, imagínense esta, tengan en mente esta imagen, si ustedes se pudieran sentar a tomarse un cafecito, un tintico, con su yo de los 20 años, de los 30 años, ¿de qué le pedirían perdón? También, de pronto, ¿de qué se burlarían y qué consejo usted mismo se daría para no preocuparse tanto?
0: Yo le pediría perdón. A mí, yo de los 20 años le diría, perdóneme por tratarlo tan mal. Uh-huh. Perdóneme por haberlo arrinconado con pensamientos indebidos. Perdóneme por haberlo asustado pensando que toda la vida íbamos a vivir en la calle, íbamos a vivir mal. Uh-huh. Perdóneme por haberlo vuelto un inseguro y perdóneme por no haberle... haberle puesto las herramientas a mano para que conociera a Dios y le solucionara la vida desde más temprano. ¿Cuál es la otra parte aparte de pedirle perdón?
2: No, también, ¿de qué se burlaría, Mauro? Sí,
0: bueno, ser. Nos burlaríamos de que si ve que flaco nos iba a quedar toda la vida. Porque yo a los 20 era un flacuchento y ahora respiro y me tomo un vaso de agua y subo 5 kilos.
2: Ay, Dios mío, Dios mío. Oiga, yo también, Mauro, yo me pediría perdón a mi yo de 20, de los 20, de que no fuera tan cobarde en esta vida, que fuera más arriesgado, de que tomara decisiones para mejorar mi vida, que dejara de estar tratando de controlarlo absolutamente todo, Mauro, que todo tiene su razón de ser, su porqué. Que ser tan cobarde en esta vida, Mauro.
0: Bueno, ese es el tema del día. Opinan al 315-382-2721. Otra vez, mi querido Juanpita, ¿cuál es el tema del día?
2: Si usted pudiera sentarse a tomarse un cafecito, un tintico con su yo de los 20 años o de los 30, ¿de qué le pediría perdón también? ¿De qué se burlaría? ¿Y qué consejo le daría para que no se preocupara tanto?
0: Son las 7:58 de la mañana y a esta hora tenemos un servicio social. Resulta que se está solicitando una señora para trabajar en el restaurante La Sacristía, muy bueno, muy chévere, con experiencia. La señora que se está solicitando para trabajar en el restaurante La Sacristía, si está interesada, se puede dirigir a la carrera 25, número 33A01. Hoy ya le voy a dar el teléfono para que también se comunique. Deben traer la hoja de vida para el proceso de selección. Repetimos, se solicita señora para trabajar en restaurante con experiencia. Dirigirse a la carrera 25, número 33A01. O escribir a este teléfono, 311-634-2338. Pero preferiblemente que lleven la hoja de vida, repito, al restaurante La Sacristía en la carrera 25, número 33A01. Y si quieren pedir más información, al 311-634-2338. 311-634-2338. 311-634-2338. 311-634-2338. Y recuerden que lleva la señora que está interesada en aplicar para este empleo en el restaurante La Sacristía, lleva su hoja de vida a la carrera 25, número 33A01. Carrera 25, número 33A01. Para que aproveche este empleito, porque trabajo sí hay. 7:58.
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4: Las dos viejitas todas lindas que se encontraron. Y le dice la una a la otra, es que... ¡Hola, Rita! ¡Rita, amiga! ¿Qué más? ¿Cómo has estado? ¡Anselma, mi amor! ¡Ay, tantos días sin vela! ¡Ay, yo también digo lo mismo! Y me contaron chisme de usted, Anselma. ¡Me contaron chisme! ¡Ay, cómo así! ¿Qué le dijeron? ¿Qué le dijeron? Que es que usted posó para el pintor sin nada de ropa.
2: ¡Ay!
4: ¡Ja! ¡Muchas chismosas! ¡Sí, el pintor tenía una batica blanca!
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3: 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Oiga, la mamá alegándole a la muchacha: ay, definitivamente, Alba, usted se demora tanto en el baño y aparte de eso sale del baño y se queda otras dos horas en el espejo. Ay, yo no sé qué es lo que tanto hacen las mujeres en el espejo. Ave María.
4: Ay, ¿cómo así, mami? Pues nos consentimos y nos ponemos lindas. Mira, mira, por ejemplo, yo me alacio así el cabello, me acaricio el cabello, por si de pronto él me coge el cabello. Yo me pinto las uñas y me las decoro, por si de pronto él me coge las uñas.
3: Ah, ¿y por qué se afeita las partes nobles?
4: Por si de pronto me coge en los aguardientes.
0: No, ¿qué es eso tan horrible? ¿Qué chiste tan asqueroso, cachuflo? Dios mío. Otro, a ver si se reivindica y nos hace reír. ¿Qué está pensándola?
4: Imagínese, pues, que está una señora en la puerta de la casa. Lloraba y lloraba cuando pasaron dos señoras por el andén del frente. Mira aquella cómo llora. Ay, ay, ¿qué le habrá pasado? Yo sé qué le pasó. ¿Usted se acuerda de la hija de ella, la blanquita, a Adielita? Ah, yo me acuerdo, ¿qué le pasó? Le dio el mal de Selena. El mal de Selena. ¿Y eso es qué? Pues que se le enamoró y se le fue con un tipo y vea cómo la dejó.
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0: Ya tenemos las 8:12, 8:12. Están escuchando Tropicana, la emisora más bacana, 8:12. 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

0: hija, qué vestido tan hermoso, tan hermoso. Ay, muchas gracias, me lo dio mi nuera.
1: ¿Su nuera? ¿Cómo así? Su hijo no, pues, que se separó.
0: Por eso, no era para él, no era para él.
1: Oiga, ¿cómo les parece? Pues vea, les cuento. En la barra de un bar estaban dos muchachas, pero bonitas, bonitas, y así miraban y tan, todas contenticas, cuando ven que se va arrimando un man. Ay, mira, mira, ahí viene un tipo. No, pero mira lo feíto. No, no, no, está como muy feíto. Cuando el man se arrimó. Oh, señoritas, buenas noches.
0: Ay, buenas noches. ¿Eres ruso?
1: Sí, yo soy ruso.
0: Ay, ¿de qué ciudad? ¿De qué ciudad?
1: Oh, yo trabajo construcción y me aporrearon con la pala.
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3: 8 de la mañana con 18 minutos. Aquí está Max Torres. Esto se llama Caradura.

0: Ya tenemos las 8 de la mañana con 23 minutos. 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
0: 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Son las 8 de la mañana, 24 minutos.
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5: ¿Cómo les parece, pues, que llamaron a un mal, lo llamaron desde el hospital, que saliera ligero para el hospital, que la suegra había tenido un accidente, que llegara? Y ese man, ¿y cómo así la suegra? No, arranquemos. Y se va ese man para el hospital. Y claro, allá estaba toda la familia. Cuando sale el doctor y familiares de la señora Edelvinia Torres. Ah, somos nosotros. Doctor, cuénteme, ¿cómo está ella? La verdad, ella está algo mal. Está muy mal. Yo creo que le quedan 2 horas de vida. Ah, bueno, esperamos lo más, no vamos a esperar lo menos.
0: ¡No!
5: El peladito que llega y le dice a la abuelita: Abuelita, ¿qué le pasó, papito? ¿Qué quiere? Abuelita, ayúdeme a hacer la tarea, Es que la matemática sí está muy difícil. No, para nada, papito. Eso no estaría nada bien. Eso no importa, abuelita, que quede eso malo con tales de que intente.
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0: 8 de la mañana, 25 minutos, 8:25. Aquí está el baile de la quebradita de los Tupamaros.

0: Ma, no, ay, yo estoy muy confundida, ma.
1: ¿Y por qué, mija? ¿Por qué está confundida? Tranquila, cuénteme.
0: Ay, es que fui donde el psiquiatra y me dijo que yo soy paranoica. Ah, ¿puedes creerlo? Que yo soy paranoica.
1: Ay, tranquila, mamita. Eso no es ningún problema. Esos son pájaros que usted tiene en la cabeza.
0: Ay, quítemelos, ma, quítemelos, quítemelos, quítemelos.
1: Imagínate pues que estaba la muchacha encerrada en el cuarto y nada que salía, y nada que salía. Entonces la mamá ya: Nora, mija, Nora, ¿le pasa algo, Nora?
0: Ya voy, ma, ya voy, ma.
1: Norita, mija, ábrame. Tran, cogió la muchacha y le abrió. ¿Qué le pasó, mi amor? ¿Qué le pasó?
0: Ma, es que yo me miro al espejo y yo tengo como un complejo de que soy fea.
1: Pues, mija, de complejo no tiene nada, nada, nada.
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3: 8:38. 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

0: Y esta semana avanza muy rápido después de ese puente festivo, pues nosotros estamos aquí para hacer tu mejor compañía. Donde estés, ahí estás con Tropicana, la más bacana en cualquier rincón del mundo. Siempre hay un colombiano que está conectado con nosotros y es muy fácil hacerlo porque ustedes pueden descargar la aplicación de Tropicana, la más bacana, o ingresar también a www.tropicanafm.com. Ahí eligen la ciudad de Manizales y listo, quedamos conectados las 24 horas del día mientras usted está trabajando en la cafetería, en la panadería, centro comercial, almacén de zapatos, de repuestos. Si eres mecánico, también puedes estar conectado ahí con nosotros. En las ebanisterías, siempre con Tropicana, la más bacana. Cuando uno va a las ebanisterías, como huele de bueno esa madera nueva. Ah, eso huele muy rico y salen cosas maravillosas. Un saludo para todos los amigos que trabajan en ebanisterías. Un saludo para ellos. Qué bueno que estén conectados siempre con nosotros. Somos Tropicana en la ciudad de Manizales. Mauro Moreno dirige y programa. Te acompaña Alexis Flores Aramillo. Si estás en Villa María, en Chinchiná, en Santa Rosa, en Manizales, en el barrio Comuneros, como Gloria González, que siempre está conectada con nosotros, pues ahí estamos nosotros para compartir contigo información, el humor de Cachuflo, todas estas canciones bacanas que encuentras en la frecuencia 105.7. Bienvenidos a este nuevo día con la más bacana.
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0: Y con Pastor López y Brisas del Valle llegamos a las 9:10 en esta mañana bacana de jueves.

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0: En La Más Bacana llegamos a las 9 de la mañana con 21 minutos y a esta hora quiero contarte algo que es importante porque puedes comenzar a ganar platica. ¿Quieres ganarte un bono de 500,000 pesos? 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Son dos por ciudad para Pereira, Armenia y Manizales. 9 de la mañana con 23 minutos en La Más Bacana.
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2: Hola, me llaman Roberto.

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0: Son las 10 de la mañana con 12 minutos, 10:12, están escuchando Tropicana, la emisora más bacana. ¿A quién le están sobrando 500 mil pesos? ¿Quién de ustedes, los que me escuchan, le sobran 500 mil? Que no los necesiten, que los quieran tirar a la basura, que les estén ocupando espacio en la billetera. ¿A quién le sobran? ¿A quién? ¿A nadie? 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
1: Clasicazo de clasicazo que suena esta hora en Tropicana, que está el conjunto Manaví. Esto se llama El Aguacate. Para los que no saben qué significa la expresión El Aguacate, es como decir aquí la tusa, pero en Ecuador. Estoy de aguacate, estoy de tusa. Suena esta hora en Tropicana, la más bacana.

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1: Me están diciendo por acá, hola, buenos días, Tropicana, la más bacana presente. Quiero darle gracias a Papito Dios por otro año más de vida. Estoy de cumpleaños, quiero escuchar el tema de Jonales Castaño en tu cumpleaños. Muchas gracias, gracias por alegrarlos la vida con tan maravillosa música. Soy José Germán Mora Ríos desde el Alto Caribe, sintonía total. José Germán Mora Ríos, feliz cumpleaños. Aquí está Jorgito.

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2: 10 de la mañana con 41 minutos en la más bacana.
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0: En la más bacana, llegamos a las 11 de la mañana con 5 minutos, una mañana muy fresca sobre la bonita ciudad de Manizales. Ya comienza a llover en cierto sector de la Ciudadela del Norte. 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

0: La más bacana, son las 11 de la mañana con 12 minutos y en este momento nos vamos a llenar de magia, de adrenalina y de mucha emoción porque tendremos con nosotros a unos invitados que vienen a contar algo maravilloso, algo especial, algo que no se ve todos los días. Hace 20 años que no disfrutábamos del circo Hermanos Gasca en la ciudad de Manizales y hoy para hablarnos de ese jueves 2x1 está con nosotros Martín. Martín, bienvenido a La Más Bacana.
1: Hola, buenos días para todos los oyentes de Tropicana, La Más Bacana. Bueno, como sabes, ya tenemos más o menos 10 días pasaditos.
0: Sí, ya muchos
1: días. El cual, la noticia de esta semana era que nos íbamos a quedar sí. Una semana más. Ajá. Debido al éxito y pues también porque venir 10 días muy y poco. Hace 20 años que el circo no venía a esta hermosa ciudad, era muy poco.
0: No, para Manizales. Entonces, es muy poquito 10 días.
1: La noticia de esta semana era esa, que nos quedábamos una semana más. Pero sí, tenemos otra buena noticia para todos los oyentes de Tropicana y para todo Manizales. Y es que, mira que mucha gente por las redes sociales como que nos decían, vean, pongan promoción porque claro, somos una familia muy numerosa, entonces no nos alcanza eso, el otro. Y a petición del público, hoy jueves, sí, únicamente hoy jueves, el Circo Gasca estará en promoción. 2x1, paga uno, se divierten dos, así que aprovechen porque únicamente hoy es 2x1.
0: Bueno, es que si en la familia son 10, ya saben que van con el precio de 5.
1: Exactamente, y de verdad que les aseguro que vale la pena ir, que se van a divertir porque lo vas a disfrutar desde el más pequeño hasta el más grande.
0: Es que el circo es para todos. El circo mira es para que, todos. Yo recuerdo cuando estaba chiquito lo disfrutaba y ahora hoy también paso bueno.
1: Mira que pasa algo y el circo hoy en día es uno de los pocos espectáculos que queda para disfrutar en familia, ¿sabes? Porque va el niño, el papá, el abuelo, el tío, la tía y lo disfrutan toda la familia.
0: Es que es una tradición. Mis hijos cuando estaban chiquitos íbamos al circo y ahora ellos me dicen, ¿qué? ¿Cuándo vamos para el circo? Y fíjate, seguramente si fíjate, tienen hijos van a ir.
1: Fíjate que al final de la función siempre decimos como unas palabras, sí, y entre esas palabras decimos que los abuelos, ajá, traían a los papás al circo. Sí. Hoy los papás traen a los niños al circo. Y en un futuro los niños, claro, van a traer a sus hijos al Circo Gasca. Entonces se puede decir que es una tradición, uh-huh, tanto del público como de nosotros, la gente de circo.
0: Y ustedes que crecieron con el circo saben que en la ciudad de Manizales somos muy agradecidos, los queremos mucho y las personas pueden comprar la boletería en la tiquetera.
1: Exactamente, pueden comprar ya su boleta, ajá, con anticipación en latiquetera.com o si está cerca del circo puede pasar a las taquillas del circo. Dato súper importante y es que la gente pensará que como hay promoción hoy, ajá, reducimos el espectáculo. No, no, es el mismo espectáculo que si ya fue, ajá, los primeros días de la temporada, va a haber el mismo espectáculo el día de hoy en promoción. Y bueno, 2x1, paga uno, se divierten dos.
0: Ya saben que allá está Juan Cebolla, Raúl y Martín. Ay, qué miedo con ese globo de la muerte, Martín.
1: Mira que ese es uno de los espectáculos que gusta bastante.
0: Me pone y a sudar.
1: Quiero que sepas que el Circo Gasca tiene como esa montaña rusa de emociones. Sí. Porque pues sale el payaso, te ríes, eso, ajá, el otro. El globo de la muerte, te asustas, te das nervios, está la vaina. Y bueno, de verdad que les aseguro que se van a divertir. 7 motociclistas dentro del globo de la muerte. Juan y yo interactuando con el público. Raúl también. Tenemos 2 payasos de Bolivia. De sí, verdad, de verdad que les aseguro que cada peso que usted pague por la boleta va a valer la pena.
0: Bueno, pues ya sabemos todos los oyentes de Tropicana, La Más Bacana, que hoy están 2x1 para que disfrutemos en este jueves. No es fácil encontrarlo 2x1. Ya se acerca el día de ustedes despedirse y pues aprovechar este jueves que es bacano.
1: Dato súper importante que este domingo será nuestro último día. Uh-huh. Así que, pues bueno, aprovechen hoy jueves, día de 2x1.

0: uno paga uno, se divierten dos, para que vayan con toda la familia y disfruten de este bonito espectáculo que es el Circo Hermanos Gasca.
1: Nos vemos esta noche en Expo Ferias 2x1. ¿A qué hora la función hoy, Martín?
0: 7 de la noche. Lleguen temprano, ajá, porque como buen colombiano, ah, claro, siempre llegan tarde y siempre, y siempre dejan todo a último minuto. Entonces, compren su boleta temprano con anticipación, ya mismo por la tiquetera o en las taquillas del circo. Y la función es a las 7. Entonces, pues, no sé, lleguen a las 6:30 por ahí para que agarren buenos lugares y disfruten del espectáculo.
1: Y le voy a contar un chisme a todos los manizaleños.
0: Dígalo.
1: Está 2x1. ¿Y usted cuántos buñuelos lleva, mijo?
0: Vea, esos buñuelos de aquí abajo, no joda, me tienen enamorado.
1: Y a mil.
0: Y a mil.
1: Y son buenos.
0: Barato como hoy en el circo. 2x1. Paga uno, se divierten dos. Y bueno, te voy a dejar 10 boletas dobles.
1: Ah, qué bueno, Martín,
0: para, claro, hoy. Únicamente para hoy.
1: Sí.
0: Así que si no puede ir, no le quite la oportunidad a otra persona.
1: Eso
0: que sí pueda ir hoy.
1: Listo, Martín. Nos vemos esta noche. Muchas gracias.
0: A ti.
1: Te acompaña Tropicana, la más bacana, 11 de la mañana con 18 minutos. Vamos a comer buñuelo con Martín hasta ahora.
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2: Llegamos a las 11 de la mañana con 27 minutos en la más bacana.
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0: En La Más Bacana llegamos a las 11 de la mañana con 35 minutos. Les hemos estado contando durante todos estos días de los sueños que uno tiene. Y en Tropicana queremos cumplir ese sueño salsero de una pareja del Eje Cafetero que nos está representando supremamente bien. A nivel nacional, ellos van a poder ganarse el viaje a Las Vegas con todos los gastos pagos para disfrutar el gran concierto de Marc Anthony con Tropicana, La Más Bacana. 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
0: En La Más Bacana llegamos a las 11 de la mañana con 35 minutos. 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

0: Disfrutan una presentación espectacular en un show que es completamente internacional. 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Ella le dijo, listo, nos casamos, mijo, pero nos casamos en Las Vegas. Así que apoyemos esta pareja. 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Ya tienen las maletas empacadas, el hombre ya compró el anillo y todo.
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0: Te acompaña la más bacana 1137.

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0: Te acompaña la más bacana en este jueves fresco sobre la ciudad de Manizales, 11 con 46 minutos. 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

0: Son las 11 de la mañana con 59 minutos ya en Tropicana, la más bacana, y seguimos a esta hora con invitados en Cómo Amaneció Manizales aquí a través de Tropicana, la más bacana, y estamos con la fórmula vicepresidencial del candidato Abelardo de la Estrella con el doctor José Manuel Restrepo, un hombre que ustedes lo conocen ampliamente, fue ministro en varias oportunidades y conoce bien varios temas de país, y lo vamos a saludar porque está de visita por acá por Manizales. Doctor, bienvenido a Tropicana, ¿cómo me le ha ido?
1: Muy bien, muchas gracias, Mao. Un saludo muy especial a usted y a todos los oyentes hoy en Tropicana, la más bacana.
0: Llegó usted a la emisora donde los oyentes en este momento están terminando de hacer el almuerzo, están esperando a los comensales, van en el taxi, en el bus, la buseta, en el colectivo, están saliendo de la oficina, mejor dicho, los que van por todas partes en Manizales. Y quiero arrancar a preguntarle por algo que tiene que ver mucho con algo que usted domina muy bien, y es el tema de la economía. ¿Qué decirle al oyente que siente que aunque le subieron el sueldo no le alcanza, y peor, al que no le subieron el sueldo y tiene que aguantarse trabajando en las condiciones que esté y que ya no le alcanza ni para la mitad de lo que le alcanzaba? Si ustedes logran subir a la presidencia, ¿qué va a pasar con ellos?
1: Aquí lo que es muy importante es entender que hay mucha gente que está sufriendo en este momento. Me pasó hace muy poco con un empresario que tuvo que prescindir de casi el 30% de sus empleados. Es una pequeña empresa y que además está que se quiebra. ¿Por qué? Porque lo agotó la carga de impuestos. Es que los microempresarios, los tenderos, los independientes están mamados de los impuestos, están mamados de la carga regulatoria, están mamados de los costos energéticos. La verdad es que llevamos 3 años y medio en destrucción total de la economía. Y si bien, claro, ha habido ingresos adicionales para muchas personas, pues la inflación se comió toda esa historia. Y la gente cuando va y va al supermercado y va a comprar su comidita y su mercado, pues ya no tiene con qué pagar el mismo mercado que compraba anteriormente. Entonces aquí lo que hay que es ordenar la casa. El país tiene que crecer más. El país tiene que abrir más oportunidades en nuevos sectores productivos. El país tiene que bajar la carga tributaria, sobre todo pensando en el micro y pequeño empresario. Pero el país no puede seguir en este derroche de gasto público que ha tenido el gobierno Petro junto con Cepeda, porque es que eso a lo único que lleva es a que los precios sigan subiendo y que cuando vayamos al mercado no tengamos con qué pagar la comida.
0: Hay otro tema que los oyentes de Tropicana nos hacen saber, y es el pan de todos los días. Y la gente siente que esto cogió ventaja, que controlar el tema de la seguridad en los territorios, en las carreteras y en los barrios como tal, el raponazo, el que se mete al negocio, el que extorsiona, que esto va a ser casi imposible. ¿Qué decirle a esa gente donde ustedes lleguen a ganar?
1: Mire, usted está llegando hoy a Manizales, por ejemplo, y la extorsión ya existe en Manizales. Hay cientos, miles de personas que hoy están pagándole a alguien para que lo proteja. Eso no puede suceder en un país como Colombia. Colombia vive hoy una pandemia de criminalidad. Las bandas organizadas se dividieron las grandes ciudades. Y qué no hablar del microtráfico, del narcomenudeo, de que su hijo no puede salir a la

0: calle porque puede ser víctima en una olla ahí en el parque, una olla de narcotráfico. Eso hay que controlarlo. Y nosotros hemos dicho, se necesita un programa que hemos llamado Mi Seguridad en el Barrio para fortalecer la fuerza policial, aumentar la capacidad de la policía, tecnología, cámaras de reconocimiento, uso de drones. Un trabajo muy activo de redes de cooperantes, de información, de analítica de datos, para que junto con los veteranos y reservistas que los vamos a meter en esta tarea, controlemos a esos actores criminales. Y una vez capturados, vienen las 10 megacárceles, sanción social para esos criminales y esos bandidos, y van a estar en un sitio en donde no va a existir ninguna posibilidad de nada distinto a que sea un ejemplo para la sociedad de lo que le pasa a los criminales en nuestro país.
1: Están escuchando a esta hora Cómo Amaneció Manizales por Tropicana. Nuestro invitado de hoy es la fórmula vicepresidencial del candidato Abelardo de la Estrella, el doctor José Manuel Restrepo. Colombia es un país de rebusque, la economía en Colombia se mueve con el rebusque y los que están escuchando mucho se rebuscan. ¿Qué hay para ellos? ¿Cómo mejorarlos? ¿Cómo volverlos empresas? ¿Eso sí es posible o eso se vuelve con el tiempo carreta que prácticamente no, todo el mundo dice, no, sí se va a poder hacer?
0: No, sí es posible sobre la base de que baje los impuestos, sobre todo para el micronegocio, para el independiente, que lo tenemos contemplado. Sí es posible si solucionas la carga de trámite y traba que hoy en día hay en INVIMA, ICA, Superintendencia, Notaría y Registro, Cámaras de Comercio, ANLA, Saico, Asimpro, y sígale. O sea, se vuelve intolerable este país con tanta traba y tanto trámite. Y si es posible, sobre la base de que flexibilicemos la forma de vinculación de las personas laboralmente, donde haya nuevas formas de contratación, más flexibles, por horas, por proyectos, y donde tengamos más crecimiento. En una ciudad como Manizales, piense en las oportunidades que habría, por ejemplo, para servicios de programación y de software. O sea, la cantidad de talento que podría tener esta ciudad, a través incluso de cursos de ciclo corto que los hemos propuesto para que esas personas hagan programación en inteligencia artificial, en software, en videojuegos, es infinita, porque hay talento sobresaliente. Las oportunidades que tiene Caldas en los temas agroindustriales, en café, en cacao, en aguacate, en tantos productos, son infinitas. Y las posibilidades que tendría un departamento como Caldas en los temas de logística, de conectar el norte, el sur del país, la izquierda, la derecha, todos los distintos actores territoriales y regionales también es grande. Obvio, eso supone decisiones. Decisiones, entre otras, además de apoyar al sector empresarial, no como ha hecho Petro y Cepeda, que es acabar con el sector privado en este país, creer que la empresa hay que atacarla, hay que destruirla, hay que confiscarle casi que sus ingresos con impuestos excesivamente altos. Ese no puede ser el camino. El camino es más empresa privada para que haya más empleo.
1: Muchachos que se gradúan aquí en las universidades de Manizales y que terminan buscando 6 meses, se aburren, se deprimen y se van para Israel, para los Estados Unidos, para España a trabajar por un salario, entre comillas, medianamente digno. ¿Qué hay para estos muchachos que se gradúan y no encuentran qué hacer?
0: Yo creo que ahí está, por ejemplo, nuestra propuesta del incentivo al empleo, en donde usted le dice a las empresas, por 12 meses, esos jóvenes que están recién salidos, le vamos a cubrir por parte del Estado la carga para fiscal para que usted contrate más jóvenes recién salidos. Y se rompe el círculo vicioso. Mire el círculo vicioso. Usted no tiene experiencia, entonces no lo contratan. Y no lo contratan porque no tiene experiencia. Toca romper ese círculo vicioso. La única forma de hacerlo es con este tipo de incentivos. Y en la medida en que eso sea posible, se logra el resultado. Le ponía el ejemplo de las empresas de programación, porque esas empresas hoy están contratando incluso al doble del salario mínimo y a los 3 años, 5 o 4 veces el salario mínimo. Sí se puede lograr un empleo de mejor remuneración.
1: ¿Y el muchacho que sueña con graduarse y no puede, le toca trabajar?
0: No, porque yo creo que ahí está el modelo de universidad virtual. Lo hemos hecho la propuesta con un beneficio para los más vulnerables en conectividad y en tecnología. 250 mil jóvenes que queremos llevarlo a través de ese modelo de universidad virtual, tecnológica y técnica, aprovechando su tiempo disponible, combinando con su actividad laboral y formándose al nivel de educación superior.
1: Estamos hablando a esta hora en Tropicana, la más bacana, Cómo Amaneció Manizales, con José Manuel Restrepo, que es la fórmula vicepresidencial del candidato Abelardo de la Estrella. Ustedes hablan de un gobierno técnico y preparado. ¿Cómo va a beneficiar eso a los que no tienen esa preparación y no conocen ese tecnicismo?
0: No, es que lo que hemos dicho, más que el gobierno sea técnico, es que haga decisiones de política pública con rigor técnico, no chambonerías como se las que han venido haciendo en estos últimos 3 años y medio. Entonces lo que se trata es de tener el mejor talento posible para gobernar y para que la política pública de un gobierno sea seria, sea sensata, le sirva al ciudadano. Es lo que hemos dicho. Pero claramente las oportunidades son para todos. Y en la medida en que habrá más capacitación, pues va a haber oportunidades también.
1: Bueno, hablemos un poco de la experiencia suya como ministro de Hacienda, como ministro de Comercio y como académico que tengo entendido. Por ahí vi un video donde usted estaba muy feliz porque la universidad que usted dirigía le fue muy bien en el tema académico. Hablemos.
0: Le fue muy bien, no, fue la mejor de Colombia. Por encima de las universidades en Bogotá. Yo era rector de la Escuela de Ingeniería de Antioquia y después de cuatro años, logramos convertirla por pruebas de Estado en la mejor universidad del país. En Antioquia, es la Escuela de Ingeniería de Antioquia. Una demostración de que con trabajo uno sí puede lograr resultados.
1: Bueno, es aprendizaje de la academia y de los ministerios que se aplique urgente hoy, que usted vea esto que tiene que hacer ya aquí en Colombia.
0: Yo, por ejemplo, le digo varias cosas. Primero, hay que hacer una reforma a la educación superior en este país para que haya más oportunidades para esos jóvenes que se quieren capacitar. También le quiero decir, hay que hacer un esfuerzo para fortalecer la capacidad emprendedora de la juventud. Manizales ha sido siempre un epicentro de emprendimiento. Tuvo aquí un avance significativo con Babson College, la escuela más importante del mundo en emprendimiento. Retomemos eso, fortalezcamos la capacidad emprendedora de los jóvenes de Manizales, démosles acceso a capital semilla, acceso a recursos más blandos, acceso a tecnología, acceso a asociatividad, acceso a mercados nacionales e internacionales. Eso se puede lograr. Y creo que lo otro es cómo fortalecer la ciencia, tecnología e innovación en nuestro país. Ningún gobierno se ha atrevido a eso porque es la cenicienta siempre de todos los gobiernos. Yo he hecho una propuesta junto con Abelardo que implicaría que el sector privado se involucre más en este tema de ciencia y tecnología con incentivos fiscales y multiplicar por 10 la inversión del sector público. Logrando eso, vamos a tener muchísimos, 20 veces más recursos para la ciencia y la innovación. Y la innovación le permite a un territorio ser más competitivo.
1: Doctor Restrepo, salgámonos un poquito de la política. ¿Qué le preocupa a usted como ciudadano colombiano, como padre de familia? Que le preocupa, le asuste, pero que a su vez lo comprometa, porque eso que le asuste y le preocupa lo tiene que solucionar en un eventual gobierno suyo y del candidato de las primarias.
0: Pues la razón por la cual yo acepté esta vicepresidencia, porque yo estaba viendo que iban a destruir la democracia, que la propuesta de constituyente de Cepeda acaba con las instituciones, rompe los pesos y contrapesos, pone en entredicho al sector empresarial, acaba con las libertades, atenta incluso también contra la iniciativa privada. Y ese no es un camino sensato para mis hijos, ni para mis nietos, ni para mi familia, ni para su familia, ni para ninguna familia. Colombia se merece un país que no siga en el odio y el resentimiento. Se necesita un país que construya con esperanza, que construya con optimismo el futuro de esta nación.
1: Mire, los oyentes nos dicen, le comentan mucho, uno, digamos, con el día a día se gana mucha cercanía y uno se gana la amistad de los oyentes y dicen, no, ya estoy cansado de pelear con política, con fulano que defiende a Sultano, con Perenjano. ¿Qué decirle a esos que están cansados de pelear por política, pero que quieren vivir tranquilos?
0: Que aquí no hay una propuesta de los políticos tradicionales. Nosotros dijimos no queremos logos de ningún partido político tradicional. Somos la opción independiente, la única opción independiente, independiente de los partidos políticos, independiente de los poderes económicos tradicionales. Porque nuestra apuesta es por la problemática de la gente, su problema de la salud, las colas en las EPS, el inacceso a los medicamentos, el subsidio de vivienda de interés social que ya no existe, el subsidio de intereses para estudiar en educación superior que ya no existe porque se acabó el ICETEX o lo marchitaron. El apoyo a los adultos mayores que están siendo olvidados y que necesitamos volverlos a recuperar y a valorar porque es la sabiduría de los años.
1: ¿Qué va a almorzar hoy, doctor? Que ya son las 12 y 11 y...
0: Frijolitos era lo que almorzaba aquí mi abuela en Manizales. Ella me enseñó a comer frijoles. Vamos a ver si hay o no hay.
1: Bueno, aquí se comen muy buenos frijoles y en muchas... Le puedo recomendar varios. Oiga, le quiero ya para finalizar y para dejarlo que se vaya y se coma sus frijoles tranquilos y los disfrute. Le quiero... Más que preguntar que usted le diga a los oyentes de Tropicana que nos escuchan en las diferentes plataformas, ¿por qué ustedes dos y por qué no otros? ¿Por qué debe ser la fórmula Abelardo de la Espriella José Manuel Restrepo los próximos que gobiernan este país?
0: Porque es genuinamente la fórmula independiente, la que sí va a ser capaz de luchar contra la corrupción en este país, porque no depende de ningún partido político, porque es una fórmula que representa las regiones de Colombia. Ustedes saben que Abelardo es de la región Caribe, cree en las regiones de este país, y en este país hay que desarrollarlo desde los territorios, no desde el centro del país. ¿Por qué es una fórmula que va a lograr la seguridad en nuestra nación, que está cansada del secuestro, del microtráfico, de la extorsión. ¿Y por qué es una fórmula que le está hablando con esperanza a la juventud, con esperanza a los adultos mayores, que va a proteger a la familia como célula básica de la sociedad, que entiende que hay que retornar de nuevo esos valores y principios que están en nuestro escudo nacional, libertad y orden, valores fundacionales desde la educación? Porque va a ser una apuesta que con la ayuda de Dios va a lograr la presidencia de la República en primera vuelta.
1: En Tropicana, en Cómo Amaneció Manizales, estuvimos con la fórmula vicepresidencial del candidato Abelardo de la Espriella, el doctor José Manuel Restrepo. Muchas gracias por su tiempo, que le va muy bien con los frijolitos y cualquier cosa me está contando cómo le va con los frijoles, pero eso sí, acuérdate que con chicharrón.
0: Así será. Frijol con chicharrón. Chicharrones los que tendremos que heredar del gobierno Petro, pero aquí hay un par de personas con experiencia para solucionarlos.
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3: Quiero contarle, mi hermano, un pedacito de la historia negra, de la historia nuestra, caballero. Y dice así.

0: En la más bacana llegamos a las 12 del mediodía con 22 minutos y atención a esta buena noticia. 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
1: En la más bacana, 12 del mediodía con 28 minutos.
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1: En Tropicana te contamos las noticias más importantes de Caldas, Colombia, de todo el mundo. Capturan en Supía a un hombre de 50 años que era buscado por la justicia. La Policía Nacional de Caldas, por medio de los agentes de la estación de policía de Supía, capturó a un hombre de 50 años llamado Ramón de Jesús Quiñones Macea. Contra esta persona existía una orden de captura judicial, ya que debe cumplir una condena por el delito de concierto para delinquir agravado. El arresto se logró mientras los policías realizaban labores de vigilancia, control y revisión de documentos a diferentes ciudadanos. El operativo tuvo un lugar en la carretera que lleva hacia la vereda Cabullal, en el municipio de Supía. En ese punto, los uniformados le pidieron la identificación al hombre para revisar sus antecedentes y descubrieron que tenía una orden de captura activa emitida por un juez. En cuanto los policías confirmaron que la orden judicial era real y que estaba vigente, le explicaron al detenido cuáles eran sus derechos. De inmediato lo trasladaron y lo pusieron a disposición de las autoridades encargadas para que continúe con todo el proceso legal correspondiente. Es importante señalar que la orden de captura en su contra había sido dictada por el juzgado segundo penal del circuito especializado de Villavicencio. Escuchemos qué dijo Alex Durán Santos, el comandante del departamento de la Policía Caldas. Lo escuchamos a esta hora a través de Tropicana.
2: Un hecho importante donde sale de circulación un hombre de 50 años quien era requerido para cumplir condena por concierto delinquir, por concierto para delinquir agravado. Aquí destacamos esta captura por orden judicial del señor Ramón de Jesús Quiñones, un sujeto de 42 años conocido con el alias de El Gordo. Esta persona fue capturada en el municipio de Supía en actividades de patrullaje y control, y esta persona es señalada de ser el dinamizador del microtráfico en el municipio de Supía y el municipio de Marmato. Esta persona queda a disposición del juzgado segundo penal del circuito especializado en el municipio de Villavicencio, donde era requerido.
1: 12 del mediodía con 38 minutos, te lo contamos a través de Tropicana. Venga, a ver, Cachuflo.
3: Imagínate, pues, la que le pasó. ¿Qué? A este señor. Llegó a la casa, llegó a la cosa, y ahí mismo la mujer... Oiga, Marco Antonio, la muchacha del servicio, es que está embarazada.
4: Ay. Ah, oiga, eso es problema de ella.
3: Sí, pero es que el hijo es suyo. Ah, eso ya es problema mío. Pero es que yo soy su esposa. Ah, eso ya es problema suyo.
1: Cada quien que arregle su problema. 12:38 en la más bacana.
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1: Llegamos a las 12 del mediodía con 50 minutos en la más bacana.
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1: 12 del mediodía con 51 minutos. 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

una de la tarde con 8 minuticos. ¿Qué más, mi gente bacana? ¿Bien o no? Abracito para todos ustedes. Bendiciones en su sitio de trabajo y mera prosperidad. Y una tarde parchadita con Tropicana. Ella es Dora Livia. No la beses.

0: Una de la tarde, 11 minutos, 1:11. Los tres flacos, ay, bueno, los cuatro conmigo aquí sentados, ¿sí o qué? Ah, bueno, ¿qué más, mi gente bacana? 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
2: Con todo el gusto, mis oyentes, 1:22 PM, 1:22 en Tropicana.
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1: 1:25, el tiempo sigue rodando, Tropicana lo sigue acompañando, también informando a esta hora de la tarde. Escuche muy bien porque madre renuncia a indemnización económica para no revivir el caso de abuso sexual de su hija. Un hombre llamado Jesús Joel Henao González fue condenado por cometer actos sexuales con una menor de 14 años. Los hechos ocurrieron en el mes de diciembre del año 2016 en el barrio Marino Estrada, esto es en el municipio de Aguadas. En ese momento la víctima era una niña de 7 añitos, quien sufrió tocamientos indebidos mientras iba a la tienda a hacer unos mandados. Por este delito, el hombre recibió una pena de 9 años y 6 meses de cárcel. Esta sentencia fue confirmada en septiembre pasado por el Tribunal Superior de Manizales. Esta semana se inició el proceso legal, conocido como incidente de reparación integral, que es la etapa donde las víctimas y sus familias pues piden una compensación económica, una indemnización por todos los daños y sufrimientos causados. Sin embargo, al momento de comenzar la audiencia, la mamá de la víctima, quien actualmente ya tiene 17 años, pues decidió renunciar por completo a este derecho. Razones muy lógicas. La madre explicó que considera que el hombre ya está pagando en prisión por lo que hizo. Además, manifestó que no quiere exponer de nuevo a su hija a recordar esos momentos dolorosos ni a tener que volver a presentarse ante un juzgado, ante un juez, volver a revivir el pasado. Ante estos argumentos, la jueza pues aceptó y aprobó la renuncia de la madre. O sea, caso cerrado, como dijeron por ahí. Y bueno, hasta el bandido tras rejas. Ojalá aprendan la lección este señor hombre. Y que tengamos un mundo lleno de amor, de prosperidad y solo de cosas bacanas como mi Tropicana.
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1: Oiga, pues les cuento, imagínate que estaban los loquitos en el patio, estaban de recreo, de descanso, estaban en el patio, no sé qué estarían haciendo, cuando uno discutiendo con el otro, ese es el sol, ja, esa es la luna, mijo, ese es el sol, oh, esa es la luna. Cuando no, espere, le preguntamos a otro, venga, venga, chelo, chelo, venga, ese es el sol o es la luna. Ja, yo no sé, yo no vivo en este barrio.
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1: Algunos tienen mucha, otros tenemos muy poquita sangre. Ah, a otros nos echaron fue moresco, ¿sí? ¿Te acordás? El tarrito que tenía la agüita. Con dos goticas nomás que le da gastritis. Sin sangre en las venas, May González en mi Tropicana.

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1: La tarde sigue acompañando a todos los oyentes con Tropicana 1.39, los que van en el transporte público, bus, buseta, colectivo, a coger trabajo, pero cogiendo Tropicana. Los inquietos, recuérdame.

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0: Que siga avanzando la tarde, sí o no. Usted ahí hablando solo, eso no importa, peleando con la herramienta. La señora también ahí peleando con quién está en la ferretería. Cuente, contando puntillas. Eso está muy bien así. Muchísimas gracias a todo el comercio que decide escuchar Tropicana. Los almacenes de calzado, almacenes de ropa, también los almacenes dentales. Sí, señor, las clínicas dentales, los que venden todos repuestos, cepillos. Muchísimas gracias también a los diferentes laboratorios. También nos escuchan, hombre. La gente en la ENEA, muchísimas gracias por esa compañía. Y ustedes saben que este próximo 22 de mayo, este viernes, nos vamos de super concierto romántico de madre. ¡Eso! ¡Eso!
1: Yo voy a llevar, mi marido ya me invitó.
0: Yo sé que ella la invitó, usted ya está preparadita, pero de pronto a usted no la han invitado y quiere ir. Dígale a su marido que la invite. Apunte este número, pues, para que compre la boletería. O si no, se van todos para un palco. Escuche, pues, 324-228-6151. 324-228-6151. Llame que si es para eso, para que vaya y vea a los terrícolas de Venezuela. Fausto de América. Yo me llamo Leonardo Fabio. También va a estar allá, hombre. Y el parche de Tropicana. Pa' nos vemos, listo. Para que nos conozcamos un ratico, cantemos unas cuantas canciones y no dejemos de pasar delicioso disfrutando Tropicana. 2:07 p.m.
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0: Ay, qué clasicote, sí o no. Ay, yo me acuerdo cuando yo en la escuela le prometí a mi mamá que le iba a dar la casita. Y se la puede dar. Ellos son los diablitos, los caminos de la vida. Si son como usted pensaba.

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1: En la más bacana Tropicana, 2 de la tarde, 18 minutos, 2:18.
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0: ¿Cómo dice? ¿Cómo dice? O Caire, o Caira, o Cairán los dos. ¿Por qué no van a ir los dos? Se pueden ir para Las Vegas. ¿Qué de qué estoy hablando? Numeral Mis Sueños al Cero es. Ya está en su etapa final. ¿Te acordás que decíamos que inscríbase, que visite nuestra página www.tropicanafm.com? Que Mis Sueños al Cero es, que siga los pasos. Pues ya están los finalistas, ya están los finalistas, las 10 parejas finalistas. 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Numeral Mis Sueños al Cero es, porque ya estamos en esa etapa final. Hay una parejita muy bonita de Pereira, hombre, tienen ganas de casarse, pero dijeron, aprovechemos Numeral Mis Sueños al Cero es para irnos para Las Vegas, y están ahí en el video. Vaya, visítelos, coménteles, y por qué no, que ellos sean los ganadores de ese gran viaje, hombre. Qué rico para Pereira, para Las Vegas, hombre. Y es allí nomás, es allí nomás. Ya lo saben, no se despegue la bacana, la diferente, la que siempre acompaña, Tropicana.
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0: Civiles, también los oficiales y suboficiales en el batallón de infantería número 22, Ayacucho, saludito para ellos. Y aquí está el maestro Rómulo Caicedo, su llanto militar. ¿Dónde está el soldado? ¿Dónde está? Muéstelo.

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1: 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Esa es nuestra página oficial, vaya, visítela, así como lo hace David Gómez desde Villa María. ¡Qué foto bonita, parcero!

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3: 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En Tropicana, 2:50.
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3: 2:50, 2:50 en Tropicana.
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¿Qué más, pues, mi familia? ¿Bien o no? Buenas tardes, buenas tardes. Aquellos que apenas están llegando, no les olvide que somos Tropicana, la más bacana, 105.7 en el FM, 930 AM, y que usted también nos puede disfrutar desde su computador, de mesa, de portátil, el que quiera, www.tropicanafm.com. Esa es nuestra página oficial. Nos quiere tener en su celular.

0: De una, descargue Tropicana en ciudades, arriba en la parte inferior derecha, en ciudades me le cambia ¿Eso qué le salió? Medellín, Bogotá, póngale Manizales y listo. Pero usted tiene un iPhone, señora. Ay, yo tengo un iPhone, mijo, el Alfonso 17. Entonces, como usted tiene un Alfonso 17, su aplicación es App Store. En esa aplicación usted encuentra la más bacana, que es Tropicana, para que nos lleve en el bolsillo y le chicanee a la vecina, ¿sí o no? Para los que no me conocen, yo soy Cachuflito, el cale alargadito la espalda, cejipuntito el pecho, cumbambia alargadito los codos, el hijo de mi mamá y de mi papá, nieto de mis abuelitos y vecino del señor que yo seguía en mi casa, ¿sí o no? Bueno, la dirección es de Mauro Moreno, el mono que programa tan buen hombre, pone a rumbear hasta el computador y que esta tarde siga parchada y rica, ¿sí o no? Y como a ustedes les gusta el humor, oiga pues lo que les tengo.
1: Vea pues, les cuento, estaban las dos señoras hablando, no, ¿cuál de las dos más pinchada? Más estiradas que pata en yesa, oye. Amiga, pues, a ver, la verdad, yo te digo, a mí me encantan las ferias de Manizales. La mejor feria de América, me encanta. Y dice la otra, ay, a mí también me reencanta. ¿A ti te gustan los toros? Y dice la otra, ay, sí, me encantan, me encantan. Ay, tienen los mismos gustos de la vaca.
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0: Ay, las costumbres, hombre, costumbres. Rocío Dúrcal a las 3 de la tarde con 10 minuticos nos saluda en los 105.7 y nos pide espacio para cantar este tema. Costumbres. ¿Costumbre de qué? De escuchar Tropicana, Tropicana.

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1: Ay, cuando las niñas nos cumplen los 15 añitos, ¿cierto? Uno como papá se preocupa también, tanto por el cambio para ellas como para lo que viene en la vida. De niña a mujer, ellos son los chiches vallenatos. Sonando en la bacana, la diferente, la de ustedes.

0: Muestre a ver, 3 de la tarde con 25 minutos. Esto es lo que estás temprano. ¿Y usted qué anda haciendo? A ver, tomándose el tinto, batiendo el chocolate. Ah, me tienen haciendo los mandados, comprando la parva para el algo. Échele, échele pancito a eso también, pero no mucho, pues, porque el pan no engorda, la que engorda es usted, señor. 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
1: ¡Ay, ay, ay! Con esta canción, hombre, Mujeres Divinas del Chente, hice yo el ridículo por primera vez. Me acuerdo que estaban primero de primaria y me ofrecís que para cantar. María, cantaba más mi abuelita en la fiscalía. ¡Vicente Fernández! Mujeres, mujeres, mujeres divinas. Todas las de Tropicana, ¿no?

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1: 15 minuticos nos separan de las 4 de la tarde. La tarde sigue avanzando y Tropicana rico sonando. Deleite, que es pa' usted.

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0: Y gracias, gracias por brindarnos esa oportunidad también, hombre, de respirar un día más, de poder hacer lo que nos gusta, de poder compartir con los seres amados. Son cosas que hay que agradecer a diario, ¿sí o qué? Como también agradecerle a la más bacana Tropicana, porque ¿sabe qué? Nos vamos de super concierto romántico de madre. ¡Nos vamos, nos vamos! 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
0: Mejor sin ti es el tema que está rodando en los 105.7. Aguanile Ongel Cid. Saludando a la gente también del barrio La Enea, de Lusitania, la gente de Carnecal también. Saludando a Don Arcecho y su combo. Diciendo.

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1: Con todo el gusto, familia, 4 de la tarde, 20 minutos, 4:20 en Tropicana.
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1: ¿Y saben qué, mi amor? Como vos, solo hay una. Luis Miguel Fuentes, con este buen vallenato, deleita la tarde en Tropicana. Súbale el volumen, amigos profesionales del transporte. Pa' eso es.

0: Como ella, solamente ella, la más bacana y estropicana. 4:26 p.m. Oiga, familia, ustedes saben que estamos para servir y de todo corazón, no sobra voluntad para servir. Así que atentos pues, porque Ángel David Loaiza Román, usted es conocido de ese muchacho, es conocida la mamá, la tía, la abuelita. Ángel David Loaiza Román, pues sus documentos, la tarjeta de propiedad de la moto, la cédula, el pase, tarjetas, todo está aquí en el quinto piso del edificio Don Pedro, en los estudios de Caracol, en Tropicana, la más bacana. Si usted es conocida o conocido, o usted, Ángel David Loaiza Román, está escuchando este mensaje, hombre, de una, llegue a Tropicana, la más bacana, quinto piso del edificio Don Pedro, frente al Club Manizales, que aquí están sus documentos, mijo. Hágale que llegue, llegue, que se va a evitar esa trajinada y esa sacada de papeles. Por aquí me piden también ayuda. Hoy en la ruta de Unitrans de Palermo hacia La Sultana, aproximadamente a las 12:30, se perdió una caja negra de unos audífonos. Solo la caja, porque los audífonos los llevaba puestos, pero necesito la caja para cargarlos, hombre, y además es la de ellos. Si usted la encontró, por favor, comuníquese al 312-246-1279. 312-246-1279. Es la más bacana, es Tropicana. 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
1: Mi gente en el barrio Las Delicias, también en Comuneros, en Peralonso, en el Zacatín, Villa Pilar, Alcázares también presente. ¿Cuál otro? San Jorge. ¡Ah, qué rico, hombre! Y toda la ciudadela del norte, pendientes de Tropicana. ¡Qué rico esa buena compañía! Y que disfruten de buena melodía. El binomio de oro, niña bonita. ¿Ojos qué? ¿Cómo dice?

0: Es hora, ¿hora de qué? De sentirse en paz. Siéntase en paz en Tropicana a las 4 de la tarde con 40 minutos. 4:40 en Tropicana.
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0: 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Son las 4:46, 4:46 en Tropicana.
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0: Escuchamos a Marc Anthony, esa buena canción como en el idilio. Ustedes ya ingresaron y votaron por la pareja que merece ganarse ese gran concierto de Marc Anthony en Las Vegas. Recuerda, mis sueños al cero es. Ingresa de una vez a www.tropicanafm.com. Una vez ingreses, buscas allí mis sueños al cero es. O nos dices a través del 315-382-2721. Peluche, vea, envíame el link que yo quiero entrar de una vez a votar. Y vamos a votar, si ustedes obviamente lo permiten, y vamos a hacer que esa persona o esa pareja de la ciudad de Pereira, de aquí en nuestra región del Eje Cafetero, sean los ganadores, ya que prometieron que se iban a casar en Las Vegas y que iba a haber propuesta de matrimonio y todo en ese gran concierto de Marc Anthony con Tropicana, la más bacana, bacanísima. Recuerde que esos ganadores se irán para Las Vegas y nosotros vamos a votar en la página www.tropicanafm.com. www.tropicanafm.com. En mis sueños al cero es, la parejita son de Pereira, son de esta región, de este eje cafetero espectacular, y donde ganen, ya prometieron que iba a haber propuesta de matrimonio y todo. Así que pendientes de la más bacana, bacanísima Tropicana, como atardeció Manizales.
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0: ¿Qué tal si escuchamos a los gigantes del vallenato? ¿Quién eres tú? A las 7 de la noche, 5 minutos de oración por Colombia. Así que pendientes de Tropicana, la más bacana, bacanísima. Oye, toma.

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1: ¿Cómo están las vías? Cuéntenme al 315-382-2721 de Tropicana. Por acá tengo un reporte de los oyentes bacanos, los que escuchan Tropicana 105.7. ¿Qué me dicen por acá? Hola, Tropicana, la más bacana, bacanísima.
2: Buenas tardes, Tropicana, la más bacana. Bueno, accidente, le cuento, accidente ahí bajando al paraíso en toda la curva. Un particular, un taxi y una moto. Tranconcito.
1: Gracias por el dato, mi amigo. Ya son las 5:42 minutos. Música de los Chiches del Vallenato. Aunque esté muy solo. Así se llama esta canción. Me dice por acá que vuelve y repita el audio con gusto.
2: Buenas tardes, Tropicana, la más bacana. Bueno, accidente, le cuento. Accidente ahí bajando al paraíso en toda la curva. Un particular, un taxi y una moto. Tranconcito.
1: Bueno, momento de escuchar.

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1: ¡Epa, qué buena canción! La Sonora Dinamita con el pobre muchacho. Saludito a esta hora para mi gente que reporta sintonía. John Freddy, Víctor Manuel, Valentina, Andreita también en sintonía con nosotros desde Calarcán. Gracias a ellos que escuchan Tropicana, la más bacana. También me reporta sintonía Isabel desde Dos Quebradas y Betty está conectadísima con nosotros desde Chipre. Gracias por oír Tropicana. Pobre muchacho.

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0: 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En Tropicana son las 5 de la tarde, 55 minutos.
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0: Lo que le pasa a más de uno, se bebió lo del sueldo, ¿sí o no? Ya son las 6:08. Bienvenidos a una nueva hora de música, una nueva hora de canciones, de éxitos en Tropicana, en Cómo Atardeció Manizales de Tropicana. A la gente que va camino al barrio, gracias por oírnos, los que van en la buseta, los que van en el colectivo, en el carro particular, en el taxi, o sea, los tropiamarillitos, en la moto, donde quiera que vayan, gracias también por escuchar Tropicana, la más bacana. Los que van a pie también escuchando Tropicana, qué bendición saber que no se despegan de la mejor emisora de Manizales. De la más bacana, bacanísima, Julian Mazuera, el locutor con berraquera El Peluche, les acompaña en la más bacana Tropicana.
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0: Se te fueron las luces. Música de Jorge Oñate en Tropicana, la más bacana, 6-9.

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1: Cómo Atardeció Manizales de Tropicana. 6:18 minutos, nuestros oyentes siguen en sintonía de Tropicana. Cómo me encanta los que me están reportando sintonía en los diferentes barrios de Manizales, los que están saliendo de trabajar, a los que ingresan, por ejemplo, los guardas de seguridad. Gracias a ellos y a ellas también en sintonía de Tropicana.

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1: Gloria González desde Comuneros. También mi amigo el Tropi Viejito. Gloria Nubia Giraldo desde San Joaquín. Jacobo reporta sintonía. Gracias por estar con nosotros. También a mi gente de la cárcel La Blanca de Villa Josefina. Ellas y ellos en sintonía de Tropicana. Un abrazo. Bendiciones para todos, bendiciones para todas. Me encanta que estén con la más bacana, bacanísima Tropicana. A las 7 de la noche, 5 minutos de oración por Colombia en Tropicana.

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1: Me encanta que los oyentes sigan reportando sintonía, los que están en www.tropicanafm.com o a través de la aplicación Tropicana FM Radio. Descárgala en la Play Store o la App Store. Una vez descargada, le conceden los permisos necesarios, luego vas a ciudades, buscas Manizales y listo, así disfrutarás de esta música bacana que tenemos en Tropicana, bacanísima.

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1: Pavel, ¿qué hora es? 3 de la mañana.

0: Proyecto 1 con Another Night, qué buena canción en Tropicana, la más bacana, bacanísima, que dicen por acá los oyentes, me encanta que también estén conectados con nosotros. Hola, Tropicana, la más bacana, ¿quién nos escucha a esta hora?
1: Tropicana, buenas noches, Tropicana, un saludito muy especial ahí para mis primos ahí en el taller de metalmecánica, mis primos, los hermanos Castaño Castillo, un saludo ahí de parte del primo Jefferson, que Dios los bendiga y que disfruten, pues.
0: Momento de escuchar buena música a las 6:43, donde quiera que se encuentren los que están saliendo de trabajar. ¡Qué bendición saber que están con nosotros!

0: hoy a eso de las 8 de la noche, a que no me duermo, el programa de las noches en Colombia con Tropicana.
1: Útil.
0: La más bacana, bacanísima. Así que pendientes y conectados y conectadas. Toda la información útil en cómo atardeció Manizales de Tropicana. También a las 7 en punto estaremos con 5 minutos de oración en Tropicana. Así que no se vaya a desconectar ni un solo segundo. Momento de escuchar a Pastor López. Música bacana que suena en Tropicana.

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1: ¿Cómo atardeció Manizales de Tropicana? La más bacana, bacanísima, por acá a través del 315-382-2721. Me están contando cómo andan las vías. Hola, Tropicana.
2: Soy el locutor con Berraquera, soy el peluche con el peluche de instrumento. Acá en el sector de Hospital de Caldas. Sí. Avenida Paralela. A Caldas del Otón.
3: Momento de escuchar la música, las 6:43.
2: Hasta acá Palacio de Justicia.
3: Los que están saliendo de
2: lento,
3: por la hora.
2: Saber
3: que están con nosotros.
2: El sector, hay un trenpocito, pero vamos.
4: Aunque
2: yendo.
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1: Gracias por el dato. A esta hora, a través de Tropicana, la más bacana, bacanísima, les contamos. 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Son las 6:56 minutos.
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0: 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En Tropicana son las 6:57 minutos.
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